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2: Te está preguntando cosas incómodas, personales. ¿Cuánto dinero ganas? ¿Por qué no te casas? ¿Por qué compraste este coche? ¿Por qué tu abuelita esto? ¿Por qué no vives con tu mamá? ¿Por qué tu mamá no te cuida? ¿Por qué te cuida tu abuela? Porque, o sea, espérate, es mi vida. ¿Tú eliminarías por salud mental, Ketita, eliminarías por salud mental a la familia de tus redes sociales?
3: De ninguna manera. ¿Por qué habría de andarles ahí bloqueando esas cosas? No, al contrario, mijita, les daría más. Hay que ponerle nuestra cosecha, mijita.
2: Entonces, claro, no, que sí. ¿Eliminas?
3: No. No, para nada. Y si, ¿para qué andar eliminando esas cosas? Mira, en primer lugar, nadie te obliga a contestar. Y si te sientes mal, pues es asunto tuyo, no asunto de los demás.
2: Es cierto, nadie te obliga a contestar. Pero también dejarlos en visto. Y yo lo he dicho, los mensajes son para contestarse. Porque es una falta de respeto no contestar. Aunque claro, también es una falta de respeto andar preguntando lo que no te importa, ¿no?
3: Claro, pero hay maneras, por ejemplo, de contestar. Si a mí alguien de la familia me pregunta, oye, Ketita, ¿qué has hecho de tu vida? Pues aquí, iba a decir, en pose de diva, como todo el tiempo, ganando mucho dinero en las entrevistas. Me ha ido muy bien, me han solicitado esto. Claro, pues sí, lo que quieren saber de una, hay que darles ese...
2: Yo les he dicho, y el público lo sabe... Al chismoso y al envidioso hay que mantenerlo trastornado. Díganle mentiras. Eso le encanta al público.
3: ¡Exacto!
2: Contéstales puras mentiras. Y así, si van a llevar el chisme, pues que lo lleven, pero mira, como el listón, bien ancho.
3: Claro, mi hijita, pues si se quieren información de una, pues hay que dársela.
2: ¿Y sas, ¿no? culebra al piso...
3: Y tras.
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0: ¿Qué harías en este caso, Joselito Leal?
2: Pues sabe que los tengo eliminados, diva, y aún así no tengo ni salud mental.
0: A ver, a ver, a ver. Eso me encanta. Guapísimos y de mucho dinero. A ver, no tiene salud mental, no tiene los familiares agregados. ¿Qué te pasa, Joselito? ¿Qué te pasa?
2: Ya no sé cuál es el remedio. Yo creo una limpia con huevo. Iré con huelita para que me la haga.
0: Sí, te va a decir que el huevo nada más te llegó hasta aquí, a medio ombligo, y te fuiste al otro mundo, como el del chiste. ¿Qué dijo? Bárralo con un huevo. Y se
2: bárralo con un huevo.
0: Y se encuentra, le dice la comadre a la mujer: comadre, usted barra a mi compadre con un huevo y va a ver que se le va a quitar todos los males. Y luego pasan dos semanas, se encuentran en el mercado y aquella mujer en un mar de lágrimas, Joselito, en un mar de lágrimas. Comadre, ¿cómo siguió el compadre? ¡Ay, comadre, se murió! ¿Pero cómo que se murió? Pues le hice lo que usted me dijo y se murió. ¿Pero cómo? Le dije que lo barriera con un huevo. Dijo, eso hice. Pues se lo agarré, dijo, y nomás le llegó hasta aquí. Dijo, arriba el ombligo y se murió.
2: Se lo asfixió, yo creo.
0: ¡Culebra al piso!
2: Tras, tras, tras.
3: Ay, pobrecito.
0: ¿Quieres que te barra con un huevo?
2: Pues... sí, no, diva.
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0: Me estaba preguntando un chamaquito de 20 y tantos años, no más. Diva, ¿usted cree que por salud mental debería de bloquear familiares de las redes sociales? Y yo le dije, ¿qué te dicen? Dice, me preguntan esto, que si me voy a casar, que por qué no traigo novia, que cuánto gano en mi trabajo, que por qué hago o deshago esto con mi abuela, que por qué mi abuela vive conmigo, que por qué mi mamá no me procura y es más mi abuela. Total, que traen un rollo familiar. Y el muchachito, yo creo que lo saturan con preguntas en inbox. Y yo le dije, si te preguntan todo eso, déjalos en visto y bloquéalos. Eso le dije yo, porque es por su salud mental, Iván.
20: Sí, total.
0: ¿Eh? A lo mejor muchos dicen, no, yo no los bloqueo, que vean. Sí, pero si es que parece que estás en un juicio, en un interrogatorio, porque quieres resolverle la vida a un chamaco de 20 y tantos cuando tú tienes a lo mejor 50 o 60 y no pudiste resolver la tuya nunca. ¡Sas culebra! Es la verdad. ¿Tú bloquearías familiares, no amigos, por salud mental?
20: Mira, mi diva, si es por salud mental,
0: sí,
20: sí está bien. Pero con simplemente ignorar a ciertas personas, con eso está bien, mi diva. Como por ejemplo, usted sabe lo que pasó con los familiares de mi expareja y,
0: sí,
20: y con el muchacho que trabajaba conmigo.
0: Sí, sí.
20: Y yo, o sea, yo no los bloqueé, simplemente los ignoro, mi diva. O sea, sí los bloqueé de que estén mirando cosas personales que yo subo porque siento que no les incumbe en lo mínimo. Y pero, o sea, si me hablan o me mandan algún mensaje o algo así, simplemente no. lo ignoro. O sea, no tengo nada que ver con ellos, así es que Si no puedes simplemente ignorar, por mí está bien bloquear.
0: ¿Escucharon? Y ese muchachito nos está escuchando, porque le dije, mira, hoy en la tarde de eso vamos a hablar. ¿Qué te parece si escuchas lo que dice el público? Yo te sugiero bloquear. Y a ti que me vas escuchando, que estás viviendo lo mismo, tenga la edad que tengas, si te están friegue y friegue la familia, que esto, que aquello, que por qué, oye, ¿cómo le vas a preguntar cuánto dinero ganas y por qué tu abuelita te cuida y no tu mamá y por qué no sé qué? Oye, espérate, ¿ellos sabrán?
20: Sí.
0: ¿Por qué no le preguntan a la mamá o a la abuelita? ¿Por qué a chamaquito? Porque saben que la abuelita y la mamá les van a dar una mentada de mamá. ¡Sas culebra!
20: Sí. Cuando le pregunten que cuánto gana, que le diga, no gano lo suficiente, ¿por qué? ¿Me vas a dar o qué?
0: ¡Sas, culebra al piso!
20: Y tras, tras,
0: tras. ¡Tras, tras, tras!
20: Por andar de metiche.
0: Muy buena respuesta.
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1: Todo lo que termine en tones, preguntones, contestones y todo en tones. Dime, ¿tú bloquearías familiares de las redes sociales sí o sí? ¿O no?
2: No, yo no bloquearía, yo he bloqueado ya.
1: Ay, ¿de veras?
2: Sí, la verdad, sí, para ser bien honesto.
1: Ay, ¿por qué? ¿Te ofendían? ¿Te humillaban allá en tu colonia pobre?
2: Es que se la pasan inventando chismes que más bien me sentiría más contento que fueran ciertos.
3: Eso te pasa por comer tantos frijoles.
2: Pues los acostumbro muy poco, pero bueno.
3: Diva, tengo hambre, pero no quiero comer frijoles.
1: Mira.
2: ¿Quieres carnita, Polita? ¿Qué hay carnita?
3: ¡Qué viejo tan feo!
2: Oh, pero me puedo poner bien hermoso.
1: ¿Pero a poco no consumes los frijoles tan ricos que son?
2: Los acostumbro muy poquito.
1: Ay, a mí me encantan. Los que se hacen en casa, por supuesto, que me encantan. Y cuando no hay, no es comercial ni nada, pero los que a mí me encantan son unos de etiqueta, de estas latas, de etiqueta negra, estilo como rancheros, ya sabes cuáles. Ay, no sabes qué delicia. Y como yo crecí en la frontera y nací, nosotros con estos frijolitos bien moliditos, luego con una tortillita de harina en un taquito, ay, no sabes qué rico. Es una delicia. De estos frijoles sí, de etiqueta negra. Ranch.
2: Yo pienso que mexicano que no come frijoles no es mexicano, mi diva.
1: Es verdad.
2: Los frijoles son sabrosos acompañados con cualquier otro platillo que tú quieras.
3: Canita, pide mi pancita.
2: Aquí va a ver carrito ahorita, Polita.
1: ¿De res o de puerco?
2: Puro nervio.
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1: Como una flor se marchitó.
2: Ayer me la pasé toda la santa tarde llamándote y nomás nunca me contestaron.
1: ¿Y cómo no?
3: Pues que no contestas, Pola, que sepan.
2: No, pues una persona como Pola que no contesta el teléfono, pues yo diría, que no es responsable con su trabajo. No, la persona tiene que ser responsable. ¿Qué tal si al final del año le corresponden unos bonos? Pero pues así no.
3: No, están escuchando.
1: Estoy como la Martina.
3: ¿Cómo?
1: Sentada sin poderme dormir.
2: No, eso no hay cuidado, amiga. Sentada te puedes dar cuantas veces quieras. Ni no tienes que dormir.
3: ¡Moreño! Vamos a platicar, guapísimos y guapísimas, del tema. Ahí te va, Moreño. Por salud mental, ¿por qué te estresa esa gente que tienes en el Facebook? Porque yo sé que tú tienes cuenta de Facebook, porque ahí te veo. ¿O porque tienes el WhatsApp? ¿Bloquearías a los familiares que te hacen la vida de cuadritos, que te están haciendo preguntas, que cuánto dinero ganas, que la camioneta la compraste en abonos o de contado, que si tus hijos te mandan dinero o no te mandan? Te están pregunte y pregunte cosas los familiares. ¿Los bloquearías?
2: No los bloquearía porque, digo, para que se den cuenta. Para que sepan si el viejo vale o no.
3: Por eso,
2: pero voy a bloquear.
3: Pero ya se dieron cuenta que traes una buena troca, que andas muy bien, muy a la línea con tus botas, porque yo te he visto en las fotografías. Oye, tú, con tus buenas botas, todo eso te lo van a preguntar ahí en el pueblo. Oye, pues, ¿en qué andas trabajando? ¿Qué traes esa camionetota? ¿O ese cinto grandote que traes? ¿Más grande que tú, el cinto? ¿La hebilla?
2: Ah, oh, sí, la hebillona. Y hay que cargar el cinto. Y la troca hay que cargar el viejo también.
3: Entonces, ¿no bloquearías a la familia?
2: Y la cartera la trae. La cartera no crees que anda muy gorda arriba la cartera, no. La tarjetita que trae, que esa nomás la mete y escupe dinero aquí en México.
3: ¡Sas, culebra!
4: Viejo presumido.
2: Y tras, tras, tras. No, presumilo, sí. Pola, no presumido, presumilo. Eso sí.
3: Y linda chica.
2: Chica, y linda chica.
3: Entonces, no los bloqueas, Moreño. A tus primos, a tus sobrinos.
2: A nadie bloqueo. ¿Por qué? Cada quien tiene lo suyo. Vale.
3: ¿Y a poco si tienes lo tuyo?
2: Fíjate que nomás lo que, pues, ¿para qué te voy a negar? Pues yo con lo poquito que tengo, con eso hago feliz a muchas nenas.
1: Sí, ahorita.
2: Pues nomás ahorita, mija, nomás viniera para acá y verá qué contenta la dejaría. Y dice, ay, lindo, va a decir, qué bonito ese viejo.
3: Ya me voy,
2: yo
3: chicos.
2: Yo diría, linda chica.
3: ¡Linda chica! Chicos, gracias. Buenas noches al público moreño, a la gente que nos estuvo hablando toda la santa tarde. Gracias, Roberto Cavazos, que va a subir el programa al internet, a mi página, ladivademexico.com. Ahí lo puede escuchar, ladivademexico.com. Puede escucharlo las veces que quiera. O en Spotify, en Apple Podcast y en todas las plataformas como de rica. Si tiene coche, por favor, si tiene la camionetota como la que trae el moreño, maneje con mucha precaución. Casi siempre hay alguien en casa esperando para darte un abrazo o para hacer...
2: el amor.
3: ¡Ay, qué bonito! A ver, otra vez, Moreño. ¿Para darte un abrazo o para...?
2: Hacer el amor.
3: Hacer el amor.

0: 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Son las 6 en punto.
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2: En Santiago Ixcuintla se lamentó la noticia que se dio a conocer del fallecimiento de Eduardo Lalo Ibarra, conocido como Lallín santiaguense. Su partida fue a causa de un infarto fulminante. Será recordado por su carisma y videos de comedia. El gobierno de Acaponeta reunió a campesinos beneficiados con la condonación de sus créditos. Durante este encuentro se brindó información sobre el proceso para recuperar sus documentos empeñados. Un presunto artefacto explosivo fue dejado caer con un dron en el cuartel de la Policía Estatal de Jesús María, municipio del Nayar. Según reportes preliminares, el ataque solo dejó daños materiales y no se reportan elementos lesionados. Autoridades ya investigan los hechos. La Fiscalía General del Estado realizó un cateo en un domicilio del fraccionamiento Bonaterra en Tepic con el apoyo del Ejército Mexicano. Las diligencias fueron ordenadas por un juez y hasta el momento no se han dado a conocer más detalles sobre este operativo. Continúan los operativos en la zona sur de Nayarit. Autoridades realizaron un cateo en un domicilio de Ixtlán del Río donde fueron asegurados varios vehículos, entre ellos un Racer y una camioneta Ford Bronco. Hasta el momento no se ha dado a conocer más detalles sobre esta investigación. En Compostela se registró un accidente sobre la carretera Las Varas a Cualpan, a la altura del puente Conchal. Un automóvil salió de la carretera. Hasta el momento no se reportan mayores detalles sobre este hecho. El presidente municipal de Bahía de Banderas, Héctor Santana, reconoció el talento de Sofía, una joven que ganó las etapas municipales, estatales y nacionales de matemáticas. Ahora representará a México en una competencia mundial en Panamá. Santana destacó su esfuerzo, disciplina y dedicación, asegurando que contará con todo el apoyo para seguir adelante. Reportó para Noticias por la Radio, Ariana Olvera.
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1: ¿Están listas, chicas?
2: Sí, mi pandita, estamos listas.
1: ¡No las escucho!
2: Sí, mi...

0: En esta noche estamos contigo, martes 16 de julio del 2026. Escuchas la diversión aquí, a través de la cadena más chichigua del regional mexicano, La Mejor FM, y también por la aplicación de Claro Música. ¿Quieres hacer tu broma? Redes sociales, teléfonos, toda la información la encuentras compiladita en mi portal, elpandasambrano.com. Saludos para toda la banda de los Estados Unidos que están a través de Claro Radio. Y por cierto, nos vamos hasta Texas. Ahí está Sua y la saludo. Hola Sua, ¿cómo estás? ¿Para quién es tu bromita, mija?
1: Bueno, mira, quiero hacerle una broma a mi hermana Lea.
0: Ay, Lea, oye, ¿y esos nombres qué onda?
1: Mi mamá, híjole, que se deja llevar por las parientes que le dicen, ponle así, ponle así, ay, chale, nos queman a nosotras.
0: ¿Y qué, le pusieron Lea por la princesa o qué?
1: Yo creo que sí.
0: ¿Y a ti,
1: princesa, mi hermana?
0: ¿Y a ti Sua por la suata o qué?
1: No, hombre, no sé por qué, no sé.
0: Oye, ¿cuántos hermanos son?
1: Somos 6 hermanos.
0: Y a ver, dame sus nombres, dame los nombres de pila para ver cómo está ahí todo el Tamagotchi.
1: Sí, bueno, mi hermano, el más grande, se llama Eduardo.
0: Ajá.
1: Gerson Eduardo.
0: Ok, bueno, Eduardo, cumple. Ajá. Luego los otros.
1: Y el otro se llama Eduardo.
0: ¿A Eduardo también?
1: Sí, por eso quiero hacer la broma, porque todos son, híjole, de Eduardo. Y incluso la broma que quiero plantearte es de mi medio hermano, que también nos enteramos que era Eduardo.
0: Ah, o sea, existe un medio hermano que también se llama Eduardo.
1: Sí.
0: ¿Y qué, hijo de papá o de mamá?
1: De papá.
0: O sea que el papá anduvo de picaflor, el hijo de la Chilindrina.
1: Sí, la verdad, sí. Chale, mi papá estaba bien parecido, bien guapetón, y pues la verdad sí era.
0: Oye, ¿y lo conoces o no lo conoces, Eduardo?
1: Fíjate que no lo conozco.
0: ¿Y cómo va a estar la bromita? Plantéamela, ¿cómo está? ¿Qué le vamos a decir, pues, a Lea?
1: Mira, le quiero decir, como todos conocemos esa historia, cuando desde que estábamos chicos, incluso mi papá cuando tuvo, bueno, se aventó una canita al aire, por decir.
0: Okay.
1: Con una enfermera, mi papá era doctor, y resulta que de esa canita al aire salió mi medio hermano.
0: Okay.
1: Y no nos dimos cuenta nosotros hasta que ya estábamos un poco mayorcitos, como cuando yo tenía que unos 10, 12 años, 13 años.
0: ¿Y cómo salió el chisme? ¿Qué pasó?
1: Pues mi mamá fue la que nos contó, con una fotografía del niño tenía ahí.
0: Chanclas.
1: Que mi papá tuvo una debilidad y pues lo perdonó y todo. Y pues sí, mi mamá le perdonó y pues siempre nos hablaba muy bien. Mi mamá ha sido muy noble, una mujer.
0: Che, doctor
1: muy
0: caliente, no mal.
1: Pues sí, salió bien picaflor, sí.
0: Órale. Y bueno, esta historia la conoce toda la familia, de un medio hermano, sí, llamado Eduardo. ¿Pero alguien lo conoce? ¿Han convivido con él?
1: No, fíjate que no hemos convivido con él, por eso quiero hacer la broma.
0: Ok, ¿y de qué se trata? A ver, platícamela.
1: Mira, nosotros, mi papá, cuando estaba chiquito, mi abuelo lo abandonó. Entonces, cuando lo abandona, pues, mi abuela se volvió a casar y, bueno, mi papá, siguiendo a mi abuelita, trabajó desde muy chiquito y todo. Pero resulta que mi abuelo, después a los años, le dejó una herencia.
0: ¡Ándale!
1: Y lo buscaba, sí, lo buscaba.
0: El abuelo, el abuelo deja herencia a Eduardo, al medio hermano.
1: Sí,
0: tuyo.
1: A mi papá.
0: Ah,
1: no,
0: okay.
1: A mi papá.
0: Ah, tu papá, ok, ok.
1: Uh-huh. Entonces, le dejó una herencia, pero mi papá, tan orgulloso, era una persona súper, súper orgullosa. Entonces dijo, no, yo no quiero nada de ese señor y no quiero tampoco un dinero que nunca trabajé. Mi papá, pues, era bien luchón y trabajador y, bueno, nos tenía bien a todos nosotros. Ajá. Entonces nunca le interesó la herencia. Pero, pues, ahorita como... quiero plantear la broma a mi hermana y decirle que ya encontré a mi medio hermano por Facebook, a Oscar Eduardo.
0: Ok.
1: Y decirle que, pues no sé, ahí como que él quiere que investigó algo de la herencia, como esa herencia nunca se ha tocado ni nada, porque pues obvio.
0: Oye, ¿y de qué se trata la herencia? Dime, ¿qué es lo que despreció tu papá?
1: Fíjate que despreció unidades de taxis.
0: Ajá.
1: Y condominio. Y
0: taxis,
1: bueno, también un dinerito.
0: Taxis, condominios, ¿y quién ha disfrutado de esta herencia? ¿Dónde está?
1: No sabemos nada, fíjate que la verdad no nos hemos puesto las pilas a investigar eso, pero de que mi abuelo, yo creo que estaba bien arrepentido, y como mi papá era hijo único, pues quería, no sé, yo creo, como lo abandonó de chico, se quiso curar su conciencia y pues ahí le dejó toda la herencia. Pero en realidad nosotros nunca supamos nada, porque ni investigamos ni nada, por lo mismo de que mi papá nunca quiso, y ya mira.
0: Bueno, para irte entendiendo bien en esta bromita, creo que lo has explicado bien, pero hay ciertos puntos como que no me quedan claros. Entonces tú le vas a hablar a Lea y decirle, oye, ¿qué crees? A través de las redes sociales, en Facebook ya contacté al medio hermano, que es Óscar Eduardo. ¿Qué edad tendría más o menos tu medio hermano? ¿30 y tantos?
1: Yo digo que tendría ahorita como unos 33 o 34 años.
0: Ok, ¿cómo se llama tu papá?
1: Mi papá se llamaba Eduardo.
0: Eduardo, ok. ¿Y sabes el nombre de la mamá de Eduardo, o sea, la enfermera?
1: Sí, ella se llamaba Carmen.
0: Ok, ¿ella también ya falleció?
1: Bueno, tenemos entendido, no sé si sea cierto o no, que supimos que tuvo un accidente automovilístico.
0: ¡Ándale!
1: Pero eso no.
0: Bueno, pero eso no está confirmado. Bueno, entonces mis papás, Carmen y Eduardo, ok. Entonces le vas a hablar y le vas a decir, oye, pues fíjate que ya contacté por redes sociales, etcétera. Y luego...
1: Ajá, y le voy a decir que que él anduvo investigando todo lo de nosotros, lo de mi papá, la herencia y todo eso. Entonces, que yo no sé cómo se enteró él, pero de la herencia, como él fue el hijo... Como quien dice, el hijo fuera del matrimonio, pues ahora él por derecho quiere quedarse con la herencia.
0: Perfecto.
1: No se quede allí.
0: Se quiere quedar con la herencia, pero...
1: Ajá.
0: Pero pues ahí cómo lo vamos a cuadrar, porque si el abuelo, ¿cómo se llamaba?
1: Raúl.
0: Si Raúl le deja la herencia a Eduardo, pero Eduardo no toma posesión de ella, pues cómo tu medio hermano...
1: Bueno, porque supuestamente los hijos más grandes... teníamos derecho a eso, a poder reclamar esa herencia, pero bueno, nunca hicimos nada de eso, pero yo pienso que mi hermana sí se va a caer, pues, en la vomita, es la misma historia que... Bueno, la familia,
0: ok, yo supongo que vas a querer que yo sea tu medio hermano,
1: claro,
0: Oscar.
1: Sí.
0: Ok, ¿cómo lo vamos a enganchar? Primero tú le vas a plantear la situación y después le vas a decir que le vas a llamar y como que me enganchas. ¿O cómo vamos a hacer la participación de tu medio hermano?
1: Sí, quiero decirle, o sea, hablarle a ella y luego ya empezarle a platicar y decir, fíjate que me quedó de hablar ahorita otra vez porque incluso yo estuve hablando con él. O sea, le voy a decir yo a mi hermana. Estuve hablando con Oscar porque me contactó y por Facebook, que estuvimos mensajeando, entonces, pero que me va a hablar más tarde, entonces le voy a para hacer una llamada de tres y ya hablar los tres, o que ella hable con él, pero yo estando ahí en la línea.
0: Ok, me parece perfecto. Pues digo, voy a ir siguiendo tu historia. La verdad es que no me queda muy claro cómo es que yo la estoy peleando o ya tengo la herencia, los taxis.
1: Bueno, ahí tú cuando la escuchas a ver si hay algo, o más o menos como que primero empezar así como para que caiga, o sea, así buena onda, fíjate que me contactó y todo, ay, lo que queríamos, fíjate, conocer a nuestro medio hermano y todo.
0: Oye, ¿tu papá tiene hermanos en vida aún?
1: Sí, medios hermanos,
0: o sea,
1: sí.
0: ¿Pero no tiene un hermano carnal que su papá haya sido Raúl?
1: No, era hijo único.
0: Es que, ¿cómo encuentro el enganche de que sí, mi tío, aquel me platicó?
1: Bueno, mi tío, lo que puedo hacer, porque mi tío Jaime, bueno, tengo un tío que se llama Jaime, y él conoce todo, él fue el que le tapó a mi papá, pero es su medio hermano, pero haz de cuenta que...
0: Ok, pues Jaime, vamos a echarle ahí, vamos a echarle el pleito y ahí la cuestión a Jaime. Bueno, ¿estás lista, mija?
1: Lista.
0: Pues vámonos con todo en directo desde el Pandego Center. Las bromas están aquí.
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3: Hola, mi pandita. ¿Cómo estás? Saludos desde Tilzapotla, Estado de Morelos. Te saludamos la familia Rivera Baena, Octavio, Natalia Daniela, Antonia y tu servidor Daniel. Todos los días nos haces reír y pasarla bien chido 2 horas. Saludos, mi pandita, y esas bromas están al 100. Que Dios te bendiga, pandita, por hacernos reír todas las tardes. Saludos, amigo, desde Tilzapotla, Estado de Morelos.
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1: Ah. Ey, ¿estás dormida o qué onda?
4: No, ¿qué onda? Espérame, te lo he fingido.
1: Oh, okay. Espérame. No, pues sí, te... ¿Ya?
4: Ya.
1: Ay, es que ya tiene días. Ya ves que te había mandado mensaje y ahorita que te hablé hace rato. Bueno, ya hace unas horas. Te dije que... ¿Qué crees que me enteré y qué pasó?
4: ¿Qué?
1: Ponme bien atención porque no me lo vas a creer.
4: ¿Qué?
1: ¿Te acuerdas de nuestro medio hermano?
4: Ajá.
1: ¿Qué crees? Que anduve indagando ahí por Facebook y todo, y luego platiqué con mi tío Jaime, que él sabía todo el rollo y que era el que le hacía los paros a mi papá y todo, ¿ah? Porque apenas hace poquito estaba hablando con él. Y bueno, ya me contó muchos más detalles. Pues ya hablé con mi hermano Lea, ya tenemos a nuestro hermano, ya lo contacté.
4: ¿Sí? ¿Cómo se llama?
1: Sí, ¿cómo ves? ¿No te acuerdas de que nos había dicho mi mamá que se llamaba Oscar? Y sí, pues ya ahorita que cuando lo estuve buscando en Facebook, pues todos le daban muchos Oscar, pero no muchos Oscar Eduardo. Ya ves que Eduardo, toda la familia tenía...
4: ¡Cállate!
1: Son Eduardo.
4: Ajá.
1: Y ¿y qué crees? No, Lea, pues ya, hasta que ya lo encontré de pura suerte gracias al Facebook y a la tecnología. Pero sí, me ando un poquito sacado de onda cuando te dije...
4: ¿Por qué?
1: Que no, pues porque te hablé y te dije que no quería... Que ahorita te hablaba para que... Porque estaba hablando con él y quiere platicar y quiere contar toda la familia. Ya lo tengo aquí en la línea. Quería hablar conmigo, ya habló con tu Jaime apenas ahora, hace rato. A ver, permíteme.
6: ¿Quedaste a hablarme más temprano? Bueno.
1: Ah.
6: ¿Su?
1: ¿Sí?
6: Es que quedaste a hablarme, me quedaste a hablar más temprano y ando un poco ocupadillo y ya me tienes preocupado. ¿Qué pasó?

0: no me gustaría tocar ese tema, si me lo permites, ¿va?
1: No, claro, te respeto.
0: Y bueno, pues sé por ahí que tengo hermanos o medios hermanos. Estuve platicando con el tío Jaime, que me puso al tanto y bueno, también ando viendo lo de la herencia de papá, ¿verdad?
1: Sí,
0: que
1: claro.
0: Dejó, que dejó el abuelo, don Raúl.
1: Sí.
0: Lo de los taxis y los condominios y hay una cuenta de banco, incluso yo ya fui al banco. Y
1: oh,
0: sí existe ahí un buen dinerito, ¿eh? Yo estoy acá en Guadalajara. Y bueno, pues yo platicaba con Soa porque pues me estaba comentando que a papá nunca le interesó eso, ¿ah?
1: Claro.
0: Lo de la herencia, y platicando ahí con mi tío Jaime, pues me estaba diciendo que pues que todo me corresponde a mí.
1: Ajá.
0: Y pues ando arreglando eso y ya tengo ahí un abogado y bueno, pero pues eso es dinero, ¿no? Eso no importa a mí, lo que me importa es pues conocer a mis hermanos, ¿no?
1: Claro.
0: ¿Y tú cómo estás?
1: Sí, también bien, gracias a Dios. También aquí.
0: También
1: saliendo casi de trabajar.
0: ¿También vives allá en los Estados Unidos?
1: Sí.
0: Ah, está bueno.
1: Sí, claro.
0: ¿Y tienes hijos?
1: Sí, pero sí tengo hijos. ¿Pero sí te informaron bien en el abogado de eso?
0: Sí, claro, por supuesto.
1: Sí, okay, digo nomás para que no te vayan a robar.
0: No. ¿Pero robar por qué? ¿Cómo?
1: Bueno, porque, bueno, hay una, ¿cómo se dice? Bueno, hasta donde yo lo supe, te voy a decir eso de hace años, que porque me dijeron, y aparte, pues, yo también anduve viendo eso, pero no por, no sé si mi papá no le interesó, okay, de que había como una, ¿cómo se dice? Una...
0: ¿Una qué?
1: ¿Cómo le llaman? ¿Cláusula? ¿Algo así?
0: Ajá.
1: Okay, porque sí me enteré que, pues, obvio, se repartía entre todos los hijos.
0: Ajá.
1: Pero siempre y cuando se presentaran las personas a los hijos, algo así.
0: No, es que, bueno, es que no sé si tú sepas del testamento que dejó el abuelo. Lo que pasa que ahí hubo un problema porque el abuelo no quería a la señora Graciela. Creo que era, creo que es, no sé si viva, ¿no? Tu madre, ¿no?
1: Sí, vive, claro.
0: Bueno, y don Raúl le expresaba de que, pues, realmente... pues había tratado mal a papá, ¿verdad? Y que era una persona abusiva y que pues se había prácticamente hecho que alejado de la familia y todo. El abuelo no lo creía. Ajá. Incluso una de las cláusulas es que, no sé si tú sepas, por eso es que a mí me corresponde la herencia en segunda parte, porque una de las cosas era que papá dejara fuera de todo a la señora Graciela.
2: ¡Oh, Dios!
0: Y como no lo hizo, pues el abuelo ahí reviró, y como sabía de mi existencia y conoció a mamita, ¿verdad, Carmen?
1: Sí, claro.
0: Dijo que yo no conocía esta situación porque falleció mi mamá, y que en caso de que no tomara posesión de la herencia, papá, pues me correspondía a mí. Y eso ya me lo vino a platicar todo el tío Jaime, ¿verdad? Es el que tiene el documento.
1: Ajá.
0: Y eso se lo enseñamos al abogado y me dijo, no, Oscar, pues a ti te corresponde todo, ¿no? Y pues mira, yo, por algo pasan las cosas. Yo creo, gracias a Dios y a papá Eduardo en el cielo y a mi mami Carmen que pues me está dejando esta situación. La verdad es que los condominios están con madre. Hay un poquito de problemillas ahí con los taxis, ¿no? Porque las unidades... Ya, pues hay que renovar, pero pues con lo que dejó en el banco y todo, pues yo creo que sí, voy a poder hacer eso y pues mi vida va a cambiar, ¿no? Sí. Ya lo había platicado con Su, ¿verdad, Su?
1: Sí.
0: Ya
1: me había platicado.
0: Sí, de todas maneras, cuando platicamos de la herencia, me había dicho que pues ustedes han hecho su vida, la mayoría está en los Estados Unidos, ¿verdad, todo? Y bueno, pues ya tienen, pues yo soy el menor.
1: Sí, pero como hermanos,
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1: Porque de hecho, sí, con la situación que había dicho por familiares cercanos, de hecho creo que tu mamá le mandó una carta a mi mamá hace muchos años, Nosotros sabemos

0: de tu existencia, pero no te conocíamos, ¿ok?
1: Ah, sí.
0: Cuando mi papá falleció, obvio, mi papá no quería nada de eso. Eso nosotros también lo sabemos.
1: Por lo de del abuelo Raúl, porque calificaba sí, a tu mamá como oportunista.
0: Bueno, eso no lo sabíamos y eso no nos lo dijo mi tío, que era el más acercado, allegado,
1: sí,
0: o como tú quieras ver. Entonces, pero cuando mi papá, de hecho, el papá de mi papá fue, buscó a mi papá, que yo me, o sea, supe, y, le, o sea, no, ya no estaba hablando de mi mamá, sino estaba hablando de
1: sí,
0: mi papá y de nosotros, que si él no quería nada, que por lo menos todos lo repartieran. Eso yo lo que supe.
1: Ah, no, pues
0: de hecho, pues anduve indagando, pero pues, como dijo él, si no te interesa a ti, están tus hijos. O sea, yo sabía que se iba a repartir entre todos, pero nosotros no le movimos nada, porque en mi papá, pues, había fallecido y dije, bueno, si no quisieron nada, de hecho yo le platicé con mi tío y me dijo que está así la situación. Pero a lo que yo sé, por ser hijos, independientemente que sea mi mamá o que no la quisiera, iba por partes iguales, hasta lo que yo sé.
1: Sí, no.
0: Pero pues.
1: No, pues. Mira, pues tú tendrás esa información. Aquí es que existe el documento del abuelo, ¿no? Ahí lo deja bien claro, porque como te lo dije anteriormente, el abuelo quería que dejara un lado a la señora Graciela, ¿no? Porque pues no la tachaba de egoísta, de sumisa, pues la convivencia que tenía creo que no era muy buena, ¿verdad? Y todo esto lo sabe el tío Jaime.
0: Pues de hecho no hubo convivencia, lo que yo sé no hubo convivencia, porque mi papá nunca le pidió nada, mi papá simplemente se alejó y no se supo nada ya.
1: Sí.
0: De hecho, cuando él se estaba muy mal, muy enfermo, le mandó a hablar a mi papá y mi papá no quiso ir. Eso es lo que yo sé y eso estoy segura.
1: Pues mira, yo creo que eso ya es cuestión del pasado, se han pasado tanto tiempo y bueno, incluso el tío Jaime ni siquiera les habló de eso. Ahora que nos reencontramos y me enseñó el documento, no sabes, la verdad, híjole, yo sentí bien bonito que el abuelo que no lo conocí y mi papá, pues, haya permitido que, sabía, yo creo, que en algún momento yo iba a gozar de esa situación y pues igual quería protegerme de tu mamá, ¿verdad? La verdad es que no lo sé.
0: ¿Por qué te va a proteger de mi mamá?
1: Pues por todo lo que se dice, ¿no? Que
0: no, es lo que se dice, pero mi mamá no es así.
1: No, pues hablé hasta con el tío Jaime, porque creo que hasta tu mamá hace brujerías.
0: No, tampoco, o sea, respeto, por favor.
1: No, pues bueno, yo no tengo el gusto de conocer a tu mamá.
0: Sí, no, yo sé, pero yo te estoy hablando de mi mamá.
1: No, incluso yo te voy a decir una cosa a título personal. O sea, doña Graciela fue la culpable de que yo fuera un bastardo.
0: No fue
1: porque,
0: así.
1: Porque mi mamá, como tú dices, tuvo un acercamiento. Ahí, digamos, el que cometió el error, ¿quién fue? ¿Papá?
0: Mira, exactamente, pero ¿quién se metió? O sea, date cuenta de quién estaba primero sí, antes que tu mamá.
1: Sí, pero ¿por qué papá se metió con mamá?
0: Bueno,
1: pues porque tu mamá no la llenaba, culpable. Era bruja y aparte de todo,
0: no,
1: sumisa.
0: No, bruja para nada.
1: Sí.
0: Mi mamá no se metió, más bien tu mamá se metió porque mi papá ya estaba con mi mamá.
1: No, mi mamá, ¿sabes pues, que mi mamá era enfermera en esos años?
0: ¿Y qué tiene que ser?
1: Y tenía convivencia. Tenía convivencia. No, mi papá
0: ya estaba casado con mi papá.
1: Papá se dio cuenta de la calidad de mujer de mamá.
0: No,
1: sí,
0: de la calidad.
1: Y la fodonga de la tuya.
0: De la calidad de tu mamá, se dio cuenta.
1: ¿Porque qué es lo único que hizo tu madre? Solamente abrir las piernas y dar hijos.
0: No, ¿y por qué tu mamá se abrió a ti? No, mijito, ¿por qué se abrió la tuya y ya sabiendo que estaba casada?
1: No, es que esa fue una gran historia de amor.
0: No,
1: fue una gran historia de amor que se generó en un hospital.
0: Metiéndose una con una persona casada, yo diría amante, ¿no?
1: Pero si,
0: amante.
1: A ver, no, ahí te va.
0: No, eso no es una historia de amor. Mira, si mi papá de verdad realmente hubiera querido a tu mamá, se hubiera alejado de mi mamá. Pero, ok, está bien, es tu punto de vista, pero pues no. Mi mamá es una gran señora y lo digas tú o lo que haya dicho la gente es independientemente.
1: A ver, pero
0: no
1: mira.
0: No importa porque yo sé quién es mi
1: pero
0: mamá.
1: Pero, ¿cómo es posible? Yo te voy a decir una cosa y tratando de razonar.
0: Tú puedes preguntar, exactamente.
1: ¿Cómo es posible que papá, teniendo con Graciela la Bruja 6 hijos, sí?
0: No,
1: y se haya fijado con mi mamá y en el hospital en El Ángel.
2: ¿Eh?
0: No.
2: Porque tú, bruja? No, tú lo sabes. Pregúntale al tío Jaime. Mi mamá y papá vivieron un romance de ensueño.
0: Sí, ok, de ensueño, pero ¿por qué? A través de un matrimonio, o sea. Si mi papá de verdad la hubiera querido, como dices tú.
2: Pero doña Graciela siempre fue ama de casa y una gata abriendo las piernas y teniendo cachorros. Teniendo hijos.
0: Tú no sabes. Mi papá siempre estuvo por gusto. Por gusto siempre estuvo mi papá.
2: No, ¿okay? Por bruja. Porque sabes que tu mamá practica la brujería. Eso le mencionó el abuelo Raúl a Jaime.
0: Bueno, sigues practicando. Bueno, tu mamá sigue abriendo las piernas.
2: Mi mamá ya falleció.
0: Entonces,
2: o sea, te voy a decir una cosa, mi mamá ya falleció y tu mamá todavía sigue siendo bruja. Entonces, todavía vive tampoco.
0: No, pues mi mamá entonces la abrió muchas veces, yo creo que porque no, estás diciendo que mi mamá es bruja, pues qué peor.
2: Solamente en la memoria de mi mamá, nada más porque tu mamá sigue practicando la brujería actualmente, pero mi mamá ya falleció. O sea,
0: te equivocas.
2: Pues mira, como tú quieras, yo no quiero tener enemistad contigo y todo, pero pues los taxis, los condominios y el dinero, me pertenecen.
0: No, si te quieres quedarte con ella, ok, como quieras, pero a mi mamá la respetas.
2: No, bueno, si el abuelo Raúl nunca la respetó.
0: No, ¿y por qué la vas a faltar respeto?
2: Si mi padre no le tuvo respeto a tu madre teniéndome a mí y andando con mi mamá, estás hablando de respeto, por favor.
0: Bueno, así en sí es culpa, ok, mi papá tuvo la culpa como haya sido, pero si por algo no se fue con tu mamá, pues fue por algo, ¿no crees? Ok, si te tuvo tú, ni yo ni mis hermanos tienen la culpa, no,
2: ¿sabes,
0: mi mamá?
2: ¿Sabes por qué? ¿Entonces? ¿Sabes por qué nunca dejó a tu mamá? Yo lo platiqué con el tío Jaime. Por lástima.
0: Ay, ¿por qué?
2: Por lástima.
0: ¿Por qué? No, mijito, pregúntale a quien quieras quién es mi madre.
2: Ya la relación entre papá y tu mamá andaban del nabo.
0: No es cierto.
2: Claro.
0: No es cierto. Claro que no. Si eso te quieres creer en tú y para tener una imagen buena de tu mamá.
2: No, vieja bruja y sumisa. Sumisa. Tú es una perdonavidas, Santa.
0: No,
2: por el mundo, siempre callada, muy callada y sumisa. Sí, pero aventando tierra de panteón y huevos ahí.
0: ¿Qué va tierra de panteón y qué nada?
2: No, yo sé que es difícil aceptar de tener una mamá bruja. Yo ni siquiera conozco a tu madre, ¿yo para qué?
0: También, si ni la conozco.
2: No, ni la vas a conocer ya porque sé, ya no, el señor pues, la llamó al cielo, pues ¿cómo la vas a conocer?
0: Qué bueno, pues allá, que le siga hablando ya.
2: Pues sí, pero para que veas que mi mamá está en el cielo, la tuya se va a ir al infierno cuando le toque.
0: No, mijito.
2: Pues, ahí se van las brujas.
3: ¡Oh, Dios!
2: Ahí se van las sumisas, calladas, perdonavidas y brujas.
0: Dile a tu mamá, dile que te dé una señalita a ver si así de veras sabes el cerebro.
2: Suena.
0: ¿En serio?
2: Pues mira, yo ya para el próximo mes me van a adjudicar el condominio y los taxis y todo.
0: Ahí si necesitas
2: un hueso, hermana, me avisas.
0: No, mijita, que si mi papá nunca lo necesitó.
2: Si algún día quieres, este medio hermano necesita que te quite el hambre, me avisas.
0: No, fíjate que no, gracias a Dios tengo quien me dé y nunca me ha faltado nada, ¿ok? Para eso tengo dos manos, dos pies, así como mi padre me enseñó a trabajar y a ganármelo por mí mismo. Y no me vengas con jaladas de...
2: Yo creo que sí te falta algo.
0: Quédatelo. Si mi padre nunca quiso nada, ¿por qué voy a agarrar algo que no?
2: Yo creo que lo que te falta es educación y ser mujer. Eso es lo que te hace falta.
0: A ti te falta, fíjate cómo te relacionas.
2: No, discúlpame, yo sigo en el mismo ciudad, en el mismo país.
0: No importa yo dónde viva, mientras que yo saque para lo que yo quiera, eso es mi problema. No ando recibiendo algo que por conveniencia, no, mijito.
2: ¿De qué me dijiste que trabajaba, Azúa? De meserita, ¿verdad? Ah, qué vergüenza. No, mesereando allá. Ah, mira.
0: Eso crees, no me importa, así sea de barrendera, pero trabajo y me gano lo que yo me trago. Yo no necesito andar recibiendo nada, entonces así es que ni sabes.
2: Mira, no te preocupes, hermana, ¿eh? No te preocupes. Si necesitas que te mate el hambre, aquí estoy.
0: Púdrete en lo que de un día te va a llevar también hacia el infierno.
2: Oye, pero ¿por qué me dices que me pudran?
0: Pues sí, púdrete, eso es lo que quieres. ¿Quieres hacer su dinero? Agárralo.
2: Ahora resulta que también que tu madre Graciela me avientas maldiciones.
0: Esas son babadas.
2: Esas.
0: Mira, fíjate, ten educación. ¿qué vienes hablando? Oh, yo soy el que pertenece. Ok, quédatelo. ¿Quién está peleando eso?
1: No.
0: Nadie está peleando.
1: De verdad, qué tristeza conocerte en estas circunstancias.
0: No, gracias. No,
1: yo
0: me
1: creo,
0: interesa.
1: Sua, discúlpame. No, yo no puedo seguir hablando con ella. Yo no puedo seguir hablando con ella.
0: Que te aproveche, que te aproveche. Adiós.
1: Discúlpame, yo no puedo seguir hablando. Yo corto la comunicación.
0: Mija, Lea.
1: Oye, no manches, nos dimos un agarrón. Oye, y cuando ataqué a tu mami que estaba haciendo chonguitos, porque aparte, pues así nos estabas diciendo, yo dije, me la va a mentar, es lo que dije, me la va a mentar. Bueno, vámonos para el cierre, te voy a conectar con ella, ya obviamente ya no entra el hermano. Okay. Entras tú, entras normal. Oye, manita, yo no pensé que que pasara esto. Yo me quedé callada, estoy sorprendida. Yo pensé que se iban a caer bien. Si yo he hablado con Oscar, es bien lindo. Dejas que ella se desahogue diciéndote lo que te tenga que decir. Y
0: me
1: ya
0: va a decir hasta lo que no.
1: Y buscamos para decirle cómo se oye el Panda Show. ¿Estás lista, chancludita?
0: Sí, lista.
1: Vámonos para el cierre, las bromas están en Hasta Que Hasta Show.
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0: Bueno, ¿qué pasó?
10: Fíjate que no pensé que fuera a pasar eso. ¿Qué pasó? ¿Sacó el
0: culo? No me interesa el estúpido conocerlo. Por mí que se repaque lo que quiere. Y si quiero voy y le quito, pero no necesito nada. Ve el estúpido, no.
10: Yo mira, ahorita te hablo. Pero mira.
0: ¿Qué?
10: Mira, Lea, y ya sabes que me dio bien mucho coraje, la verdad, me dio mucho coraje que
0: hablara
10: así de mi mamá. Yo,
0: ¿ve?
10: Conmigo fue otra cosa. Lea, agárrame. Yo que tú agarraba un vuelo, Lea, nomás para que se le quite y quitarle esa herencia, porque se va a querer arruinar y todo, nomás para...
0: Ok, espérame, pues déjame ver si hablo con Manuel, ahorita te hablo, espérame, aguántame. Cuélgame, bye.
10: Lea,
0: ahorita te hablo.
10: No, espérame, nomás te tengo que decir algo rápido.
0: ¿Qué?
10: Lea, pero es que es lo peor de todo.
0: ¿Qué?
10: Que cómo se oye el Panda Show.
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1: Estás en las bromas del Panda Show. Lea, no es cierto, es una broma del Panda. Lea, no es cierto, es una bromita. Te hablamos de Claro Música. Lea, es una broma de Sue, no es cierto. No es cierto lo del tal Oscar, digo, pues creo que sigue perdida. Yo me hice pasar por tu hermano. Digo, por petición de tu hermana, ¿verdad? Sue, dile, ¿por qué le hiciste la broma a Lea?
10: Ay, carnalita, ya. No te esponjes, nomás te hice una broma porque ¿sabes? Te quiero mucho y te extraño mucho y no has venido a visitarme. Te has largado a todos los lados, a Guadalajara, a pasearte y a mí no me has venido a visitar. Por eso te hice la broma.
0: Vas a ver.
1: Buenas noches, hermana. Habla Oscarito, ¿cómo estás?
10: Dale, relájate.
1: Oye, Lea, dime una cosa, ¿cuál fue la parte del cuerpo que más te sudó con esta broma?
0: Las manos.
1: Lea, todo fue una bromita, fue preparado por tu hermana Sua. No es cierto el contacto con tu hermano Oscar, saben que existe, no hay ninguna relación, pero me voy a quedar con la herencia. Y acuérdate, cuando tengas hambre, llámame pa que yo te quite el hambre. Yo pensé, Lea, que de tantas cosas que te dije, pensé que me la ibas a reventar. Pero te aguantaste, chancluda, ¿eh? Te aguantaste. Te aguantaste como las machas. Sua, despídase de su hermana, órale.
10: No, pues Leita, al rato te hablo y ya sabes que te quiero mucho y pues hay que seguir en esa labor de buscar al medio hermano, pero ojalá y no salga, no como en la broma, ¿eh?
2: Sua, dime cómo se oye el Panda Show.
10: A toda máquina.
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13: ¿Cómo a mi suegra?
14: A tu suegra, órale. ¿Cómo se llama tu suegra entonces?
13: Se llama Margarita.
14: Margarita, ¿y tu esposa?
13: Mi esposa se llama Andrea.
14: Andrea, ok, ¿la de los zapatos? ¿Y qué bromita para Margarita, tu suegra?
13: Pues no sé, estaba pensando... Una broma como de... Regresé con... O vi más bien vi a una de mis ex.
14: Ok.
13: Y no sé, como que tengo una infección y estoy con el doctor y...
14: O sea, por andar de infiel con una de tus ex, resulta que tienes algo. Ahora, si esto fuera verdad, pues digo, lo que me extraña es... ¿Por qué decírselo a la suegra?
13: Pues porque la verdad me quiere mucho. Bueno, ella me quiere mucho y pues ya llevo tiempo pensando como una bromita para ella.
14: Ok. Ahora, pero se llevan también así como para que pues, le mencionas
13: algo así. Sí, le tengo mucha confianza. Ella es muy, muy abierta conmigo.
14: Ok. Oye, ¿y viven juntos o así o no?
13: Sí, vivimos juntos, mi esposa, mi suegra y yo.
14: Ok, ¿y cómo es la relación normalmente? ¿Cuánto tiempo llevas con Andrea?
13: Pues ya voy para 7 años.
14: Para 7 años. ¿Y la relación ha sido estable, altibajas, entre ustedes?
13: No, pues he tenido problemitas, pero nada que no se pueda...
14: Ok, contar. ¿Y más o menos de qué índole los problemas?
13: Por mi trabajo, la verdad es que como trabajo mucho tiempo y la mayoría del tiempo paso con mujeres,
14: uh-huh.
13: Entonces pues luego ella piensa que soy infiel y cosas así, pero pues no es nada que ver.
14: Okay, ¿tienes hijos?
13: Sí, tengo dos.
14: Dos hijos. ¿Qué edad tienes, José?
13: Yo tengo 25.
14: 25, ¿no? Entonces estás en una edad y en una etapa plena para que tu esposa y tú le pongan.
13: Sí, más o menos.
14: Bueno, ¿por qué no le dices que necesitas hablar con ella? Porque resulta que como anduviste de coquetón, pues no vas a poder tener intimidad con tu esposa. Ok. Entonces necesitas platicar con ella porque resulta que fuiste al doctor y porque para esto tenías ahí, pues no sé, comezón, algo extraño. Y resulta que tienes moluscodiloma. Moluscodiloma, ok. Entonces.
13: Déjalo apunto porque si no se me va a olvidar esa palabra.
14: Ok, es así como el papiloma, compadre. Pero pues acuérdate que un día hicimos esta broma del molusco y le ponemos diloma, entonces moluscodiloma, que soy chistoso, que no existe. Que tienes moluscodiloma, entonces no vas a poder, te prohibió el doctor tener pues contacto cercano con tu esposa. Entonces, pues, pero aparte no se lo puedes revelar. Entonces necesitas un apoyo de ella en el cual, pues, tienes que librarla de menos por dos meses en lo que cumples un tratamiento. Y ahí es donde viene el apoyo por parte de la suegra. Podemos irnos por varios lados. A lo mejor en estos dos meses del tratamiento necesitas el paro de que te van a de tu trabajo te van a trasladar a otra ciudad en dos meses en lo que te recuperas y te vas a vivir a casa de tu mamá. O a ver qué te ayuda ella, qué es lo que te recomienda. Que todo está tranquilo, que ya te recetaron ahí algún tratamiento, pero pues como tienes moluscodiloma, pues obviamente se lo puedes pegar a ella y de eso no se trata. ¿Sí me entiendes, güey? Pues vamos a ver cómo reacciona, señores, en directo desde el Panda Go Center. Las bromas están en este, que es tu show.
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13: Bueno. Hola, suegra.
19: ¿Qué pasa, hijo?
13: ¿Qué ando haciendo?
19: Estaba allá arriba, afuera, metiendo el carro. Pero ya no.
13: Ah, ya. Oiga, suegra, que pues quería platicar con usted. Es que es algo muy, muy delicado, pero no sé, quiero que Andrea no se entere. Ajá. Entonces, hay que marcarle antes de llegar a la casa.
19: Uh-huh.
13: ¿Está sola?
19: No, están afuera en el patio. ¿Qué pasó?
13: Pues lo que pasa es que estoy en el hospital.
19: Ajá, ¿qué pasó?
13: Lo que pasa es que no sé si se acuerda que medio me había sentido mal.
19: Ajá.
13: Entonces, pues hoy vine al doctor y pues me estaban haciendo unos estudios y todo, ¿no?
19: Ajá.
13: Entonces, el doctor dice que pues, al parecer tengo una infección.
19: En medio.
13: Ajá.
19: ¿Pero no te dijo qué?
13: Sí me dijo el nombre, se llama Molusco Piloma.
19: ¿Y luego qué te dijo?
13: Pues no sé, yo quiero, pues no sé, la verdad estoy muy preocupado. Aquí está el doctor, de hecho, no sé, yo creo que se lo voy a comunicar y a ver, le dé más información a usted.
20: A ver, aquí está el tratamiento. Mira, esto es lo que tienes que colocarte, José. Es el tratamiento que tienes que hacer y tienes que llevarlo por dos meses. Como te comentaba, no tienes que tener relaciones sexuales. Ahora es muy importante comentarlo con la pareja porque no vas a poder tener ningún tipo de contacto. ¿Con quién hablas?
13: Con mi suegra.
20: ¿Con tu suegra? ¿Y cuál es el motivo?
13: Te la puedo comunicar. Lo que pasa es que yo con ella me llevo muy bien y quisiera pues, que ella supiera más de la pasada.
20: Entiendo. Sí, bueno.
13: Buenas noches.
20: Habla el doctor Sarkis, ¿cómo está usted?
13: Bien, gracias.
20: Oiga, ¿cuál es su nombre?
13: Margarita.
20: Señora Margarita, voy a saludarle. Gracias. Tengo aquí al paciente, el nombre José, hemos estado haciéndole algunos análisis, ya me platicó que es una persona de una actividad sexual alta, incluso tiene en la actualidad cuatro parejas sexuales.
21: ¡Ay!
20: Y comenta que es casado. Debido a esta situación de tener relaciones sexuales sin protección, él adquirió lo que es el molusco dilom. Esta enfermedad se transmite por contacto sexual y requiere de un tratamiento. La contraparte es que al momento del contacto con otras personas que no contengan el molusco dilom, pues en automático, si no hay protección, pues se pueden infectar de esto, del molusco dilom, ¿verdad? Aquí me comenta, ¿usted qué relación tiene con el paciente? Porque me comenta que su esposa no sabe de esto, que tiene otras parejas sexuales. Me extraña que me haya comunicado con usted. ¿Me puede poner en contexto, por favor?
19: Pues sí, es mi yerno.
20: ¿Y por qué lo platica con usted? ¿Usted tiene relaciones sexuales con su yerno?
19: No, pero tenemos buena comunicación.
20: Tiene buena comunicación. ¿Sabía usted que su yerno tiene otras parejas sexuales?
19: No.
20: ¿Independientemente de su hija?
19: No.
20: Digamos que su hija es la catedral y tiene otras capillitas. Aquí el problema está que puede tornarse en un problema familiar grande. Usted me preguntará, doctor Sarkis, ¿cómo? Porque yo le estoy dando la instrucción al paciente José que no puede tener relaciones sexuales. Y más si la esposa no está contagiada del molusco dilom. Yo le he preguntado hace cuánto tiempo no tiene contacto sexual. José, ¿hace cuánto tiempo no tienes contacto sexual con tu esposa?
19: Pues ya tiene un rato.
20: ¿Más o menos cuánto es un rato?
19: Como un mes y medio.
20: Ok, y esto lo tuviste desde hace 3 semanas. Bueno, entonces, por consiguiente, señora, prácticamente su hija no está contagiada de esto debido a que no ha tenido contacto sexual, si es hace mes y medio que no han tenido relaciones su hija y su yerno. Entonces, por consiguiente, pues no podrían tener contacto. Yo creo que aquí es donde viene el problema y la preocupación de parte de José, porque al momento que su hija pues tenga o quiera tener un acercamiento muy natural, como dos esposos, de marido y mujer, incluso me dice que tienen 2 hijos, pues aquí es él que le va a decir, en este caso, a su hija, ¿no? No sé si usted sea la persona indicada para que pueda apoyar a este matrimonio y busquen alguna salida para que su hija... Otra es, en definitivamente, yo se lo dije a José. A ver, José, la comunicación y la verdad es sumamente importante. Si tú has tenido el valor de tener otras personas como pareja, debes de decírselo a tu esposa. ¿Va a crear un conflicto? Claro que sí, pero más vale tener la verdad. Porque yo le pongo un ejemplo. Supongamos, no sabe si su hija ha tenido problemas, comezón, mal olor, algún tipo de padecimiento.
19: No, ningún.
20: ¿No sabe o no le ha dicho?
19: No, tenemos buena comunicación.
20: Bueno, si tienen buena comunicación, de acuerdo a los antecedentes, lo que me dice el paciente, lo que me comenta usted, bueno, pues no tiene o no está padeciendo el molusco dilom. Ahora, la solución que tiene que poner es usted. Yo solamente le estoy poniendo el tratamiento, le estoy dando las indicaciones médicas, tiene que seguir un tratamiento por 2 meses, en 2 meses no puede tener relaciones sexuales absolutamente con nadie, tiene que venir con nosotros, lo tengo que dar de alta y posteriormente puede seguir su vida sexual normal.
19: ¿Pero ya en 2 meses va a quitar eso?
20: En 2 meses, es correcto. Lo tengo que revisar en 2 meses porque es un tratamiento de inyecciones, son 3 procedimientos, inyección, también cutáneo y unas pastillas. Es un tratamiento agresivo y pues obviamente tiene que quitársele las verrugas que tiene. Entonces yo creo que es algo que tienen que platicar con ustedes. Yo desconozco por qué me comunicó con usted, pero se lo regreso. ¿Muy bien?
19: Muchas gracias
20: a usted, buenas noches. José, yo ya le di una explicación a tu suegra de lo que se trata, pero lo tienes que solucionarlo.
19: Ok, don. Bueno, ¿qué es así? Pues no sé, la verdad me siento muy mal, no sé qué hacer.
17: Pues habla con Andrea, y no sabes que tiene que entender.
19: Pues es que, no sé, hace 1 mes y medio, pues ya ves, ya no tengo nada que ver con ella. Y, pues, no sé, se me hizo fácil estar con otra persona.
17: Ya ni modo, y como ya, ¿qué quieres hacer? O sea, ya están las cosas.
19: Lo malo es que no más quiero perder a mi familia.
17: Pues no la vas a perder, pues especialmente no se pierde la familia. Pero pues sí, trata de no estar cometiendo errores. Pues, todas las cosas traen consecuencias.
19: Sí, lo sé. No sé, tenía pensado salirme de la casa este tiempo.
17: No, ¿cómo crees? Al contrario, tienes que estar aquí para que te cuide,
0: Sí, pero no quiero que Andrea sepa nada de esto.
19: ¿Cómo crees que no lo vas a ver, hijo? Quiere que sabe. Son cosas que no se pueden ocultar.
0: Pues yo podría decirle que me voy a ir a trabajar a otro lado, no sé.
19: Bueno, tú le puedes decir muchas cosas, pero lo mejor es decir la verdad. O sea, no puedes estar... Ya viste que las mentiras dan malas consecuencias, entonces evitar de que mentiras.
0: Y no sé, la verdad no la quiero perder.
19: Eso, ya sabes que cuentas conmigo. Ese no es un problema. Es una situación grave y delicada, pero no es cosa que no te pueda solucionar.
0: Es que no sé, la verdad me da mucha vergüenza porque, no sé, he tenido mucha comezón, mal olor. No sé sobre qué vaya a pasar.
19: Ya está el doctor, trata de no estar así, porque uno, a mí no me gusta que cuando están enfermos estén tristes o tengan preocupaciones, porque no ayuda, eso no ayuda, al contrario.
0: Y es que no sé, como que últimamente pienso mucho en tener sexo.
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21: ¿Papá ronca o solo respira fuerte? Hoy en el ABC del descanso hablaremos de un tema frecuente en muchos hogares. Roncar constantemente puede relacionarse con mala postura al dormir, congestión nasal, sobrepeso o sueño de mala calidad. No siempre es normal ignorarlo, especialmente si amanece cansado, con dolor de cabeza o con sueño durante el día. En algunos casos, también puede ser señal de que no está descansando correctamente durante la noche y de que su sueño se interrumpe varias veces sin notarlo. Dormir de lado.
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3: Amigos, ¿cómo están? Me da muchísimo gusto saludarlos. Buenas noches a todos. Son las 9:01 desde el centro del país, desde la hermosa Ciudad de México. Les mandamos un abrazo muy grande. Estamos arrancando esto que se llama Amigos Sin Derechos. Y saludo con cariño a Fergay. ¿Cómo estás, Fer?
4: Bien, mi querido Jesse. Muy emocionado después de lo que acabamos de vivir en esta Copa con los 3 goles de Messi. Es algo increíble, solo reconfirma que es para mí el mejor jugador de la historia. No sé si estés de acuerdo, Jesse, pero me pareció impresionante lo que está haciendo Messi en esta Copa. Empezó el partido contra Argelia, su primer partido en fase de grupos, ya metió 3, le anularon 1. Hay por ahí una polémica de si era expulsión o no era expulsión.
3: Es justamente la pregunta con la que queremos iniciar este programa y queremos abrir tanto el WhatsApp 55 79 19 59 30, repito, 55 79 19 59 30, y queremos que nos digan, ¿era roja la tarjeta que debieron haberle sacado a Lionel Messi, que bueno, ni siquiera voltearon a verlo, o no era roja, ¿no?
4: Esa planchota lo hubiera hecho nuestro invitado, el Jagger Martínez, ahí jugando con el América, le hubieran sacado la roja y 3 partidos de expulsión.
3: Seguramente. Así. Entonces, ustedes díganos en redes sociales, díganos por teléfono, díganos por WhatsApp, ¿era roja o no era roja? Es la pregunta del día de hoy, porque hoy Leo Messi se apoderó del Mundial de Fútbol.
4: Máximo goleador en la historia.
3: No hay manera como podamos decirlo de otra forma. Es la nota mañana. No va a haber un solo periódico deportivo en el mundo.
4: En el mundo, sí.
3: Que no esté dando la noticia. Así que, bueno, nada, 3 goles de Leo. Le anula uno. Y Argentina reconfirma su categoría de favorito para bicampeonar. Valga la redundancia, campeón del mundo en esta ocasión, el 2026. Bueno, está con nosotros Israel Martínez, conocido como el Jagger Martínez, un exfutbolista mexicano. En América, ¿no? Como en América, en San Luis también. San Luis, ¿sí? Y la verdad es que es un placer. Apláudanmele, por favor, que suene. ¡Jagger! ¡Aplausos
4: para Jagger!
3: Este
4: mi Jagger, bienvenido.
3: Un micrófono para el Jagger, por favor.
4: Que si además trae la albiceleste, la 10 de Messi.
3: Sí, muy bien, trae la 10. Trae la Diego. Mi querido Jagger, qué gusto saludarte. Vamos a poner por acá el monito. Oye. Qué gusto saludarte. ¿Cómo estás?
5: Hola, ¿qué tal? Fer, Jesse.
3: Trae la de Argentina, para la gente de la radio que nos está escuchando por todo el país.
5: Fíjate que, la verdad la vi.
4: Es la de Maradona.
5: La de Maradona, sí, la de Maradona, sí. La verdad que, bueno, soy fan de Maradona también. Lo que lo vi en videos. Y la verdad que se me hace un jugador extraordinario. Y pues sí, así que fan de Maradona. Pero bueno, también de Argentina, de Messi. La verdad que ahorita vi el partido, estaba viéndolo. Y pues, ¿qué podemos decir de Messi, no?
3: Fue en serie, ¿no?
5: Sí, la verdad, sí, a sus 38 años. ¿Qué le puedes decir? ¿Qué le puedes pedir? La verdad que un fenómeno Messi.
4: Oye, y sobre la entrada que estamos platicando ahorita de si era expulsión o no era expulsión, yo la verdad es que yo también, como el árbitro, lo hubiera dejado pasar porque era Messi el que cometió la falta. Me hubiera hecho bien, güey. En tu caso, Jagger, ¿qué opinas? ¿Fue o no?
5: Pues yo creo que sí era. Conociendo a Messi, sé que no fue intencional.
3: No.
5: Pero es, ¿no? Entonces, como tú lo dijiste hace rato, hubiese sido yo, creo que 4 partidos, 5 partidos fuera, dale.
3: Oye, que con esto no le queremos quitar ni un ápice de mérito a lo que hizo, a lo que es y a lo que ha sido y lo que será, pero yo creo que era roja.
5: Sí, sí, no sí. Sucede. Sí. La verdad, sí era roja por el tema de dónde va la pisada, en la parte de la pantorrilla.
3: A ver, compara la jugada esa de Messi con la de César Montes.
4: Ah, bueno. Sí.
5: Sí, claro.
4: Aparte la de César Montes era como más pegado hacia la banda, o sea, como que creo que ahí fue mucho más rigurista.
5: Sí, ahí para mí no era, yo creo que una amarilla, porque todavía había jugadores que venían cerrando la jugada.
4: Sí.
5: Bueno, digo, pues ahora sí que...
3: Oye, Yagri, ¿cómo has visto el Mundial en general? Fuera de la locura que significa que hoy Argentina le metió 3 a Argelia, que se coloca como favorito, que Messi...
4: Oye, lo de la mañana de Mbappé también con Francia.
3: Kylian Mbappé mete 2.
4: Mete 2, sí.
3: Entonces, Francia también da golpe en la mesa. Venimos de un día de puros empates ayer. Sí. Hoy, pues hay otro ambiente en el Mundial. ¿Cómo has sentido la Copa del Mundo?
5: Pues bien, digo, todos los equipos competitivos, digo, al final ya... Pues son selecciones mundiales y son selecciones pues con grandes jugadores todas. No podemos menospreciar a ninguna. La verdad que escuchaba una entrevista que hoy un equipo que está bien armado, que te corre, que te mete, puede complicar a cualquier equipo. Y bueno, lo hemos notado.
4: Lo vimos, por ejemplo.
5: Lo hemos notado en equipos como con España, que se les complicó el equipo de Curazao. ¿Era Curazao o Cabo Verde?
4: Cabo Verde.
5: Pues queda 0-0 y dices, pues, ¿cómo es posible que España quede 0-0?
4: Imagínate, sí.
5: Entonces, digo, al final del día, respeto a todos los jugadores de cualquier equipo, te digo, porque están en su selección y son todos están en el Mundial, pero lo veo bien, que va a ir mejorando, ahora sí que también el Mundial va a ir cerrándose todo, va a ponerse mejor todavía y bueno, esperemos que sea un gran mundial para todos.
3: Es que de España mínimo se esperaba lo que pasó con Francia, lo que pasó con Alemania, lo que hoy pasó con Argentina. Eso es lo que se esperaba de España y pues... Mira,
4: sí, ¿no? Y ya falta todavía el debut de Portugal, que también es de los favoritos y justo de Cristiano
3: ¿no
4: Ronaldo.
3: ¿No creen que Cristiano entre con un poco de presión de anotar después de los 3 de Messi? O sea, sé que debe tener un control mental bárbaro, sé que debe tener un trabajo emocional importante, uh-huh. Pero a mi parecer sí creo que lo puede presionar este hat-trick de Messi.
5: Yo no creo, la verdad. Conociendo a Cristiano... Por su temperamento, su forma, no creo. Al final del día tampoco no tiene que demostrar nada.
3: Sí, no.
5: Al final del día, entonces yo creo
3: pero
5: que...
3: Pero a esas alturas, ve tú a saber, sí, ¿no? O sea, sí, ¿no? Con esos egos.
5: Puede ser el ego, pero digo...
4: Es competencia, ¿no? Al final de cuentas llevan 15 años compitiendo para ver quién es mejor y quién mete más goles. Creo que sí, yo sí me imagino que Cristiano Ronaldo está pensando en mañana en una de esas...
3: Mínimo un pariente, ¿no?
4: Mínimo un pariente. Pues no, oye, Jessy, estamos viendo aquí atrás los resultados. Francia le ganó 3-1 a Senegal con 2 goles de Mbappé. Irak pierde 4-1 con Noruega, que Erling Haaland, el delantero del Manchester City, metió 2 goles. Argentina 3-0 con los 3 de Messi. Y al ratito juega Austria en contra de Jordania, que por cierto, hace rato estaba platicando con el Jagr, Jessy, y le preguntaba si alguna vez jugó contra Messi, y me dijo que no, pero sí contra Cristiano.
5: Sí, nos tocó ahí con el América, él estaba en el Real Madrid, y ahí nos tocó jugar contra Cristiano, de hecho, que nos mete gol en ese partido. Nos ganan 2-1.
4: ¿Ya qué huele?
5: Y este...
4: ¿Qué huele Cristiano?
5: Fíjate que muchos me...
4: ¿Te tocó alguna jugada ahí?
5: Sí, de hecho... Lo voy a decir, le cometo yo la falta y ahí nos meten el gol.
3: Dios de mi vida.
5: Mira, siempre lo he dicho, la verdad, digo, me preguntan, oye, ¿qué sentiste? Digo, bueno, la verdad, en ese momento, nada. ¿Por qué? Porque, bueno, pues yo pertenecía a la América y pues como tal quería ganarle y como tal lo vi como un jugador más. No es como que le tuviera miedo, respeto, la verdad, no. Dentro de la cancha, pues era un jugador más. Digo, ahí en esa jugada siempre lo digo, güey, no, que muy fuerte, lo choqué y lo tiré y fue foul. Y bueno, pero después de ahí...
4: Oye, ¿y alguien le pidió su playera? O sea, ya sabes que en el intercambio, a lo mejor ahí en el vestidor es como de, oigan, yo voy a peñar la de Cristiano, nadie más se le acerque.
5: No, fíjate que ese día lo correteó la Yum, le tocó ahí estar a la Yum y le pidió la playera a Cristiano.
4: Creo que lo sigue correteando.
3: Oigan, vamos al color. Está nuestro queridísimo Alambre, que es un periodista argentino maravilloso, que está con el color de lo sucedido en Kansas City y regresamos. Adelante, Alambre.
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0: Queridos amigos, esta es la fiesta, este es el color de este encuentro entre Argentina y Argelia en la Copa del Mundo. Argentina y con la bandera bien chingona, la bandera de México, tu nombre.
1: Eduardo Hernández.
0: Fanático de las dos selecciones, ¿no?
1: Así es, mi estimado.
0: Viene a apoyar
1: a Argentina.
0: Muy bien, ¿quién es su favorito de Argentina?
1: Ya sabes.
0: Muy bien, Messi.
2: Ver a Messi, ver al plantel, al último campeón.
0: Oh, ver a Messi, es todo, lo es todo.
2: Saludos a Jay.
0: Imagino que vos estás igual.
2: No, para llorar, ¿no?
0: No, oh, sí, quiero llorar. Quiero llorar.
3: And we have a good team. We're looking forward to it. We want to win, of course. But, you know, Argentina have a good team. But we think we're able to win.
0: ¿Te gusta la selección de Argentina?
4: Sí, venimos a apoyar a Messi.
5: Saludos para Jesse y para todo el equipo. ¡Messi! ¡Messi! ¡Messi! ¡México! ¡México! ¡México!
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7: Quedó pintada para todos los que aman a Messi en este, claro, país, ¿no? Sí, México, no, México. Mi querido Jair, ¿a quién ves de campeón?
8: Pues vi bien a Francia, lo veo como campeón, la verdad. Argentina, que es candidato. Y bueno, pues esperemos mañana a ver a Portugal, que todos dicen que va a dar ahí buenos partidos. Y bueno, la verdad también vi bien a Estados Unidos.
7: Qué bien jugó.
8: La verdad que cuidado también con Estados Unidos. Es un equipo muy ordenado, que tiene mucha dinámica, tiene buenos jugadores. Entonces, cuidado con Estados Unidos también.
7: Pero, a ver, si tuvieras que escoger solo a uno. Porque siempre pregunta, ¿quién ves de campeón? Dicen 10,
9: sí,
7: ¿no?
9: Diez.
7: Bueno, sí, uno. Venga, Jagger.
8: Francia,
7: muy bien.
9: Oye,
7: muy bien.
9: ¿Y a México dónde lo ves?
8: A México, ¿dónde lo veo? Pues,
9: No te noto convencida. Ay. ¡Ah, caray! ¡Mira nada más!
7: ¡Ay, ay, el pato, señoras! ¡Merlín, el pato!
9: No, pero trae otro tipo de...
10: ¡Pata!
7: ¡Ah, es una pata!
10: ¡Ay, ay, ay!
8: ¿Quiere echar pata, dijo? ¿Qué dijo?
10: Esto, mi Jagger, pero con usted. Ahorita que estaban diciendo... acerca de lo de las playeras, del intercambio de playeras, sí, tan importante que hay y luego entre jugadores, ¿verdad?
8: Sí.
10: Y me estaba acordando de un Melón y Melames.
9: A ver.
10: Sí, okay. Dice, Melón y Melames fueron a comprar playeras de fútbol. Melón compró la de Paco Memo y Melames la de Zague.
9: ¡Ah!
10: ¿Verdad, mi rey? Que tú eres muy amigo de Zague, oye, eres muy cercano a Zague, chiquito.
8: Es mi amigo y bueno, por ahí dicen que así los del América siempre...
7: ¡Fuerte declaración!
10: ¡Fuerte declaración! Oye, pero si es cierto que Calza Grande vive lejos o nada más fue...
8: Te digo que dicen que los del América, no sé.
10: ¡Ay, Oye, mi querido Jagger, ¿y por qué nunca quisiste entrar en este rollo del director técnico y todo lo demás? Yo creo que ya tienes todas las tablas del mundo para entrarle de director técnico, ¿no?
8: No, es difícil ser de director técnico. Me ha tocado estar ahí, pues en segunda división, en equipos ahí inferiores. Y es difícil, no es tan fácil. Y bueno, y también ya estando en primera división, pues también el grupo, el círculo es muy cerrado. Entonces... no es tan fácil también estar
10: ahí. Lo quieres más abiertito y pues...
8: pues sí, estaría mejor.
10: Tan cerradito como quiera, se batalla duele para entrar, ¿verdad?
7: Dicen que duele. No, dicen, ¿no? Yo no sé. Dicen, Jagger, yo no sé, o sea, dicen.
9: No sé.
7: Por eso dije, dicen que
10: ¿cuántos
7: duele?
10: ¿Cuántos años más en el fútbol para que tenemos de Jagger? ¿Cuántos años más para jugar
8: fútbol? Pues andamos ahora con las leyendas y examericanistas.
10: Exacto, yo sé.
8: Partidos ahí de exhibición. Pues todavía, mientras el cuerpo aguante y se pueda, ahí vamos a andar dando todavía patadas.
9: ¿Y quién es el que mejor se conserva ahí de las leyendas que
7: además dices, de
8: la verdad
7: Jagger,
8: yo
9: claro, de Jagger, que se vea el tiro.
8: No, bueno, ahorita que mencionas Zague se conserva muy bien.
10: Pues cómo
8: también,
10: no, sí, pues imagínate nada no más tantos litros de leche que se toma al día, ¿no? Para estar mamey.
8: Sí,
10: digo,
8: sí, la verdad, sí.
10: Perdónenme,
8: sí, está mamey. Zague está mamey.
10: Ay, dame una oportunidad de preguntar.
8: El Cuau también se ve mamey, ¿no? El Cuau también se ve.
10: Sí, como que se le juntó aquí en el cuello la leche.
7: Lo mamey se le juntó acá.
10: Oye, pues qué gusto que nos acompañes aquí en este programa heroicamente internacional. Y bueno, pues yo con mi mascarita de la pata.
7: Oiga, que falló el pato y... Rosy Vidente.
10: Yo voy a llegar con todo, en déspota, en desgraciada, en creída, pero después de la pausa comercial, mi
7: vamos
10: querido,
7: a un corte comercial, sí. Regresamos de inmediato. Vamos con el Zar, que está con nosotros.
10: ¡Ole!
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1: los realities, específicamente La Casa de los Famosos, es integrante de la familia EXA, de la familia Naranja, tiene un programa de radio que se llama La Mano de Dios, que para quien no lo ha escuchado, lo escuche, estamos ahora en vivo por todo el país, pasa en EXA FM, aquí en el 104.9, y es rock argentino, es un hombre que tiene muchísimo de música, muchísimo de rock argentino y muchísimo de

0: Que suene ese bombo mágico. ¡Vale Alonso con nosotros!
1: ¡Vamos, Pali!
0: ¡Hey! ¡Hey! ¡Hey! ¡Hey! Pali, querido, bienvenido.
2: Solo cuando hey había, así que por eso me levantó al margen. Bien, muchas gracias. Muchas gracias por la invitación. Qué placer estar con ustedes. Qué placer en este momento, a minutos de haber terminado el partido de la selección argentina. De verdad, muy contento. Era una gran incógnita hace 2 horas y media atrás y hoy es un gran placer entender que este hombre que tienen aquí en un muñequito está por convertirse en un récord de
3: histórico, sí, fútbol, ya 16 goles, ¿no?
2: El hombre más goleador de la historia de los mundiales, pero más allá de eso, más allá de esa estadística, ha jugado un partido que ni el más optimista de los argentinos podía entender que podía jugar. Porque rindió, porque colaboró, porque hizo lo que hizo como un genio. Y también el equipo llegaba ciertamente tocado, como una gran incógnita. Si bien, como contábamos recién, mantiene la base de la selección de Qatar. Molina y Montiel, laterales por derecha, los dos lesionados, una incógnita. Del lado izquierdo lo mismo, Cuti Romero, Otamendi y Licha, dos de ellos, Otamendi y Cuti, estaban también en una incógnita. Y así todo el equipo fue muy inteligente para defenderse con la pelota y para atacar en los momentos que había que atacar con este hombre que marca una diferencia que de verdad hoy, suelto por haber ganado el Mundial de Qatar, me parece que está inmaculado, tiene una energía única, sí, oye, sin presión.
4: Creo que le liberó muchísimo ese detalle.
2: Por supuesto.
4: Sí, sí, sí.
2: Por supuesto.
3: Oye, mi querido Pali, yo te quiero hacer una pregunta que es una pregunta obligada. Digo, a lo mejor voy a generar un poquito de polémica, pero bueno, pues.
2: Adelante, estoy acostumbrado a las polémicas.
3: Sí, creo que sí. Creo que leve, ¿no?
4: Se ríe de ellas.
3: Ya te la sabes. Pues los argentinos tienen a dos futbolistas que son de los mejores de la historia, ¿no? Yo soy de la iglesia maradoniana.
2: Yo también.
3: O sea, me considero maradoniano. Pero en este caso, pues se habla de que Messi ya superó a cualquier futbolista de la historia, al que me digan, y se convierte en el mejor de la historia. ¿Tú cómo los acomodarías si tuvieras que poner un 1, 2, 3 en la historia del fútbol?
2: ¿En la historia del fútbol argentino o en la historia del fútbol mundial?
3: Del fútbol mundial.
2: Mira, de lo que yo vi, porque a mí me atravesó como le atraviesa a un niño hoy de 12, 13 años, a mí me atravesó Maradona, me atravesó Diego. Mi primer mundial con conciencia fue México 86, donde me parece que el jugador más destacado en la historia de un mundial fue Diego Maradona, de principio a fin. Lionel a lo mejor tuvo algunas lagunas o qué sé yo, pero bueno, de principio a fin, Diego fue más destacado. A mí, en lo particular, las comparaciones son odiosas. Me quedo con Diego en el puesto número 1. Este hombre se sienta a comer un asado con Diego tranquilamente. Y después, según cuenta mi padre, O'Reilly Pelé sería el tercero. En mi corazoncito, y me voy a poner un poco hincha de River, porra de River, Enzo Francescoli. En mi corazón.
3: Mira, nada. Francescoli, que es uruguayo.
2: Uruguayo, sí. Uruguayo, pero que jugó toda su vida en el fútbol argentino. Pero ese te agregué un invitado a la mesa que no lo esperaba nadie, pero bueno.
3: El otro día escuché una frase que me gustó de un periodista, no me acuerdo quién fue, que decía que Messi ha sido Maradona todos los fines de semana.
2: Sí, lo dijo, ya te voy a decir quién lo dijo, pero sí, Messi jugó a Maradona todos los fines.
3: Todos los fines, que mantener ese nivel en el fútbol es actual impresionante. Es una cosa irreal.
4: Aparte con la edad que tiene, el ritmo que tiene, y sí, lo siento libre, lo siento liberado, lo siento, se ríe de pronto,
3: se divierte,
4: admite faltas, sí, así veo yo a Lionel Messi. ¿Era roja o no era roja?
2: ¿Quién va a echar? ¿Quién va a expulsar a Messi en un mundial? ¿Quién va? Nosotros los argentinos que venimos del futuro, sí. todas las crisis ya la vivimos, ¿sí? Un día en el Mundial 94, muchos de nuestros oyentes ni habían nacido, otros sí lo recuerdan, en Estados Unidos, una enfermera se llevó a Maradona de la mano y nunca más lo vimos.
3: Me cortaron las piernas.
2: Me cortaron las piernas. A este señor, salvo que saque un revólver y pegue un tiro en medio de la cancha, que cosa que no lo va a hacer, no lo va a expulsar nadie. ¿Era roja, no era roja? Al menos amarilla.
4: Al menos amarilla.
2: Al menos amarilla, sí.
4: Pues ahí está. Y bueno, como decías hace rato, menos en Estados Unidos, ¿no?
2: Menos en Estados Unidos, y si fue la campaña publicitaria de este mundial.
4: Sí, claro, menos en Estados Unidos. Pues la verdad es que yo estoy feliz porque yo siempre lo he sostenido. Yo creo que Argentina va a bicampeonar, y lo digo con mucha vehemencia y seguridad. Me encantaría, además, que hoy los vi muy bien, los vi... Hoy jugó el favorito.
2: Hoy
4: jugó el campeón y el favorito.
2: Era un partido para destrabar dudas.
4: Sí,
2: y ahí entra este hombre que destraba tres dudas, no una. Y a partir de este juego con Argelia pueden venir cosas buenas. Y muy inteligente, y con esto le cierro, el movimiento del técnico. ¿Sí? Que a cada jugador que estaba con alguna duda... Lo dejó rendir y lo sacó, inclusive a Messi.
4: Mira, oye, 78 lo sacaron.
3: Exactamente. Oye, ¿te imaginarías, Pali, una final que sería histórica como para terminar y que sea el último baile de Cristiano y de Messi entre Argentina y Portugal? Que hay unas combinaciones que si se dan, se podría llevar a cabo.
2: Argentina tiene el peor cruce en 16avos de final, partido nuevo en los mundiales. Que podría ser contra Uruguay, nunca querría jugar contra Uruguay.
4: Sí,
2: el clásico del Río de la Plata, el clásico del Sur, sí. Cuchillo entre los dientes. Si algo quieren los uruguayos, y sobre todo Marcelo Bielsa, al cual respeto y quiero mucho, es ganar la Argentina. O la variante es España. ¿A quién? O sea, es imposible que te toque una.
4: Está difícil.
2: ¿Sí? Entonces, soñar con esa final. Y déjame pasar, déjame digerir primero.
3: Está bien, está bien, Pali. Perdóname.
4: Que regresarás a este programa, mi tío Pali.
2: Me encantó estar aquí, ¿eh?
4: Sí, ya está, pues ya está.
3: Por favor, regresa.
4: Los juegos ahí, es importantísimo el punto de vista de alguien tan apasionado y que ve tan de manera tan caliente el fútbol y sobre todo el fútbol argentino.
2: Muy argento.
4: Argento, sí, muy argento, sí.
2: Modo argento.
4: Modo argento. Pali, gracias por estar acá.
2: Gracias, chicos, por invitarme. Y bueno, escuchen La Mano de Dios, ¿sí?
4: Sí, escuchen La Mano de Dios. Es sábados a las 9 de la noche.
2: Sábados a las 9 de la noche. En este horario mundial a las 8, pero habitualmente a las 9, puro rock argentino. Nos van a tener que fumar, chicos, un rato
4: sí,
2: más.
4: Como sí, como debe ser. Gracias, Pali, gracias, por estar Pali. Con nosotros.
2: Gracias, chicos.
4: Vamos ahora con la cápsula de Caliente y Karen.
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5: ¿Cómo crees que le va a ir a México en esta justa deportiva?
6: Quiero que le vaya bien, ¿saben? Pero hay que ser realistas. Digamos que no me sorprendería tanto si perdemos.
5: En cuanto al portero, ¿crees que bien? ¿Crees que mal?
6: Tenemos fe. El otro mundial nos sorprendió muchísimo, así que yo digo que otra vez va a ser nuestra virgencita.
5: De estos seleccionados, ¿hay uno que dices, ay, ya le eché el ojo o ninguno?
6: No, ninguno, no, también grandote.
5: ¿Piensas que la afición y la gente va a estar de que boom en calles o cómo se te hicieron los precios de cada partido?
6: Están carísimos. Tengo una amiga que va a ir a uno, está carísimo. Y está ahí, sí creo que se va a llenar muchísimo la gente. Creo que por eso también lo mismo cancelaron las clases.
5: Gracias, papá Dios.
6: Entonces, pero sí, la verdad es que creo que en México tenemos muy buena afición del fútbol.
5: A ojo de buen cubero, ¿te sabes tres porteros que hayan estado en la selección mexicana?
6: Ay, de la selección mexicana no, nada más conozco al anterior, no sé si es Ochoa.
5: Si México se da penales, ¿crees que le demos o no?
6: Sí, porque yo confío mucho en el portero, creo que es de lo mejor que tenemos.
5: ¿Qué tendría que suceder en calles para que un extranjero diga, sí estuve en México?
6: Obviamente tienen que llegar todos con su camisa, con los tamales, con todo así. Algo así muy mexa, es que creo también nos pintamos toda la cara, el mariachi. Siento que va a estar muy cañón, que se van a dar cuenta de otros países cómo es el verdadero Latam Latam.
5: Eso. Pero es ahí, muchas gracias.
6: Ahí ustedes.
5: Vamos hasta cabina de Amigos Sin Derechos.
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4: Aquí estamos y quiero decirles algo. Portugal y la República Democrática del Congo debutan este miércoles 17 de junio en la ciudad de Houston, Texas. El conjunto comandado por Cristiano Ronaldo llega como amplio favorito por su jerarquía, profundidad ofensiva y figuras capaces de resolver partidos en cualquier momento. 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
3: A ver,
4: Congo,
3: ¿cómo me va?
4: 11,000 pesos.
3: En una de esas me arriesgo, Jessy. Vale la pena. Sí,
4: señor.
3: Ha habido sorpresas, entonces.
4: Pues sí,
3: esa sí le pego.
0: Oye, caliente.mx, bienvenidos al juego. Híjole.
3: Híjole, ya vi quién está entrando ahí en la puerta.
0: Híjole, ya viene.
3: Pero trae
0: llegando.
3: Como ¿qué trae en la mano?
0: No sé.
3: No alcanzo a ver ahí este.
0: A ver, ¿qué está haciendo, caray? Uno, dos, tres. ¡Venga! ¡Rosy! ¡Vidente! ¡Gente! ¡Rosy!
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0: ¡Rosy! ¡Vidente! ¡Amiga de la gente!
8: ¡Rosy! ¡Órale! Traigo una porra y

0: de orgullo porque...
1: Trae
0: pues,
1: usted la de... La, ándale,
2: mira, viene hasta con el... Licenciado. Pero ¿qué me dices de que trae, mate y todo?
1: Mire, no, le traes mate.
0: Rosy, más que nada les traje un tepache. Es tepache, pero pues... Okay,
1: Lo, el mate se comparte y se toma del mismo pitillo.
0: Exacto, nene, y del pitillo.
2: Mira,
0: este
2: el pitillo.
0: Pitillo de
1: chúpele al mate.
2: Mira.
1: Ahí ese está. Es plebacazo del mate. Sí. Plebacazo.
0: Oye, pues altanera, preciosa y orgullosa. Muy contenta porque pues el pato, con todo y su fama, su TikTok, sus millones y millones de vistas, no pudo superar a la máxima pitoniza de la radio y la televisión en México. Rosy,
2: la verdad es que las cosas como son, sí.
1: Sí, felicidades. Sí, felicidades.
2: Hasta muchísimas que por fin.
0: Gracias.
1: Sí, Argentina. No, estoy nervioso. No sé si tengamos el video o qué reconocimiento le podemos hacer a semejante pitoniza.
0: Pues nada más, miren, o sea, yo la verdad me declaro la hinchada de Argentina, porque estoy bastante hinchada, y bueno, pues, la verdad es que...
1: Que no está el video.
2: Es que no lo pusimos porque pensábamos que ibas a fallar, entonces justo ya no lo bajaron los de
1: ya no pusieron el video. Palabras, salió madre.
0: No, por el amor de Dios.
1: Podríamos decirlo de otra forma.
0: Pero de todas formas, yo lo que sí quería decirles es que Rosy Vidente, amiga de la gente, cumpliendo con toda su gente, esta máxima pitoniza del mundo, ni Nostradamus, señoras, señores, había llegado.
2: Nostradamus, acuérdate.
1: Misada Mohamed, es ella la buena, ¿eh?
2: Sí, es ella.
1: Moni Vidente, es ella la buena.
2: Sí, señor. Ramsés Vidente, es ella.
1: ¿Cómo?
2: El Ramsés Vidente.
1: Ah, Ramsés Vidente, es ella, no te equivoques, es ella.
0: Exactamente, sí. Y bueno, pues, mire, de cualquier forma, traje nuevamente lo que viene siendo...
2: ¡Ale!
1: ¡Puetiza! Gracias. Oiga, trae un desmadre. A ver, ¿va a ser la predicción o va a dar puesta? ¡Puetiza!
0: Es que a veces no hay forma cuando trae uno toda su hinchada. Mira, sobre todo aquí, mi amigo.
2: Sí, sí, trae hinchada, mira. Sí, trae hinchada,
0: la hinchada,
2: pero
0: la de Rosy Vidente, mire. La hinchada de Rosy Vidente, amiga de la hinchada, gente.
1: Sí,
0: conózcalo usted, ¿verdad?
1: Sí, sí, está hinchadito. Pero leve, no, con todo respeto.
0: Gracias,
1: sí,
0: hinchada, sí. Con todo amor. Oigan, ahorita les voy a dar mi próxima predicción.
1: ¿Predicción?
2: Tú dándosla.
1: Primero la predicción.
0: Pero, bueno, pues a ver, pregúntenme porque ya la bola está jalando, ¿eh? Ya la bola está jalando y cuando la bola está jalando, señoras, señores, Rosy Vidente se pone a
2: adivinar. A ver, pero tendría que ser un partido complicado mañana.
0: Sí,
2: porque
0: pues,
2: porque el de Portugal contra Congo, ese
1: es un pan.
2: Rosy,
1: es un pan.
0: Sí, oye,
1: ese
0: por
1: es un
0: el
1: pan.
0: Amor de Dios. A ver, yo, pónganme uno difícil.
2: A ver, ¿cuál podría ser?
0: Mira, si por mí fuera hasta la final, ya les andaba diciendo, pero qué chiste tiene. Entonces ya no vendría el resto de los días y pues esto se cae.
2: No, por favor.
1: No.
2: A ver, el de Inglaterra-Croacia.
0: Muy
2: ese
0: bien.
2: Está bueno. Inglaterra-Croacia, ese es un muy buen
1: juegazo.
2: Juego.
0: Dios mío.
1: Pero prende usted esa.
0: Ay, Dios santo. No, ya
2: ahí vamos a ver de qué cuero salen más correas.
0: Ay, Dios santo. Aquí.
2: Es que agarra la bola bien.
0: Croacia.
2: Como que no la estás tocando con cariño.
0: No la puedo tocar tampoco. Si no es que. Oye, mira, aquí estoy viendo. Croacia tiene muchas posibilidades, pero Inglaterra. Ay, el té de Inglaterra, perdóneme usted. Así como para decirle té de ramo blanco. En inglés, por supuesto. Yo creo que. Amigos sin derechos.
2: Sí.
0: Empate.
2: Ya lo vi. Empate
1: está declarando.
0: Rosy Vidente, amiga de la gente.
1: Rosy Vidente, amiga de la gente.
0: Exacto, empate entre Inglaterra.
2: ¿Te atreverías a decir empate a cuántos goles? ¿O 0-0?
1: Goles
2: o
1: no?
2: ¿Alguna predicción
0: iba a decir
2: más?
0: La estúpida de mí, así que no fue a la escuela. 2-1, empate. Ah, sí.
2: Nada. Empate 2-1, Inglaterra, dice.
0: No. 1-1.
1: No, cosa. O sea, se mueven los momios, ¿eh?
2: La verdad es que
1: se
2: ahorita, gracias a la predicción de Rosy, todo.
1: Se mueven los momios, sí.
0: Esta va a ser mi consagración como vidente y ahora sí llega el momento.
1: ¡Poetisa!
0: Y pues ahora viene esta bonita poesía que dice lo
1: siguiente. ¿Improvise alguna vez? Siempre usted.
0: Mire, se la voy a improvisar el día de mañana, se lo prometo, pero por el día de hoy, es más, hasta el frente me voy a pasar de
1: horror. Sí.
0: Porque saben que vengo altanera, preciosa y orgullosa.
1: Sí, señor.
0: Y dice lo siguiente, pónganme música,
1: pero
0: por favor.
1: Acá para que la filme
2: más
1: bien.
2: Al centro,
0: claro,
2: para que
0: así en medium. En medium porque soy medium. Ay, quema mucho el sol. Bueno. Que viva la quesadilla. Y la mía es de Jessy. Hoy dedico este tributo a mi amor, el Lionel Messi. Porque él lo tiene de oro, redondito y muy brillante. Unos dicen que es la pulga, yo le digo el elefante. ¡Oh, señor, te imploro y ruego! ¡De James y otro mundial. Y te entregamos a Cuauhtémoc como ofrenda de animal. Huela, huela, ganso bello, que terminas con la mano. Tú que ya fuiste campeón, no como el menso Cristiano.
1: ¡No! ¡Uy, qué duro! ¿Qué? ¡Bravo!
2: ¡Sí, vidente!
1: ¡Puentiza! ¡Qué bárbara! ¡Qué grande!
2: Mira, besando ahí.
1: Besando el cielo. Se vieron los calzones.
2: De Amigos sin Derecho.
0: No traigo. Sí, estoy de rosadita.
2: Ay, de Rosy por rosadita, ¿verdad?
0: Exactamente, Rosy, te iré.
1: Bueno, pues gracias, Rosy.
0: Muchas gracias a ustedes. Gracias.
1: Con permiso. Es que dice despedida de Rosy.
0: Es que mañana, voy por los invitados.
1: Ah, que va a estar el Coque. Va a estar el Coque. Es un bombón el Coque.
0: Del amor, que para qué les cuento. Dejen ahorita, vengo, ¿eh? Sí. Permítame también.
1: Vaya usted a echarse un faisán y regresamos acá. Sí, con el Coque.
2: Claro.
1: Pues sí. Vamos con Divergel.
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2: Seguimos
1: adelante.
2: Seguimos en redes y les parece si vamos a ver esta cápsula que nos mandó el buen David Faitelson. ¡Lo escuchamos!
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5: Hola Jesse, ¿cómo estás? Saludos, saludos para todos en Amigos sin Derechos. Aquí estamos en Kansas City para la presentación esta noche de Lionel Messi, que va a convertirse en el primer jugador en la historia en jugar 6 mundiales. Jugar, o sea, aparecer en la cancha. Lo puede lograr, por supuesto, también otros futbolistas. Mañana seguramente lo hará Cristiano Ronaldo, pero Messi será el primero y creo que su carrera lo merece, porque para mí es uno de los mejores jugadores de la historia y un deportista que fue más allá de su deporte. Y lo hemos visto aquí en Kansas City por lo que es capaz de generar, porque no solamente los argentinos lo siguen, ya es un producto que realmente es global y que es capaz de atraer a otros aficionados o clientes al juego. Yo siempre llamo a esos atletas como que son más importantes que su propio deporte. Trascienden que el deporte se queda pequeño con respecto a lo que ellos significan. De ahí el tema de Lionel Messi. Vamos a ver cómo le va en el Mundial. Tiene 38 años. Obviamente el tiempo ha pasado de lo que fue Qatar. No se ha hecho más joven, tampoco nosotros. Y finalmente, no sé si tenga que pegarle en algún momento el hecho de que ya no pertenece al nivel clase A, a las ligas europeas. Juega en la MLS aquí en Estados Unidos. Y eso obviamente le debilita en algún momento con respecto a su nivel competitivo. Pero yo espero que Messi tenga buen mundial. Ya vimos a Mbappé también hoy mismo marcando un par de goles, metiéndose en la historia. Es el hombre con más anotaciones en los últimos 6 mundiales. Mbappé por encima de Messi, superó a Messi. Y también se instaló muy bien en el tercer lugar de todos los tiempos, superando a Gerd Müller, el alemán, entre los máximos anotadores para un jugador en campeonatos mundiales de fútbol. Así que estamos viendo historia. Mbappé es un fenómeno. Cada vez que se presenta un mundial, marca diferencia, se pone a los hombros a la selección francesa. Y bueno, hay que recordar que fueron campeones con él en 2018, subcampeones en 2022. Y ahora Francia empieza con un triunfo bueno en Nueva York, dando un golpe sobre la mesa y diciendo: soy un candidato a ganarlo todo. Me parece que es la forma de presentarse, a diferencia de lo que hizo España, ¿no? Que en Atlanta empató a 0 con Cabo Verde. Es increíble, uno analiza y analiza ese partido, porque si bien se puede decir que Cabo Verde se defendió bien, muy bien, pero ¿qué hizo España? ¿Qué hizo España por el partido? Tuvo el 77% de posesión de balón, pero ¿para qué le sirvió eso? Hay una estadística que llama la atención: una falta, una sola falta cometió el equipo africano, el equipo caboverdiano, en todo el partido. Una sola falta. Eso quiere decir que no tuvo ni que meter la pierna para ganarle a España. Preocupante la presentación de España. Creo que puede mejorar. Uruguay desperdició la oportunidad porque apenas y empató con Arabia Saudita. Y creo que eso de alguna manera le da otra oportunidad a España de tranquilizar las cosas, aunque el partido con Uruguay de Guadalajara la próxima semana, último de grupo, yo creo que será un juego clave para definir quién avanza a la siguiente ronda. Pero bueno, estamos disfrutando un buen mundial de fútbol, falta por presentarse Portugal, Inglaterra, que lo hará mañana contra Croacia en Dallas, uno de los partidos más esperados. Pero creo que en términos generales, hasta ahora hemos tenido un mundial muy interesante, con buenos partidos en el campo, goles, héroes, desilusiones y sobre todo un ambiente festivo en las tribunas, salvo un incidente que ocurrió en Times Square entre algunos aficionados argentinos y argelinos. Realmente no ha sucedido nada más allá de las canchas que podamos lamentar, ¿no? Que no tiene obviamente que llegar a esa situación. Un mundial que no tiene mucho ambiente en las calles aquí en Estados Unidos, pero que tiene ambiente en los estadios, y eso es fundamental, que los estadios estén llenos. Son las joyas arquitectónicas de la NFL, Los Ángeles, Dallas. Nueva York no es tanta joya arquitectónica, pero bueno, también es NFL. Kansas City también es NFL. El estadio de Atlanta, que es otra joya arquitectónica. Houston, que también es un estadio precioso. Todo el músculo de la NFL lo está aprovechando la FIFA para su beneficio y para el beneficio, obviamente, del aficionado en esta Copa del Mundo. Jesse, regresamos contigo. Muchas gracias. Un abrazo para ti, para toda la gente que nos ve y que nos escucha a través de EXA en Amigos Sin Derechos. Abrazo.
3: 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En un momento regresamos.
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1: El podcast a partir de las 9 de la mañana y pues vamos a los resultados de la encuesta. Aquí están los resultados de la encuesta, deben estar por aquí. ¿O dónde quedarían los resultados de la encuesta? El celular.
2: A ver, acá lo checamos.
1: Avisen, entonces, no tenemos tanta tecnología.
3: ¿Cuál era la pregunta de la encuesta?
1: ¿Si era roja o no era roja?
3: Yo no
1: la de la de.
3: Pero
1: la de
3: imagínate lo que pierde la FIFA.
2: Lo que pierde, sí.
1: Dila, Rogero.
4: Muy bien.
1: Dila, Rogero.
4: La verdad, sí. O sea, la mayoría dijo que si era roja. El 77% contra el 23% que decía que
3: pero no. Imagínate, el árbitro no lo vuelven a contratar.
2: No, sí. Pues yo creo que sí hizo sí, bueno, la verdad es que yo también
3: pues es que como
1: pero como dijo Pali, ¿quién expulsa a Messi?
2: La verdad,
3: un árbitro mexicano expulsó a Maradona.
2: Sí, sí. Y también Arturo mundial. Bricio expulsó ya a Zidane.
3: Ya no volvió a invitarlo. Sí, sí, sí,
1: querido, está el Coque Muñiz con nosotros en la radio. ¡Salúdenmelo! ¡Abrácenlo! ¡Quiéranlo! Muñiz en este programa, señores.
3: Así me gusta.
1: Qué bonito que estás acá, carajo.
3: Muchas, muy contento, muy agradecido. Sabes cuánto te queremos toda la familia. Mi papá te manda un abrazo. Mi hijo Axel, que siempre agradecido por todo el apoyo que le han dado desde hace tantos años.
1: Que venga el Axel, ¿no?
2: Sí,
1: coordínate,
2: por favor,
1: Paquito, para que venga el Axel.
3: Sí, y yo recuerdo desde el jefe con el que tuve la suerte de trabajar muchas veces. Y es un lugar que yo me siento muy, muy agradecido siempre por lo que me han ayudado.
1: No, hombre, mi Coque, estás en casa. Estamos felices de estar aquí. Y platícanos un poco de lo que nos dices ahora de sorpresa.
3: Quiero comentarles a mis amigos que me tomé la libertad de presentar esta noche. Ellos son un grupo de hermanos. Y algunos son no todos, nada más tres, ¿no? Son, pero ellos vienen de Chicago.
1: Y bienvenidos.
3: Conservan la tradición de la música del bolero, como muy pocos he escuchado, y hace unos días estuvimos juntos y dije, denme la oportunidad de llevarlos a que los disfruten. Son gente muy, muy popular y muy conocida en los Estados Unidos, tres de Reyes. Es correcto como están ahora, ¿verdad, maestro? Pero yo te quise regalar esta noche a alguien que de verdad tocan muy bien, los van a disfrutar muchísimo.
1: Pues, ¿por qué no escuchamos?
3: Vamos a hacer un el viejo San Juan se puede.

0: ¡Qué bárbaro! ¡Qué joya tenerlos aquí! Y mi querido Coca igualmente.
1: Y conservan ellos. Increíble. Yo creo que aquí en México hay una gran cantidad de compañeros que se dedican a este tipo de canciones y hemos perdido mucho respeto a ellos. Ellos conservan la esencia del bolero clásico de los años 50, 60 y tienen una misión muy, muy especial de recordarle al público, a los chavos, que hay canciones inolvidables, no importa los años.
2: Sí.
1: Yo le platico a Axel que qué va a pasar dentro de unos 30 años si le quiere llevar serenata en ese momento a su novia, que le va a cantar la de ¡ay, qué riquita mi mami chiquita que tomate! Hay que encontrar la calidad. Y el maestro Adrián ha trabajado con muchos... trabajó mucho tiempo con Joan Sebastián, hizo los discos de Guadalupe Pineda. No son músicos de calle, son músicos de estudio, pero me sorprende lo original y lo bien que lo hacen, ¿no?
2: Sí, no es maravilloso, suena muy bien. ¿Dónde los pueden escuchar el público que nos está por todo el país sintonizando?
3: 3dereyes.com.
2: 3dereyes.com.
1: Trabajan
3: Facebook, todo. TikTok, Instagram, YouTube. 3 de Reyes.
1: Todo. Trabajan todo el año en Estados Unidos. Tenemos la oportunidad.
3: Perdón, en Canadá también estuvimos, ya hicimos dos veces Broadway en Nueva York.
2: Wow.
3: En Estudio 54.
2: Ok, wow.
3: Bolero Night con puro sonido de trío y sold out.
4: Increíble, felicidades.
3: Es que hay muchos fans.
1: Bueno, en Chicago son 16 millones de mexicanos.
2: No más.
1: Pero hay una gran cultura musical del recuerdo y qué bueno que vienen y vienen gente nueva, pero si te echas un día un clavado, si estás chavo, te vas a sorprender las letras, ¿no? Lo que dicen estos poetas de la música, ¿no? Y además él conserva el maestro, hay grupos que son íconos de la música del bolero, los Tres Haces, los Caballeros, los Panchos, y escuchar a las nuevas generaciones, porque todos son chavos, que suenen igual.
4: Sí, impresionante. Espectacular. Oye, Coque, ¿y si nos cantas otra canción?
1: Sí, ¿qué hacemos?
3: Franqueza.
1: ¿Sí? ¿Franqueza?
2: Venga.
1: Ay, esta es una canción que cantaba mi papá, creo que en el 60.
2: Venga.
1: Un poquito antes, ¿verdad? De los 60s.
2: Hazte pa' acá.
1: Vente, que es pa' ti.
2: Vente.
1: Perdona mi tanqueza que tal vez juzgues descaro.

0: Oye, otro momento de la historia de la música en México. Tenemos un país lleno de compositores inolvidables, desde Álvaro Carrillo, el maestro Armando Manzanero, pero en los boleros encuentras cosas que dices, ¿cómo existen personas que tienen esa capacidad de decir lo que tú quisieras decirle a alguien y nunca te atreves, ¿no? ¿Quién quiere hablar de amor? Nadie, todo el mundo tiene prisa porque llueve, porque no tienes dinero, pero nadie quiere escucharte cuando te quedas solo, cuando quieres, y si quieres comentarle a alguien, dices, este güey ya está pedo, ya está hablando lo mismo, ¿no?
1: Sí.
0: Nadie tiene
2: luego
0: tiempo.
2: Me pasa.
3: Sí, también. Tirando factos aquí, sí. Coque, la verdad. Sí, sí, sí.
0: Perdón. No, como dijo verdad, un amigo, hasta acá cayó. No.
1: Oye, mi Coque, hay que hablar de la caravana del amor.
0: Este próximo domingo, Día del Padre, estamos un proyecto de Sergio Gabriel, que conoces muy bien.
1: Sí, le mandamos un abrazo y hasta un beso al querido Sergio Gabriel.
0: Que ha sido una suerte. Yo no pensé que hubiera... Cuando a mí me lo ofrecieron, dije, estás loco, porque no tenemos que ver. Pero fíjate, estás descubriendo y dándote cuenta que Rocío Banquels tiene una gran cantidad de éxitos. Está
3: Carlos Cuevas.
0: Carlos Cuevas, que es mi compañero de toda la vida, muy buen amigo. Está Estela Núñez.
1: Manuela Torres.
0: Manuela Torres. Bueno, es un agasajo escuchar a Manuela con sus grandes éxitos.
3: La Sonora.
0: La Sonora. Eso lo incluyeron como una parte extra porque es un espectáculo que tiene casi 4 horas de duración. Vale. Para que el público... Nos dan una oportunidad a cada quien, un espacio, pero de algo que nació hace algunos años, nos ha dado la vuelta por toda la República y hemos ido a esos lugares que quizás solo yo no hubiera podido atreverme a ir, ¿no? Pero desde el GNP, en todos los que hay a la República, los escenarios más grandes, y descubres que hay un público que quiere ver quiénes son los que hicieron los éxitos más importantes, porque hay una nueva ola de compañeros, afortunadamente, que repiten estos covers y la gente parece que no recuerda quiénes son los originales,
1: claro,
0: ¿no?
1: Totalmente.
0: Estela Núñez, me parece increíble la voz que tiene y la cantidad de éxitos radiales que logró.
1: No, todos unos verdaderos íconos de la música en México, en su época, en su momento, todos nos hicieron llorar, bailar, cantar, y pues pásensela bien, 21 de junio en el Auditorio Nacional, los boletos están en Ticketmaster, La Caravana del Amor. Coque, muchas gracias.
0: Muchas gracias, gracias a ustedes.
1: Un aplauso para Coque,
0: muchísimas,
1: por favor.
0: Gracias.
1: Pitoniza, despídase como se debe.
4: Mi Coque.
3: Aguas, Coque.
4: Mi amor. Besos, abrazos a papachos. Me saludas a Gustavo Adolfo Infante, por favor.
0: Les recomiendo que...
3: ¿Que cómo se llama el perro?
0: Quiero darle un saludo al Waffle. Es que así se llama uno
3: así
0: de sus,
3: llama,
0: de sus
3: sí,
0: perros. Pero somos amigos de hace muchos años. Un día les platico una historia de mi gusto. Pero no se olviden en darles like y escuchar estos grandes músicos mexicanos que ponen muy en alto cuando se paran a cantar cómo se debe de hacer la música de estos, de esta era tan linda de los sí, boleros. Sí.
1: Gracias por estar acá, maestros. Muchas gracias, de verdad, muchas gracias.
0: Gracias, amigo.
1: No, hombre, siempre gracias, mi querido Coque. Se te quiere mucho. Vámonos, hasta el día de mañana.
5: 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Son las 9:06. 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

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Son las 10 con un minuto. 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
16: Hola, hola, soy Claudia Mejía. Estamos en un nuevo episodio de Ya Oíste. Hoy vamos a hablar sobre alimentación. Ya sé, a veces es como de la rutina, el trabajo, no podemos alimentarnos bien y que llega el fin de semana y nada más queremos estar en casa, no hacer nada, pero creo que es muy importante. Hoy está conmigo un nutriólogo, es Cristian Gómez Montoya. ¿Cómo estás?
17: ¿Qué tal? Mucho gusto. Pues estoy encantado de estar aquí acompañándolos.
16: La alimentación, cuando nos queremos enfocar justo en nuestra alimentación, es que quiero bajar de peso. Creo que es más como esa parte, quiero bajar de peso, no tanto por quiero estar saludable. Entonces ahí también hay un entorno de mitos muy grandísimos.
17: Claro, hay que empezar nuevamente con esta idea de disfrutar estos alimentos, de incluir pues una gran variedad, de empezar otra vez a disfrutar estos alimentos, de ya empezar a entender lo más valioso que es justo esta experiencia. ¿En dónde podemos encontrar nutrición? Pues realmente en todos lados, en lo que, por ejemplo, Navidad, Año Nuevo, que el Día de la Candelaria, realmente muchas veces nos juntamos para comer, para consumir alimentos, que si quiero regalar un detalle, doy chocolates, también aquí podemos encontrar nutrición justamente porque entra esta ingesta de alimento y ahí también, esto también es dieta, no nada más es, ay, la dieta milagro, ay, esta dieta que me va a ayudar a bajar de peso, porque como tú bien lo dijiste, muchas veces nos enfocamos en el peso solamente sin enfocarnos en lo que realmente vale la pena, que es la composición corporal, nuestra salud y el porqué de ese alimento que estamos consumiendo.
16: Dijiste dieta, dieta es comerte un chocolate. Dieta, o sea, abarca toda tu alimentación.
17: Sí, sí, dieta va muchísimo más allá. Es lo que consumes, sea lo que consumas día con día, eso es dieta. Okay. Así sea, comas nada más una manzana, eso ya entraría dentro de una dieta diaria.
16: Ok, y entonces, ¿cuál es la diferencia en llevar justo un plan alimenticio acorde a tus necesidades?
17: Ok, pues mira, llevar un plan alimenticio acorde a tus necesidades es justo eso, ir controlado, dependiendo si tienes alguna patología, dependiendo si tienes alguna necesidad, algún objetivo, si quieres también dirigirlo hacia algo más sencillo, hacia algo más, no sé, no a todos nos gusta lo mismo. Entonces, aquí también entra esta parte de nosotros como profesionales de salud, irnos dirigiendo y acomodando, adecuando estos planes de alimentación organizados a cada persona. No tanto que las personas hagan lo que yo digo, si no les gusta, porque realmente no lo van a seguir. Van a decir, ah, pues sí, este producto milagro o así, por más que funcione, no lo voy a consumir. Pero creo que aquí es importante esta parte de aterrizar hacia dónde quieres ir y qué necesitas con tu alimentación.
16: O sea, sí o sí, todos, todas, debemos de acudir con un nutriólogo, con un profesional, para saber qué comer y saber qué comer bien, si se puede.
17: Claro, y se puede comer rico, se puede comer saludable, se puede comer bastante variado dentro de lo que tú necesitas en tu ingesta diaria recomendada, porque muchas veces pensamos que no, que debemos de comer pura lechuga, que debemos de comer puros licuados, puros jugos inclusive, ¿no? Que se tiene esta creencia, pero la realidad es que no va por ahí. Debe de ser como las características de la dieta correcta, debe ser variado, debe ser suficiente, debe ser adecuado para cada persona, inocuo, que esto quiere decir que sea saludable, limpio para las personas, que no nos haga daño, que cumpla con las características de higiene adecuadas también en el manejo de alimentos, y creo que eso también es muy importante de revisar.
16: Y si una persona que es vegana o vegetariana, no, bueno, vegetariana es diferente, ¿no?
17: Ahorita sí, es vamos a hablar sobre diferente. Eso.
16: Pero una persona que es vegana y no tiene un seguimiento constante o adecuado de un profesional, como lo es un nutriólogo, ¿qué impacto tiene en su salud?
17: Bueno, es importante mencionar aquí ya un poquito más específico, por ejemplo, nutrimentos como la vitamina B12, la vitamina D, el omega 3, y estos muchas veces no se pueden cubrir con una dieta 100% vegana, debido a que estos se encuentran mayormente en alimentos de origen animal. Sí se puede ya incluirlo en suplementación, pero hay veces que los mismos veganos dicen, no, yo de plano ni suplementación. Ahí hay que encontrar la manera, es todo un reto, la verdad, también encontrar como la manera de decir, a ver, estos alimentos pueden cumplir un poquito más con lo que necesitas. Se puede tener también un tipo de vida saludable diaria siendo vegano, pero sí tomando en cuenta que es importante cuidar esta parte de la vitamina B12, el calcio, el hierro, la vitamina D, como te decía, el omega 3, porque es esta parte donde ya entran como estos mitos de que no, si haces veganismo, ya vas a bajar de peso, vas a verte bien o vas a ser débil, siempre te van a contar puntos buenos o puntos malos, ¿no? Por eso es importante siempre acercarte con un profesional, porque en redes vas a encontrar opiniones a favor, en contra, en las noticias, de qué tendencias, en todos lados siempre te van a decir mucha información. Y como me decías, hasta una amiga puede llegar y, oye, no, es que mira, fíjate que bajé 10, 15, 20, 30 kilos, pero no es tanto enfocarnos en el peso, sino enfocarnos en nuestra composición corporal.
16: Pues sí, porque puedes pesar 90 kilos, pero tu masa corporal es menor que el músculo, entonces no es lo mismo.
17: Sí, un ejemplo que me gusta mucho darle a mis pacientes es esta idea de pesas, por decir también otro número, 70 kilogramos, pero bajas un kilogramo de grasa y luego subes un kilogramo de músculo, vas a seguir pesando los mismos 70 kilos, pero tu composición corporal va a ser muy diferente y tu salud también pues puede tener también cierto reflejo, ¿no? Y pues esta parte del veganismo muchas veces se cree erróneamente que es un tipo de dieta, pero no, como te decía, es un estilo de vida que justamente se deben de seguir. Bueno, las personas, cada persona sigue una idea diferente acorde a su contexto.
16: ¿Y qué pasa con el vegetariano?
17: Ok, bueno, la diferencia entre el vegano y el vegetariano es que el vegetariano a veces sí puede incluir alimentos de origen animal como el huevo o la leche, ya sean ovo-lacto-vegetarianos. Ovo-lacto-vegetarianos incluyen ambos. Lacto-vegetarianos incluyen solamente productos de leche o lácteos, y los ovo-vegetarianos solamente huevo, pero el vegano sí es un poquito más cerrado a querer consumir. Pero pues hay varios tipos de veganos realmente, hay inclusive un tipo de vegano que solamente consume frutas, semillas que han caído, ni siquiera dañan la naturaleza. O sea, también entra esta parte del medio ambiente y la parte ecológica, por lo que te decía también de no dañar la naturaleza, de la huella ambiental.
16: Yo creo que este episodio se tiene que llamar ¿Por qué ir con tu nutriólogo? Un nutriólogo. Porque sí, o sea, todo el mundo tenemos esta idea de que ir al nutriólogo es como de, va a tardar un buen en que yo llegue a mi meta, o ya que me dé lo que me tenga que dar. Pero en realidad no es así, ¿no? Y ahorita tú no lo estás diciendo. Entonces, digo, cambiar ese chip no es tan fácil, pero como tú decías, empezar por algo ya es una ganancia, ¿no?
17: Sí, y es importante para nosotros nutriólogos empezar a ver esta cuestión de si mi paciente tiene tal característica, se le complica tal cosa, esto no le gusta, por ejemplo el aguacate, ¿no? Que claro que es un alimento con gran cantidad de nutrimentos, si no le gusta no es como que ya te lo tienes que comer, porque va, sí, al contrario, nunca va a volver a regresar a la consulta. Y también entra esta parte, ¿no? De respetarlo, de decir, bueno, si no le gusta el aguacate, ¿qué otro alimento le puedo ofrecer a mi paciente para que él diga, ah, este me gusta y estoy cumpliendo, ¿no? Siempre es dar estas opciones, porque realmente opciones hay muchas.
16: Cristian, muchísimas gracias por acompañarme aquí a este episodio.
17: No, muchísimas gracias a ti por invitarme, por también escucharme, por apoyar también a las personas en esta cuestión de la información, que empiecen a escuchar también todos estos temas que son bastante importantes.
16: Él fue Cristian Gómez Montoya. Yo soy Claudia Mejía. Nos vemos en un próximo episodio. Adiós.
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Son las 10 con 59 minutos. 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

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Son las 12 con 2 minutos. 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

son las 12 con 31 minutos. 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

Los cuadros cuelgan de las paredes como tú los colocaste. 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Lo único que ha cambiado es el espejo. Ahora, cada vez que lo veo, me refleja una figura con unas sombras profundas bajo mis ojos y unas arrugas que empiezan a amenazar mi rostro, el

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Es la una con un minuto. 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

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Es la 1:14. 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
1: 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Es la 1:29. 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

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Es la 1:44. 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

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Es la 1:59. 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

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Son las 2 con 29 minutos. 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

son las 2 con 46 minutos. 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

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Son las 3 en punto. 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

0: son las 3 con 15 minutos.
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Son las 3 con 44 minutos. 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

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Son las 4 en punto. 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

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Son las 4 con 14 minutos. 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

0: son las 4 con 31 minutos.
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Son las 4 con 44 minutos. 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

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Son las 5 con un minuto. 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

0: Muchísimas gracias para todos ustedes. Calibre 50. 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

0: Hola, ¿qué tal? Muy buenos días. Bienvenidos a Noticias por la Radio. Ya estamos a mitad de semana, miércoles 17 de junio del 2026. Muchísimas gracias a toda la gente que nos está acompañando, que nos escucha en radio, nos ve en televisión y nos sigue a través de redes sociales. Una mitad de semana con bastante información. Se siguen moviendo algunos personajes que vamos a, al parecer, vamos a ver en la boleta rumbo a los comicios del 2027. Así que, pues bueno, va a estar muy interesante lo que tenemos en estas dos horas de información. Ya sabes que nos encanta estar en comunicación contigo y es por eso que también tenemos ya listo nuestro número de WhatsApp para recibir tus comentarios, tus mensajes, tus saludos, tus denuncias al 311-847-3006. Estamos ahí para cada uno de ustedes y este es su espacio informativo.
1: Así es, comuníquese con nosotros en el 311-847-3006 y también cuelgue su comentario en Antonio Tello NTV más en redes sociales, reaccione, ponga like, comparta, haga su comentario, como ya le dije. Oye, Messi para gobernador. Messi para gobernador, eso sería bastante bueno, que tuvieron que haberlo expulsado antes de los goles, por cierto, pero pues es Messi, cuando eres Lionel Messi tú puedes ser
0: lo que quieras.
1: Lo que quieras.
0: Puedes aventarlos a todos de cara.
1: Sí, hay dos personas que pueden hacer lo que quieran en el mundo. Uno es Lionel Messi y el otro es Omar García Harfuch, ¿verdad?
0: Ah, ellos. Sin duda alguna, es en...
1: Ya no inviten a Harfuch a las mañaneras porque como que no se le da el asunto.
0: Mira que me pongo con él a practicar.
1: Edúcalo bien, como que luego va y la cajetea ahí, pero bueno, ni hablar. Oiga, ya hablaremos con Bupu acerca de Lionel Messi. No hemos visto a Cristiano Ronaldo también, entonces vamos a ver qué pasa. Ahí va agarrando formita el Mundial. Oiga, vámonos a la síntesis porque ya son 5 después de la hora. Qué gusto que esté con nosotros. Estas son algunas de las noticias que le estaremos compartiendo en esta mañana. Geraldine Ponce deja la alcaldía de Tepic y va por un nuevo reto.
0: Funcionarios que busquen cargos deberán separarse antes de septiembre, dijo el gobernador Navarro.
1: Nayarit reduce 55% los homicidios dolosos y destaca en seguridad nacional.
0: Autoridades refuerzan operativos contra productos de dudosa procedencia.
1: De esto y más. Entonces tú te vas en septiembre.
0: Yo me voy en septiembre, ya les dejo aquí el changarro.
1: Tu puesto,
0: espero
1: tu cargo.
0: Un buen desempeño.
1: Oye, pero no es que tú quieras, es que el pueblo te lo pide. Claro, el pueblo te lo pide, claro. Sí, hombre. Pues bueno, fíjense que la presidenta municipal de Tepic, Geraldine Ponce, recordó la etapa que inició hace poco más de 5 años cuando asumió el reto de encabezar un proyecto de transformación para la ciudad. Justo ayer subía una imagen, esta que estamos viendo, en donde, bueno, pues se preparaba para iniciar campaña como para la presidencia de Tepic. A través de un mensaje destacó los años de trabajo, recorridos por colonias y comunidades, así como las acciones realizadas en beneficio de las y los tepicenses. Informó que el próximo 20 de junio va a solicitar licencia como presidenta municipal para asumir un nuevo reto, asegurando que lo hace con la tranquilidad de haber entregado resultados y con la convicción de que aún quedan nuevos caminos por recorrer. Reconoció los avances logrados en infraestructura, mejores condiciones para trabajadores municipales, bienestar animal y proyectos que fortalecen la identidad de Tepic. Dijo: gracias Tepic por estos años, vamos por lo que sigue. ¿Qué seguirá?
0: ¿Qué seguirá?
1: ¿Qué seguirá? Nos deja con la incertidumbre ahí. Y muchos en estos días estarán pues retirándose de sus cargos para buscar otro cargo. Entonces, pues está bien, es como lo marca la ley y qué bueno que se apeguen a los diferentes lineamientos que hay en materia electoral.
0: Platíquenos usted de su sentir al 311-847-3006. Esta semana pues ya hemos conocido dos personajes que van a solicitar su licencia de manera oficial. Sí. Entonces, bueno. Hasta ahorita es lo que se tiene. Yo creo que la siguiente semana o lo que reste de esta semana tendremos a alguien más.
1: Mira, es como película de Cantinflas. Si yo fuera diputado, independientemente de estos perfiles que nos pueden gustar, tener simpatía, punto y aparte de ese asunto, un asunto estrictamente político, yo siempre he sido de la idea, sé que mi propuesta no es muy popular, pero que una persona que es elegida por voto popular tendría por ley que cumplir su periodo.
0: Sí,
1: es
0: claro.
1: Decir, si tú eres diputado, tienes que cumplir tus 3 años como diputado y que puedes solicitar licencia, claro, pues es tu derecho, ¿no? Sí. Por un asunto personal, lo que tú quieras, pero que durante esos 3 años que duró el cargo por el que fuiste votado, no puedas ser elegible para otro cargo. Uh-huh. Y esto nos evitaría que de repente dices, ay, es que al gober pues ya le hablaron de por allá y a lo mejor quiere ahora hacerse senador o lo que sea. Bueno, no podrías. Tiene que concluir tu cargo. Y entonces también se evita este asunto de que, híjole, pues es que está usando su sueldo como diputado, sus contactos para hacer campaña de otra cosa, sí, o de presidente municipal o lo que sea. Pero son ideas que unos tienen. ¿Quién soy yo para decirle si mi diputado soy? Ni seré. Claro, si algún partido necesita un pluri,
0: aquí estamos.
1: Levanta dedos, nada más así que usted diga, ah, yo.
0: Estamos puestos.
1: Sí, no representamos al pueblo, ni nada. No un partido que diga.
0: Tú solo no alguien que traiga la bandera. Aquí estamos disponibles.
1: Aquí estamos
0: disponibles.
1: Tres, ¿verdad?
0: Tres estamos ¿letras? Disponibles. Sí.
1: Somos. Aquí, mire, aquí no hay dignidad, compromiso. Nada, ¿sí? Vuelos de primera clase, uh-huh, ¿sí? O clase ejecutiva, como dice Noroña.
0: Carro del año, sí. Blinda, chofe. Ay, chofe.
1: Sí, aquí no nos hace maravilla. Nada tampoco el asunto de que entremos a restaurantes de lujo y que nos digan fuera, no nos vamos a salir, ¿no? Pero ah, no hay problema. Entonces,
0: estamos acostumbrados al hater.
1: Exacto, todos los días. Todos los días aquí
0: y entre
1: tenemos.
0: Nosotros somos nuestros haters.
1: Ni vamos a andar con. Ay, es que me violenta. Partidos políticos, usted
0: sí,
1: necesita.
0: Somos expertos.
1: Tampoco vamos a ir a andar haciendo campaña. No.
0: No, o sea, vamos a escuchar. No están nuestras manos, están nuestras puertas abiertas.
1: Sí.
0: Eso es una realidad.
1: Eso es una realidad. Entonces, bueno. anótele ahí a ver qué. Bueno, pues antes de septiembre, las y los funcionarios, Ariana, uh-huh, amigos, amigas que aspiren a un cargo de elección popular, deberán separarse de sus funciones. Esto lo dijo el gobernador Miguel Ángel Navarro, hizo un llamado a quienes tengan esa intención para que primero cumplan con la responsabilidad que actualmente tienen con la ciudadanía.
2: Bueno, yo creo que Nayarit tiene actoras y actores muy valiosos. ¿De qué partidos? De todos los partidos políticos, ¿sí? Que tienen legítimo derecho de participar. Yo únicamente les pediría que sigamos en el esquema, porque lo han hecho, de ayudarme a darle gobernabilidad al Estado, ¿verdad? Y decirles a manera de experiencias que se están viviendo en cualquier parte del mundo, que hagamos a un lado todo aquello que pudiera contaminar a la sociedad. A mis funcionarios que por favor se casen con la sociedad, no con los proyectos en particular. Tenemos un compromiso social abierto, ¿sí? Y tenemos que responderle hasta el último día de gobierno. Yo les pido por favor y seré muy exigente como hasta la fecha.
0: Pues bueno, ya saben, ese es el plazo para todos aquellos que deseen buscar pues otro puesto para el 2027. En otro tema, de acuerdo con información del Secretariado Ejecutivo del Sistema Nacional de Seguridad Pública, Nayarit se ubica entre las entidades con mayor reducción en el promedio diario de homicidios dolosos del país, al registrar una disminución del 55.4% entre enero y mayo del 2026 en comparación con el mismo periodo del año anterior. Además, la entidad concentra únicamente 0.4% de los casos de homicidios dolosos registrados a nivel nacional, lo que mantiene entre los estados con menor incidencia de este delito en México.
1: Bueno, pues a la baja entonces en este asunto. La estrategia de seguridad implementada en Nayarit, dijo el secretario de Seguridad y Protección Ciudadana en la entidad, continúa reflejando resultados positivos en distintos indicadores.
3: Hay una disminución en el estado de Nayarit del 55.4% en lo que va del año en el tema de homicidios. Y dentro del ranking de los estados que más disminución han tenido, estamos prácticamente como en el sexto lugar en el número de homicidios. Digo, no es bueno comparar los estados, como el gobernador nos ha dicho, pero hay un estado que rebasa los 630 y tantos homicidios en lo que va del año versus Nayarit, que tenemos 33 a la fecha del cierre de estos datos.
0: Bueno, pues ahí lo confirma el propio secretario de Seguridad y Protección Ciudadana de Nayarit, Manasés Langarica, donde, bueno, las estrategias que se han implementado desde que inició pues esta administración ha dado ese tipo de resultados, tan así que, bueno, pues el índice a nivel nacional coloca a Nayarit en buen indicador a la baja de este tipo de delitos. Como parte de las acciones para combatir la comercialización de mercancía presuntamente irregular, autoridades de seguridad mantienen investigaciones y cateos en inmuebles vinculados con la distribución de diversos productos de consumo. Lo dijo también el secretario de Seguridad.
3: Es diversificado desde el tema de cervezas, cigarrillos, y algunos productos se encuentran pericialmente en el análisis.
4: Oye, ¿son falsos? ¿Son clonados?
3: Están en proceso de análisis. Ahí lo que se hace es verificar a través de los códigos QR de los productos para la existencia dentro de la marca del producto. Ese es el primer dato que nos arroja cuando algo es anómalo. Posteriormente vienen las periciales para determinar la composición de los productos y ver cuáles de ellos se encuentran en un estado apócrifo.
1: Productos, pues, de dudosa procedencia, ¿no? Yo creo que todos sabemos, ¿no? A veces compramos algunos productos, fuera de lo que está diciendo el secretario, ¿no? A veces, incluso sabiendo, ¿no?, que podrían no tener los estándares de calidad, que pueden ser, pues eso, de dudosa procedencia, quién sabe si robados, piratas, apócrifos, o sea, lo que sea, a veces por la economía, a veces porque nos vale, muchas veces por ignorancia también, pero pues en medida de lo posible, cuando hay este tipo de productos, pues normalmente están ligados de una u otra manera al crimen organizado. Entonces, pues también hagamos nuestra parte, no sí. incentivando esto, no consumiendo, no comprando, en medida de lo posible. Sabemos que a veces la necesidad es más grande. Que algunos asuntos, ¿no?
0: Sí, pero tú, como dices tú, pues es evitar el consumo.
1: En medida de lo posible, claro.
0: De lo posible. Desde muy temprano, hoy amanecemos con esta información. Bueno, aquí en la capital nayarita comenzó con lluvia.
1: Sí.
0: En algunos municipios, pues hay algunas actividades también que es importante señalar y dar a conocer. Nuestro compañero con información de Jesús Narváez nos comparte que esta mañana el mar se está metiendo cada vez más al pueblo de Palmar de Cuautla. Las fuertes marejadas continúan entrando a la población de Palmar de Cuautla, ya en el municipio de Santiago Huitzcuintla. Y es que desde ayer en la noche, ayer martes, el agua llegó hasta la plaza y el domo de usos múltiples. Incluso tenemos algunas imágenes, ahí estamos viendo, de cómo el mar está ingresando a Palmar de Cuautla. Ahora, hay que recordar que Palmar de Cuautla tiene años comiéndose parte de esa zona de Santiago Ixcuintla. Incluso quienes conocemos la zona, quienes hemos visitado, pues hasta parece de película, ¿no? Hay algunas estructuras de viviendas adentro del mar.
1: Que ya están dentro del mar, exactamente. Este es un asunto que se ha dado desde hace muchos años con la construcción, perdóneme, del canal,
0: sí,
1: que se le salió un poquito de control. El asunto es de que pues los mismos habitantes de Palmar de Cuautla saben que en un momento, tarde o temprano, Palmar de Cuautla va a desaparecer.
0: Posiblemente,
1: mucha
0: sí.
1: gente pues se rehúsa a dejar este lugar porque pues porque han vivido toda su vida y además familia anterior a ellos también lo ha hecho. Pero es un asunto que inevitablemente pasará.
0: Así es.
1: Y está pasando poco a poco, ¿no? Poco a poco el mar entra, se regresa, se ha comido, déjeme llamarlo así, algunas viviendas, negocios que, como dices, ya vas y ya están metros dentro del mar.
0: Así es.
1: Es decir, ahí había pueblo antes, ¿no? El asunto es que, pues, ante la naturaleza, es complicadísimo luchar contra la naturaleza, pero hay personas que, bueno, pues se resisten a este asunto. Palmar de Cuautla, que está ahí pegado al mar y que el mar, pues cada vez quiere entrar más a este pueblo.
0: Pues así amaneció. Estas son imágenes de hoy por la madrugada allá en Palmar de Cuautla, municipio de Santiago Ixcuintla.
1: Así es. Bueno, vamos a hacer una pausa. Son 17 minutos después de la hora y regresamos en un instante con más. Volvemos.
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0: Ok, 21 minutos después de la hora, gracias por seguir con nosotros. Buenos días a quienes están llegando. En la línea ya tenemos a don Raúl Ortiz Bupunari, que hoy está con nosotros. Mi estimadísimo, ¿cómo te va? Buen día.
1: Messi, que más aplauda, le mando la línea. Buen día, Ariana, José Luis, la gente que nos ve, que nos escucha, que nos lee. Miércoles, ombliguito de semana, después de esta actuación ayer del hijo de Zidane y de Messi, para que pudiera tener su hat-trick Lionel Messi en el Mundial de Fútbol. Fíjate que alcanzó a Klose con 16 goles en la historia de las Copas del Mundo. Pero el polaco que jugaba para Alemania, Miroslav Klose, lo hizo en 4 mundiales. Messi ya lleva 6.
0: Okay, pues bueno, hay una diferencia en este asunto. Digo, los deportistas también hoy tienen una vida más larga, ¿no? Esta es la muestra con tantos jugadores que pues tienen ya una cantidad de mundiales impresionantes que antes sería impensable. Anteriormente un

0: en el fútbol, en todos los deportes, digo, pasa en el básquetbol, pasa en el béisbol, en donde para ciertos deportistas, ciertos atletas hay algunas concesiones, y ayer lo vimos, ¿no?
1: Sí, esa plancha de Messi era de tarjeta roja, pero el árbitro voltea y ve que es Messi y hace mutis. Sí. Pues sí se dio cuenta de la plancha de Messi, que bueno, es accidental, también hay que verlo así, ¿no? Prácticamente, fíjate, en esa exageración, el argelino mete su pie ahí para que Messi recargue sus tachos, ¿no? Sus tacones.
0: Sí, sí.
1: Pero de cualquier manera era expulsión, digamos, viéndola fríamente, era tarjeta roja, pero el árbitro voltea y ve que es Messi, el de la falta, hace mutis. Uh-huh. Se ve como el árbitro hace como que no vi nada y se aleja de ahí.
0: Sí, pues sí, pero sí, esas son de roja, hasta del Bupu jugando en la cancha de los taxistas. Ahí, esa es roja directa. Señor, ¿qué pasa un día como hoy? Es 17 de junio.
1: Ya no existe la cancha de taxistas, tan bonito lugar, tan
0: pues
1: bonita cancha. Esa y la de la Moderna eran hermosas las canchas para jugar fútbol.
0: La Moderna es donde hoy está un supermercado con ese, ¿verdad?
1: Sí, así es.
0: Exacto. Bueno. Cuéntanos, ¿qué pasa un día como hoy?
1: 17 de junio de 1950, en Chicago, Illinois, Estados Unidos, se realizó el primer implante renal. 17 de junio de 1983, el gran escritor mexicano Juan Rulfo obtiene el Premio Príncipe de Asturias de las Letras, premio que desde 1981 se concede a personas o instituciones cuya labor creadora o de investigación representa una contribución relevante a la cultura universal en los campos de la literatura o la lingüística. 17 de junio de 1985, en un hecho que marcaría la historia de las telecomunicaciones de nuestro país, el transbordador Discovery de la NASA coloca en órbita el primer satélite mexicano, el Morelos 1. 17 de junio de 1866, a consecuencia del triunfo de los republicanos en Santa Gertrudis, el presidente Benito Juárez establece su gobierno en Chihuahua. 17 de junio de 1994, el entonces gobernador de Nayarit, Rigoberto Ochoa Zaragoza, inauguró en Atotonilco, municipio de Tecuala, un bordo para controlar las aguas del río Acaponeta, beneficiando a más de 1 millar de familias de la región. 17 de junio de 2010, en el Centro de Arte Contemporáneo Emilio Ortiz de Tepic, Nayarit, se llevó a cabo la conferencia Elena Arizmendi y el reto de visibilizar a la mujer en la narrativa histórica de la Revolución Mexicana, impartido por la doctora Gabriela Cano, dentro del marco de los festejos por el bicentenario del inicio de la independencia en México y el centenario del inicio de la Revolución. 17 de junio de 1984, esta te va a interesar, Ariana y José Luis. 17 de junio de 1984, nace en Tepic, Nayarit, el periodista cultural Roberto Zavala Guillén, conocido
0: Robin
1: también
0: Zavala.
1: Como Robin Zavala. Desde su adolescencia mostró un gran interés por las actividades artísticas, lo que lo llevó a participar en talleres y eventos como voluntario. Posteriormente, el gusto por el periodismo se despertó en él y fundó su propia página de internet, Comunicarte Tepic. La constancia, el profesionalismo y la honestidad han sido distintivos de su trabajo, siempre presente en las actividades artísticas y culturales. Todo un guerrero de la comunicación. 17 de junio, Día Mundial de la Lucha contra la Desertificación y la Sequía. 17 de junio de 1931, se inaugura en Madrid, España, la Plaza de Toros Monumental de las Ventas, el recinto más importante de la fiesta taurina en el mundo. 17 de junio de 1970, en el Estadio Azteca de la Ciudad de México, en el marco de la Copa Mundial de la FIFA 1970, tuvo lugar uno de los encuentros deportivos más emocionantes de la historia, el famoso partido del siglo, en donde las selecciones de Italia y Alemania se enfrentaron en la semifinal del torneo, entregaron todo lo que tenían en la cancha, derrocharon energía, disposición, táctica, hambre de triunfo y un extraordinario fútbol. Aunque el resultado favoreció a los italianos por 4-3, la imagen del jugador alemán Franz Beckenbauer, terminando el partido entablillado de un brazo, se quedará por siempre en la mente de los aficionados. 17 de junio de 1915, en la Ciudad de México, nace el gran artista plástico Günter Gerso. De ascendencia húngaro-alemana, se destacó como pintor, diseñador de escenarios, escritor y director de teatro. Formó parte del movimiento artístico llamado La Ruptura. 17 de junio de 2021.

0: inauguración de la exposición, es inaugurada la exposición Signos de Vida de la gran artista plástica nayarita Corina Ramírez en el Centro Cultural Casa Fenelón. Es la información, Ariana. José Luis, un abrazo a Robin Zavala por su cumpleaños.
1: Sí, señor. Hoy felicitamos a Diógenes, a Blasto, a Isauro, si usted se llama Nicandro Marciano, Antidio, Hipacio y Mereo. Si su nombre es Abito, Teresa, Pedro, Alberto o Felipe, muchas felicidades, hoy es Día de su Santo. ¿Algo más?
0: Muchas felicidades a Jacqueline Rodríguez Márquez, que es su cumpleaños, a mi amigo el David Aguilar, allá hasta México, este gran compositor, cantante, Rodolfo David Aguilar Dorantes, un abrazo para él, un abrazo para Miguel Santa Cruz Guido, que es su cumpleaños, a Robin Zavala también por su cumpleaños.
1: Perfecto. Bueno, pues mañana jueves por acá te esperamos, ¿va?
0: Mañana jueves, aquí nos escuchamos. Pásenla bonito.
1: Abrazo.
2: Así es, hasta mañana.
1: Abrazo, mañana. Abrazo grande. Ahí don Raúl Ortiz Bupunari, 29 minutos después de la hora. Rápidamente le cuento que hoy Meridiano de Nayarit, aquí lo tengo, en su primera plana nos dice... Atrévanse a levantar la voz, pide Beatriz, es la presidenta del sistema DIF Nayarit, Beatriz Estrada Martínez, que resaltó que la cercanía con la población permite identificar carencias. Además, consigue el gobierno federal reducir en 46% los homicidios. No, hombre, qué cosa.
2: Uh-huh. Sí, lo platicábamos al inicio.
1: Existe en Nayarit un fósil viviente mencionado hasta en la Biblia. ¿Tú sabías eso?
2: No.
1: Ah, pues para que veas.
2: Para que veas.
1: El legendario terebinto de San Pedro Lagunillas es una especie única en América y uno de los mayores tesoros históricos del municipio. Para que vayas a conocerlo, a este fósil viviente mencionado hasta en la Biblia. Tribunal Ahonda en tercer expediente de ex líder del Cetuán. Es un escrito de Óscar Verdín Camacho, además garantizan trámites civiles, certeza legal en el periodo vacacional. Bloquean por obras Puente de Jacarandas, tiene que ver con la rehabilitación de la avenida Jacarandas. Y bueno, también Jorge Enrique González habla de los acarreados digitales. Ay, oiga, de eso casi ni hay, señor don director del Meridiano. ¿Cómo cree usted que va a haber?
2: Porque anda hablando de eso.
1: Acarreados digitales, pues no. Yo creo que la persona que le da likes a mis comentarios y me invita constantemente a grupos de determinados políticos, que tiene un perfil de mujer sueca con poca ropa, ¿es real? ¿Cómo crees que va a ser un perfil falso?
2: Sí, no, nada, no de eso. Lo creo. Todo es real.
1: Todo es
2: nada
1: real. Fake. Sí, el Omar García Harfuch que te habla y te dice, deposítame.
2: Ajá, es real. Hay que ayudarlo.
1: Es que me congelaron mis cuentas. ¿Quién? Yo mismo. Bueno, te ha cuidado también. Sí. Y sí, ahora se da mucho este asunto del acarreo pues digital, gente promoviendo a sus candidatos y demás, y muchos de estos pues son perfiles falsos.
2: Sí, ¿no? Hay que tener mucho cuidado con quienes compartimos información. Bien, ante las limitaciones para acceder a determinados fondos de financiamiento, el Ayuntamiento de Santiago Ixcuintla ha optado por impulsar diversos proyectos mediante esquemas de colaboración con la ciudadanía y recursos municipales. Al respecto habla Sergio González, alcalde de Santiago Ixcuintla.
3: Hemos entrado con lo que no te puedes imaginar. Nosotros hemos tratado de hacerlo de peso a peso. Así. Con mucha gente que le hemos ayudado. Estamos terminando una casa comunitaria en el Turco, yo creo, y luego empezaremos en Campo Los Limones otra, que trajeron el proyecto, cuesta 900,000 pesos, nosotros vamos a poner 450, ellos 450, ya se arrimaron, aquí tenemos una parte para empezar y a darle. No me puedo echar para atrás, ya lo dije aquí contigo y lo que se dice aquí contigo se graba. Entonces ocupamos darle y así hemos hecho acuerdos con algunos comités de acción ciudadana o con los mismos deportistas, si quieren un traje de fútbol, peso a peso y le entramos. Y hay cosas que se hacen con recursos propios, por eso te decía hace rato, hay un sueño mío que es la plaza,
4: sí.
3: La Plaza Hidalgo, y que lo dije, nunca... me imaginé que no podía agarrar dinero federal para hacerla. Nunca me imaginé. Pero hoy traigo la idea y la terquedad de que vamos a hacerlo con recursos propios.
1: Bien, tras el éxito del primer festival del Ostión, realizado el pasado fin de semana en Boca de Camichina, allá en Santiago Ixcuintla, donde se distribuyeron gratuitamente toneladas de ostiones, el director de turismo del ayuntamiento, Ildefonso Parra, destacó la gran respuesta de asistentes y aseguró que el evento tiene el potencial de convertirse en una tradición anual.
4: ¿Sabías que en este festival regalan ostiones por toneladas? Se llevó a cabo la primera edición del Festival del Ostión en el restaurante Juan el Pescador de Boca de Camichín. Como departamento de turismo, instalamos un módulo para informar a las personas sobre los grandes atractivos que tiene nuestro municipio Santiago Ixcuintla. Por supuesto que no pudo faltar la riquísima comida hecha a base de ostión en gran variedad, como los tamales de ostión, los ricos balazos, el ceviche de ostión, así como la preparación de los riquísimos y famosos sopes de ostión originarios de esta región costera, en la cual nos dimos el deleite de probar estos grandes platillos. Durante este evento nos entretuvimos con bailables, show artístico, música en vivo, y una de las mejores partes fue cuando los organizadores empezaron a repartir unos pequeños recuerditos que la gente se llevó con mucho cariño después de este Festival del Ostión, que será recordado como un antecedente para promover la economía, el turismo, la gastronomía y la identidad de una localidad costera importante a nivel nacional e internacional. Y tú, ¿ya probaste estos ricos ostiones? Ven a visitar Boca de Camichín.
1: ¿Por qué no nos invitan a Boca de Camichín?
2: Pues porque vas tú.
1: Yo diría que, pues no sé. Recuerden que voy a ser diputado.
2: Pero ya dijimos.
1: Hay que quedar bien con el diputado, ¿no? O sea, así de, por favor, por acá, diputado.
2: Pero ya dijiste que ni vas a ir. O sea, que no vas
1: pero,
2: a andar.
1: No, pero a los festivales de Ostión sí.
2: Ah, bueno.
1: O sea, que me den el trato que me merezco.
2: Ah,
1: pues,
2: bueno,
1: o sea,
2: bueno, claro. Sí, ah, favor, es que hay un respeto.
1: Por favor, no pise la arena. Diputado, aquí le trae pues esta alfombra.
2: Claro, claro.
1: Usted, ¿no? Digo. Pero se veía bastante rico, ¿eh?
2: Sí.
1: Todo,
2: sí.
1: Todo. Mira, el ceviche de Ostión, qué cosa.
2: Cállate, cállate. Ya vámonos a un corte mejor.
1: Los sopecitos, así con lo que viene siendo su cebollita morada, oiga. Así, mire que se le así. Yo, por ejemplo, estaba viendo y le puso muy poquita cebolla morada. A mí me gusta con más.
2: Uh-huh.
1: Entonces, yo como diputado.
2: Pero así cruda
1: promovería,
2: o pasadita por limoncito.
1: No, pasadita por limoncito, así, sí. Yo como diputado promovería una ley, ¿sí? Para que hubiera una cantidad necesaria de cebolla morada sobre el sope de ostión. ¿Sí? Sí, de repente, pues, o sea. Y entonces ya diría, no, pues, vamos a votar los diputados. A favor, no en contra. Y, imagínate.
2: Una polémica importante.
1: Sí, sí, sí. Entonces.
2: La curul.
1: La curul botanera. ¿Eh? Ándele, vámonos a la pausa y regresamos con más.
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0: Muy bien, ya son 41 minutos después de la hora. Gracias por seguir con nosotros, gracias por comunicarse. Estamos recibiendo sus mensajes en el 311-847-3006 y también a través de Antonio Tello en ETV Más. Les agradecemos mucho, de verdad. Nos dicen, muchas gracias, ya fue retirado la tierra y piedras. Es que nos decían que había estado lloviendo, que había... tierra cercana a una alcantarilla, qué bueno.
1: Ay, qué bueno.
0: Allá por la colonia Tecolote fueron a hacer una reparación mis buenos amigos del CIAPA. Pues nada más que abrieron el pavimento y nada más dejaron un cerrito y un cono.
1: No, pues no.
0: Y yo nomás digo, ¿no? Para que se den una vuelta ahí, por favor. Nos están reportando. Buenos días. Esos políticos de que entran ya no quieren soltar el hueso, van buscando otro más gordo. Yo creo que es realmente esta vocación de servicio.
1: Claro.
0: Inherente a la política, pues, que uno dice, no, güey, ¿dónde puedo ayudar más? ¿Sí? Ya como diputado, no. Ahora quiero ser presidente municipal, ¿no? Y pues...
1: así la situación.
0: ¿No? Y bueno, ahora que Ariana sea... diputada, nos vamos a acercar a ella para...
1: Claro. No, varias... no creo poder yo.
0: No creo poder recibirte.
1: No creo poder con lo que sea.
0: No sé si mi camioneta blindada con aire acondicionado me lo permita.
1: Si no, no creo, pero lo checo.
0: Exactamente, sí, anótale, Juan, ahí, por favor. Oiga, fíjense que por muchos meses se retrasó la licitación de la perforación de un pozo de extracción de agua en Tecuala. Bueno, pues ya se concretó la obra, dice el regidor Sergio Mendoza.
2: Por ahí los trámites que conlleva el realizar una obra, bueno, en la firma de contratos, revisión de contratos, bueno, a veces eso sale de las manos de Cabildo, en este caso, pues son trámites que se tienen que llevar a cabo y por una cosa u otra, que faltaba una firma, que no quedaba este documento, se llevaban a cabo todos estos retrasos, los cuales pues no pudieron realizarse a la brevedad posible. La presidenta siempre... era lo que primordialmente comentaba, que era de urgencia la necesidad, y pasaban los días y por una u otra razón no se daba esta firma, porque pues obviamente se tenían que revisar todos los documentos para que estuvieran reglas y poder llevar a cabo esta gran obra. Que
1: es importante señalar que la obra no va a ser suficiente para surtir a las 18 poblaciones que le hemos comentado que carecen de agua potable ahí en Tecuala. Así que, bueno, pues independientemente de esto, parece ser que el abasto no será suficiente. Bien, la entonces síndico María Teresa Valdés Sotomayor denunció ante las autoridades irregularidades que cometía Gabino Jiménez siendo presidente municipal de Tecuala.
3: Se vieron muchísimas irregularidades en las cuales yo denuncié algunos temas que la verdad, pues sí, fue, te lo vuelvo a repetir, pésimo, que fue algo muy fuerte en el que yo, pues no estaba acostumbrada a tratar por estos temas, pero en sí, yo cumplí con mi responsabilidad como servidora pública. Ahí se trataron algunos temas de algunos contratos mal elaborados, donde ni siquiera traían en sí documentación de las personas que estaban firmando dichos contratos, y eran unas cantidades excesivas. Entonces yo me di a la tarea de estar investigando a ver a quiénes se les estaba pagando. Cuando yo descubro que eran, pues, conflicto de intereses, yo la verdad sí invité al ciudadano para que hiciera las cosas bien, contratos que jamás le firmé, y en su momento se presentaron estas denuncias.
0: Bueno, se les van a condonar deudas a campesinos como parte de un programa federal a las agricultoras que deban a la financiera rural menos de 397 mil pesos, se les va a condonar, igual a los campesinos que deban menos de 247 pesos, expresa Esteban Domínguez, el presidente elegido de Tecuala.
4: La cobertura que se está haciendo es muy importante, ya que, por ejemplo, para la mujer productora, de todas aquellas que tengan un adeudo de 397 mil pesos, queda al 100% condonado. ¿verdad? Y en los hombres, de 247 mil pesos hacia atrás, pues también queda condonado. Entonces, por eso lo considero yo un programa importante. Lógico, ¿verdad? Hay algunas inquietudes. ¿Por qué? Porque en algunas situaciones se han anunciado programas que no hemos visto aterrizar al 100%, pero que es, este programa viene bien fortalecido y la intención es beneficiar, pues, a los productores.
1: Bueno, tras el comienzo de las lluvias en la zona de Ixtlán del Río, las autoridades del municipio llevaron a cabo el desasolve del río Chico, previniendo una futura inundación. Habla Guillermo Ramírez, presidente municipal de Ixtlán del Río.
5: Que estuvimos desasolvando el río Chico, pero también ya tenemos al 100% limpias las alcantarillas. Eso lo hizo Protección Civil, mi reconocimiento a la Dirección de Protección Civil y todo su equipo, porque ya lo hicieron y seguimos trabajando. Por ejemplo, ayer que cayó la antier, que cayó una lluvia torrencial, el equipo de protección se abocó para ver si había algún incidente que tratar. Fueron menores y vamos a seguir muy al pendiente para que no pase nada en esa temporada.
0: Bueno, ahí lo tiene usted, 47 después de la hora. Ariana, ¿qué tenemos?
1: Con el compromiso de fortalecer las condiciones de trabajo del sector educativo, el gobernador Miguel Ángel Navarro entregó 5 automóviles a supervisores de educación básica y anunció que la meta es dotar de 40 unidades a esta área antes de concluir la administración. Esto fue lo que señaló.
6: Compromiso que hemos hecho con ustedes, esta semana debe de salir, ¿sí? Y vamos a seguir caminando como hasta ahora, hasta fin de la administración, ya el final se acerca. Va a ser para mí motivo de satisfacción haber trabajado con ustedes y motivo de un vacío que llené con el recuerdo de haberme permitido ustedes trabajar al lado de ustedes. Dejo el compromiso de la misma manera. De muy pronto trataré de venir a rifar otros 5 vehículos y así pues vamos a ir hasta cumplir el compromiso en base a los procesos económicos que estamos viviendo.
0: Fíjese que durante este evento la secretaria de Educación destacó el incremento en el parque vehicular destinado a las labores de supervisión escolar, al asegurar que las nuevas unidades han permitido mejorar el desempeño de estas funciones. Vamos a escuchar.
7: Cuando inició esta administración, gobernador, teníamos 11 vehículos, de los cuales salían algunos a la actividad y a las 6 cuadras se ponchaban. O permanecían una semana o 15 días en el taller. Hoy, en esta administración, en más de 4 años, tenemos 16 vehículos. Cuando inició esta administración, gobernador, teníamos 11 vehículos, de los cuales salían algunos a la actividad y a las 6 cuadras se ponchaban. O permanecían una semana o 15 días en el taller. Hoy, en esta administración, en más de 4 años, tenemos 16 vehículos.
1: Bien, autoridades de salud nos hacen y nos enseñan a identificar cuál es el mosquito real transmisor del dengue.
8: Hay una manera muy fácil de reconocer al mosquito que transmite el dengue: fijarse en sus patitas. El Aedes aegypti tiene franjas blancas que le dan una apariencia rayada, característica que le ha valido el nombre de mosquito tigre.
9: El mosquito Aedes aegypti es un mosquito muy bonito. Y lo vamos a identificar por las patitas, que lleva unas franjitas blancas tigreadas, por eso que alguna bibliografía hablan del mosquito tigre. Muchas personas ven, hay unos moscos muy grandes, patones que ven y la gente, ¡ay, mátalo! Y este y el otro. Y a lo mejor son parte de nuestra misma flora que nos ayudan eliminar otro tipo de animales que anden por ahí.
8: Además, a diferencia de otros mosquitos comunes que suelen reproducirse en aguas estancadas y sucias, el Aedes aegypti prefiere depósitos con agua limpia, almacenada en patios y viviendas.
9: Debemos de recordar que al Aedes le gusta prácticamente el agua limpia, es un mosquito catrín. Es lo que le gusta, el agua limpia, si no el agua sucia. Difícilmente lo vamos a encontrar en charcas. Los otros mosquitos, el mosquito más morenito, el pretito que anda por ahí, pues es otro tipo de especies que únicamente ocasiona molestia sanitaria. Ahorita, cuando no estaba todavía la temporada de lluvias, teníamos mucha demanda de las colonias que están en los márgenes del río Mololoa, de los canales, que no aguantaban los mosquitos, Bueno, ese tipo de mosquito realmente no es el Aedes.
8: Por ello, las autoridades sanitarias reiteran el llamado a lavar, tapar, voltear y eliminar recipientes que puedan convertirse en criaderos, especialmente durante la temporada de lluvias.
0: Los mosquitos, el dengue y demás. 52 después de la hora, oiga, luego de permanecer casi un mes luchando por su vida en un hospital, el martes falleció Alicia Vargas, de 67 años, quien resultó herida de bala durante una riña ocurrida el 17 de mayo en la colonia Jesús García de Tepic. De acuerdo con los reportes, la mujer intentó intervenir cuando su pareja y su sobrino, Francisco Miguel, de 25 años, comenzaron una discusión que terminó en una pelea. En ese momento, presuntamente el joven la atacó con un rifle de copitas y le provocó lesiones de gravedad. Alicia fue trasladada al Hospital Central, donde permaneció internada y en terapia intensiva hasta que finalmente perdió la vida. El presunto agresor habría huido tras los hechos y hasta el momento no ha sido detenido. Tras el fallecimiento de la víctima, el caso podría tomar un nuevo rumbo y ser investigado como homicidio. Sin embargo, pues habrá que dar con el paradero de esta persona.
1: También fue identificado como Zenón Murillo, originario de Santa Cuintla, el motociclista que perdió la vida la noche del domingo tras sufrir un trágico accidente sobre la carretera al aeropuerto de Tepic, a la altura del crucero hacia Pantanal. De acuerdo con los reportes, el hombre circulaba por la zona cuando un perro se atravesó y, bueno, pues ocurriera esta tragedia. Personas precisaron que el accidente solicitaron apoyo a los servicios de emergencia, sin embargo, ya no contaba con signos vitales. Ya las autoridades acordonaron el área y se hicieron cargo de lo correspondiente.
0: Y una adulta mayor de 89 años perdió la vida luego de permanecer internada debido a las graves quemaduras que sufrió durante un flamazo registrado el pasado domingo en la colonia Acayapan. Le dimos esta información el lunes. Bueno, pues la actualización es que esta persona habría perdido la vida. La víctima fue identificada como María Nemesia Gómez Gómez. Falleció mientras recibía atención médica especializada en el Hospital San Rafael, donde, bueno, pues permanecía bajo cuidados debido a la gravedad de sus lesiones. Los hechos ocurrieron en un domicilio ubicado sobre la calle Enrique G. Elías, donde presuntamente una acumulación de gas provocó una explosión que dejó lesionados a madre e hijo. Tras el incidente, fueron trasladados de emergencia para recibir atención médica. Sin embargo, la gravedad de las quemaduras provocó que la adulta mayor perdiera la vida la tarde del lunes.
1: Una mujer de origen estadounidense resultó lesionada el día de ayer a mediodía tras sufrir aparatoso accidente sobre la autopista Tepic-Puerto Vallarta a la altura del kilómetro 128. La extranjera, identificada como Sheila Johnson, de aproximadamente 70 años de edad, circulaba con dirección a Puerto Vallarta cuando presuntamente por exceso de velocidad perdiera el control de la unidad. El vehículo se impactó contra la barrera de contención y terminó dentro de la canaleta de desagüe, lo que generó la movilización de los cuerpos de emergencia. Paramédicos acudieron al sitio para brindarle atención médica. Posteriormente la trasladaron a un hospital para su valoración. A pesar de lo aparatoso del accidente, no se reportaron más personas lesionadas.
0: Fíjese que un trabajador del Ayuntamiento de Jalisco resultó lesionado la tarde del martes. Se vio involucrado en un accidente sobre el Boulevard Tepic Jalisco a la altura de la colonia Miravalles. De acuerdo con testigos, el motociclista circulaba hacia el centro de la ciudad cuando una camioneta realizó un retorno, no tuvo precaución, le cortó el paso y, bueno, pues el impacto provocó que el conductor de la moto saliera proyectado contra el pavimento. Paramédicos de la Cruz Roja acudieron para brindarle atención, ya que presentó lesiones en el rostro y golpes en una pierna, aunque se le recomendó acudir a un hospital. Bueno, pues decidió no ser trasladado. Elementos de la policía vial realizaron las diligencias correspondientes para determinar responsabilidades y deslindar, bueno, pues quién habría tenido la culpa en este percance.
1: Dos personas resultaron lesionadas, entre ellas un menor de edad, tras un fuerte choque entre dos motos registradas el día de ayer en la colonia caminera de Tepic. De acuerdo con los reportes, uno de los conductores presuntamente no respetó la preferencia de paso, provocando el impacto del cruce en la calle Miguel Ebrija y Mauricio Leal. Tras el accidente, ambos motociclistas salieron proyectados contra el pavimento. Uno de ellos sufrió un golpe en la cabeza y fue trasladado a un hospital, mientras que el menor presentó una fractura en un brazo y lesiones en el rostro, por lo que también recibió atención médica.
0: Bien.
1: Lastimosamente, más motos.
0: Más motocicletas. Bueno, estamos hoy oficialmente iniciando nuestra campaña para candidatearnos para ser... De hoy quiero ser diputado, ¿tú?
1: Sí, sí.
0: También.
1: Sí.
0: Mira, como por ejemplo, ¿tú conoces a Tomás Zavala?
1: Sí.
0: Tomás Zavala es un diputado de San Luis Potosí, un diputado local. Y entonces pues resulta que le preguntaron, oiga, pues es que como que algo aquí no cuadra. Usted trae un reloj Cartier de $500,000, ¿sí? Y un Rolex de más de $1,000,000. Y entonces pues fueron a preguntarle, ¿qué pues, mi diputado, pues de dónde? Y la respuesta te va a encantar. Dice, para el cual dio mi admiración y todo mi respeto, dijo, a mí siempre me ha gustado vestir bien, si algo me gusta, lo tengo que lucir. ¿Qué explicación quieres Pops. Más que eso? Pops, ¿no? O sea, de ahí que te manden a transparencia, lo que sea, con esto, pues ya está, ¿no? Entonces, yo les digo, por si me ven luego de Rolex, de Cartier y demás... Yo lo tengo que lucir, pues, o sea...
1: Es la percha.
0: No, y luego, pues, si pues, soy representante del pueblo...
1: Claro,
0: o sea, tengo que verme bien, pues, ¿cómo voy a ir como un pelagatos a votar, no? Tengo que llegar acá de zapatito mamador y...
1: Sí, sí, en pops completamente.
0: Sí, sí, bueno. Sí. Sí, a favor, güey.
1: Vámonos a la pausa, volvemos con más, no le cambie.

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0: Bueno, 7:01 a.m. ya de regreso, instalados en la segunda de Noticias por la Radio. Gracias por continuar con nosotros y seguimos leyéndolos a través de Antonieta y Yonet TV en Facebook y al 311-847-3006.
1: 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Ya son 2 minutos después de la hora. Se puede comunicar con nosotros en el 311-847-3006. Ahí estamos listísimos para recibir todos sus comentarios, cosa que desde luego agradecemos que usted se ponga en contacto con nosotros. ¿Nos vamos a la síntesis?
0: Nos vamos a la síntesis.
1: Bueno, pues Registro Civil estrena nuevas instalaciones y mejor atención ciudadana.
0: Aumentan trámites de constancia de matrimonio y extranjeros en Nayarit.
1: Llega latiendo en tu colonia Las Canteras con servicios gratuitos.
0: Jornadas del DIF fortalecen la prevención y atención a las familias.
1: DIF Nayarit impulsa el campo con despensas de productos locales.
0: ¿Consentirán a papá? Pues este fin de semana tenemos recomendaciones para llevarlo.
1: Me parece muy bien, porque luego usted no quiere sacar a papá, nada más quiere sacar a mamá. Y está bien, pero luego papá dice, oye, no tengo ni mi día fijo. Ahí tengo que andarle adivinando si es el segundo o tercero de junio.
0: Exactamente.
1: Fíjate, eso haría como diputado. Uh-huh. Yo un día
0: fijo
1: del padre.
0: Día, porque del hombre sí hay, ¿no?
1: Día del hombre no le importa a nadie, pero no
0: sí,
1: importa.
0: Sí, pero papá no.
1: Sí, entonces que ya sea, a ver, el 20 de junio es el día del padre. Eso yo gestionaré cuando sea diputado.
0: Bueno,
1: con mi cartier y mis pops acá, claro. ¿No? 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Bueno, arrancando con la información, la Dirección Estatal del Registro Civil ya opera en sus nuevas instalaciones ubicadas en Casa de Gobierno, luego de concluir una rehabilitación integral del inmueble. Las autoridades aseguran que el cambio ha permitido agilizar los trámites, reducir los tiempos de espera y ofrecer una mejor atención a la ciudadanía. Vamos a escuchar a Grecia Villegas, directora del Registro Civil Estatal.
2: Desde el 1 de junio estamos de nueva cuenta en el domicilio que está en Casa de Gobierno, realmente totalmente rehabilitado, dignificado y todo en beneficio de las y los trabajadores. Realmente fue una respuesta de nuestro gobernador a la petición de los trabajadores de la Dirección del Registro Civil, y que no nada más los beneficia a ellos, que también ha venido a beneficiar a toda la ciudadanía. En estos días que hemos estado ya 15 días que hemos estado en estas instalaciones, hemos visto una mejora en los flujos de trabajo, una agilidad en los procesos, menor concentración de gente en espacio y tiempo de espera, lo que nos refleja que ha sido un éxito esta remodelación integral que se hizo a los espacios, porque no nada más fue infraestructura, también fue en equipamiento a todas las áreas que están en Registro Civil. Bueno, estamos muy contentos y agradecidos con esta dignificación que se le dio, que desde hace más de 30 años no se hacía a la dirección, y bueno, muy provechoso para todas y todos, porque el regresar el Registro Civil al primer cuadro al centro, pues eso también beneficia incluso en los bolsillos a la ciudadanía, porque todos tenemos una vuelta al centro, ¿no? Y aprovechar esa vuelta al centro para hacer nuestros trámites siempre es bueno. Y también informarle a las personas que las instalaciones que se encuentran en la Loma ya no están brindando servicio. Todas las áreas que estaban en el domicilio de Paseo de la Loma 109 ya se trasladaron a Casa de Gobierno.
0: Bien, las estadísticas de Registro Civil de Nayarit mantienen un comportamiento similar al de años anteriores. Sin embargo, durante las últimas semanas se ha observado un incremento en algunos trámites, entre ellos la expedición de constancias de no deudor alimentario y los matrimonios entre personas extranjeras.
2: No, en este primer semestre hemos tenido una continuidad en las estadísticas que tenemos año con año, febrero inscripciones, boda, marzo. Hemos tenido, como se los he comentado últimamente, un incremento en la solicitud de constancias de certificados de no deudor alimentario, lo que también nos da a entender que ya cada vez son más los espacios donde se solicita este documento, de que las personas no se encuentren inscritas. Ahora, este último mes, estamos también teniendo un incremento en los matrimonios de personas extranjeras que tienen una nacionalidad distinta a la mexicana. Entonces, para nosotros ha representado ahorita un mes ya en puerta también al periodo vacacional que se vienen todos nuestros connacionales aquí y regresan a Nayarit y aprovechan a hacer sus trámites. Y bueno, nosotros muy contentas y contentos de recibirles.
1: Bueno, pues además de acercar apoyos y servicios a las familias, las jornadas La Atiendo en tu Colonia también se han convertido en un espacio para la prevención de la violencia contra las mujeres y la detección oportuna de enfermedades mediante atención gratuita y el acompañamiento de personal especializado. Vamos a conocer un poco más.
3: De verdad que siente uno una emoción muy especial, porque la respuesta de todos ellos, saben que venimos a verlos a ellos, saben que venimos a traerles todos estos servicios y que queremos estar de cerca. Yo siempre les he manifestado que atrás del escritorio no podemos darnos cuenta de lo que está pasando aquí en el territorio. Entonces, el venir con ellos, el escucharlos, el atenderlos, es lo que ha hecho que haya esta respuesta. Y yo tengo que agradecer profundamente a todas las instituciones del gobierno del estado que se han sumado a estas giras precisamente para llevar todos estos servicios. Lo que en un principio pensamos va a funcionar, va a realmente a dar resultados, pues fue desde el primer día una situación enorme, porque el registro civil, migrantes dice uno, pues han de ser pocos, pero es una gran labor la que realizan ellos aquí con la población, el INMUNAI, el INEA, todos están trayendo esos servicios, pero lo más importante es que es en forma gratuita y los tienen aquí en su casa, no tienen que trasladarse a las oficinas de la institución y se les entrega inmediatamente. Que hablen, que levanten la voz, que los queremos escuchar. Si se quedan callados, no nos vamos a dar cuenta de lo que sucede. Con las mujeres, a través del INMUNAI, parece mentira, pero la mujer se resiste a manifestar lo que está viviendo. Entonces, aquí se le da la confianza, se le da la asesoría. Vienen acompañadas también de un equipo multidisciplinario, donde vienen las psicólogas, donde viene el trabajo social, donde viene un sinnúmero de personal que está para atenderlas. Entonces, eso ha permitido, y fíjese nada más, no nada más es hablar de la violencia en la mujer, que ya está viendo los grandes resultados. Los grandes resultados que hemos obtenido también ha sido en salud, porque con el camioncito de detección del cáncer en la mujer, se ha podido detectar hasta el momento 4 casos ya que están controlados y que están atendidos. ¿Y por qué no se habían hecho? La mujer, al llegar aquí y darse cuenta de que es un servicio gratuito, de que están aquí y de que se les está facilitando el pasar al camión, a la revisión, ha resultado muy favorable. Y se han detectado situaciones que si no hubiéramos venido, no.
0: Bien, las despensas que distribuye el sistema DIF Nayarit también se han convertido en un respaldo para el campo nayarita. A través de la compra de frijol y arroz producidos aquí en el estado, el organismo fortalece la economía de los agricultores y al mismo tiempo promueve el consumo de productos locales entre las familias beneficiarias.
3: Usted ha visto las dificultades que han tenido los agricultores y tanto el frijol como el arroz han sido dos productos que se entabló la comunicación con el gobierno para solicitar el apoyo de parte de nosotros. Nosotros consumimos, elaboramos más bien despensas que se entregan al año, 800,000 despensas. En esas despensas va frijol, arroz, avena y otra serie de productos, pero en especial el frijol y el arroz es para contribuir a ayudar a los agricultores y que los nayaritas consuman productos nayaritas. Y fíjese una cosa, nos ha tocado escuchar en forma accidental, llegamos a un lugar y estaban unas personas hablando, platicando, y una a la otra le decía, oye, qué sabroso está el frijol que venía en las despensas. Y ya le dijo la otra, es frijol nayarita. Entonces, eso son productos de calidad y que lo único que requerían es un empujoncito para poder sacar su producción, vender la cosecha y poder seguir ellos promoviendo la agricultura. Así es de que nosotros estamos muy contentos porque han sido 700 toneladas de frijol y otras tantas de arroz que ya están incluidas en nuestras despensas.
1: 13 después de la hora, oiga, para irnos a la pausa, muy temprano le anunciábamos que la presidenta municipal de Tepic, Geraldine Ponce, recordó la etapa que inició hace poco más de 5 años cuando asumió el reto de encabezar un proyecto de transformación para la ciudad. A través de un mensaje, pues destacó los años de trabajo recorridos por colonias y comunidades, así como las acciones realizadas en beneficio de las y los tepicenses. Geraldine Ponce informó que el próximo 20 de junio va a solicitar licencia como presidenta municipal, o sea, ya.
0: Ya.
1: Ya, el sábado, ¿no? Para asumir un nuevo reto, asegurando que lo hace con la tranquilidad de haber entregado resultados y con la convicción de que aún quedan nuevos caminos por recorrer. Reconoció los avances logrados en infraestructura, mejores condiciones para trabajadores municipales, bienestar animal y proyectos que fortalecen la identidad de Tepic. Pues bueno, pues ahí está. Preparando esta foto, anunciaba en sus redes sociales que es de hace 5 años cuando inició su trabajo de campaña para obtener la presidencia municipal. Venía a ser diputada federal. Entonces, exacto, pues se está preparando para lo que viene, solicitará licencia como lo pide su partido para convertirse en candidata, que no se llaman candidatas por cuestiones del INE, pero tienen su nombre, pues, pero en fin, a quien se seleccione en ese asunto, pues se convertirá en el candidato o candidata en su momento. Bueno, déjenos hacer una pausa, son 14 después de la hora, pero déjeme también decirle a nuestros amigos de Servicio Ríos que hoy nos están acompañando, los expertos especialistas en mantenimiento automotriz. 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Pausa, casi 16 después de la hora.

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0: No, casi son 20 minutos después de la hora. Muchas gracias por todos sus mensajes y comentarios. Vamos a tener unas charlas muy interesantes. Oiga, buenos días, nos dicen. Este boleto, nos envían un boleto, una fotografía de un boleto de la ruta vía estadios. Dice que lo manejaba un hermano de quien nos escribe en los 70s. Fíjate. Allá cuando Vladimir Valenzuela agarraba el Vía Estadios, yo lo veía, me cuentan.
1: Sí, sí, lo dejaban ahí en la esquinita.
0: Aquí. Oye, era completamente diferente la vida hace no muchos años, el Vía Estadios ya ni existe.
1: No, ya no.
0: ¿Tú sí te acuerdas?
2: Sí. Sí, claro, me hiciste recordar. El Vía Estadios pasaba, buenos días a todos.
1: Buenos días.
2: El Vía Estadios pasaba por las Zacatecas y Abasolo.
0: Sí. Uh-huh.
2: Nomás que no era un que agarraba yo mucho esa ruta.
0: ¿Cuál te tocaba?
2: La de Tepic, Fresnos, Jalisco.
0: Ajá.
2: Porque yo estaba en la ETI 1.
0: Ok.
2: Entonces a veces mi papá no nos llevaba y me salía la P. Sánchez y agarraba mi camión y me iba a la ETI.
0: El mío era, okay. ¿Te acuerdas del Cre Morelos? Había uno que se llamaba Cre Morelos, sí, que no pasaba por aquí por la Loma y se metía a la Morelos, evidentemente, iba hasta el Cre, de ahí el nombre.
2: Daba un vuelto no y ya salía esas dos cuadras
0: es
2: de ahí.
0: Es correcto,
2: de la,
0: sí.
2: La zona militar.
0: Sí, mire cómo ha cambiado la vida.
1: Sí.
0: Tú no te acuerdas porque no, sí, eres hizo, joven.
1: Pero, no, pero todavía existe esa ruta, el 15-1 sí lo tomaba.
0: Sí,
1: pero
0: sí,
1: sí, existe
0: sí.
1: Todavía.
0: ¿Cómo estás, Vladimir Valenzuela? Aquí sacándote la edad.
2: Nunca. Fíjate que es un tema bien. Y estoy bien. Nunca he escondido mi edad. Uh-huh. Me da mucho gusto. Soy de 1972, 2 de abril. Uh-huh. El día que ganó Porfirio Díaz una batalla en Puebla.
0: Sí, claro.
2: Uh-huh. Y siempre he dicho que tengo mi edad, 54 años, muy contento de haberlos vivido.
0: Sí.
2: Desafortunadamente también tengo amigos que ya no los viven.
0: Pues sí, eso pasa. ¿Cómo te trata la vida ahora con esta efervescencia política? ¿Tú en algún momento estuviste en estos asuntos también? Bueno, uno es siempre político cuando eres empresario, cuando eres tú. ¿Cómo ves desde un poquito fuera lo que está pasando ahora?
2: Bueno, yo estoy, obviamente, como tú sabes, yo estoy en los negocios, en la corporación Avifu, como espectador de la sociedad civil, pues la veo muy, mucha efervescencia adelantada. Uh-huh. Eso sí, lo veo muy adelantado. Y eso, en lugar de ser política, se puede caer a la politiquería, hay que tener mucho cuidado. Yo creo que la contienda que viene hay que analizar mucho a los candidatos de todas las órdenes de gobierno,
0: sí,
2: de corrientes, y tomar una buena decisión. Nayarit ocupa gobernantes que lo quieran, nada más, que lo quieran y ser transparentes.
0: Sí.
2: Así sea el gobernador o gobernadora, sea presidenta, presidentes municipales y obviamente el cabildo, o los regidores, mejor dicho, y también los diputados locales. Y creo que la agenda de los diputados se tiene que manejar propiamente muy cercana al ciudadano. Uh-huh. Los diputados tienen que acercarse con el ciudadano para escuchar qué están opinando. Debes legislar con el ciudadano. Uh-huh. Y creo que eso ya tiene años que se ha ido separando. Como tú lo dices, yo hace muchos años anduve en la política electoral,
0: sí,
2: no
0: sí.
2: Lo puedo decir. Ahora ando en la política social con la Fundación Nayarit con visión de futuro.
0: Porque al final cuando eres empresario te dedicas como Navifu pues a hacer todos estos asuntos, eso es muy aparte de quién esté en el poder, tú tienes que seguir trabajando, ¿no?
2: Ah, no.
1: O sea, independientemente.
2: Hay que pagar
0: sus sociales. Que gane fulano, perengano, dices, bueno, no. Yo le tengo que seguir pegando, ¿no?
2: Mira, nosotros los que nos

0: Ha sido complicado los primeros meses del año, todos los que saben y estamos metidos en esta, yo le llamo la montaña rusa. Andar en el emprendedurismo es andar en una montaña rusa. Te subes y das unas caídas y te vuelves intermedio. Y les digo, quien les gusta, cuando me han preguntado y he ido, o inclusive he ido a dar unas pláticas, porque yo no doy conferencias, he ido a dar pláticas a la universidad, así, donde me han invitado, les digo que esto es para aguantar mucho temple, porque sí está divertido, o sea, hay que aguantar mucha presión, porque tienes la presión de, hay que pagar muchas cosas en cuestión municipal, estatal y los impuestos federales también. Entonces tienes que tener buen orden porque hoy en día una mala decisión se te puede complicar el
1: Oye, ¿no
0: negocio.
1: te pasa ahora bueno, ahora y desde hace años con el asunto de las redes sociales? Hay como esta tendencia a decirte, emprende, tú puedes ser empresario y demás, pero luego la gente que sigues o que da este tipo de contenido, que se dicen empresarios, son exitosos 24/7, ellos nunca fallan, ellos siempre les va bien. Tú como empresario, cuando ves este tipo de contenidos, dices, eso no es real, ¿no? Como empresario tienes altas, bajas, días muy malos,
0: No, no, no,
1: o
0: no.
1: sea, proyectos que fracasan, y a esta gente le va bien
2: Sí,
1: siempre, ¿no?
2: siempre.
1: No,
0: Sí, no, no, no, es que mira, todos los que nos metemos al emprendedurismo hemos tenido una experiencia. Yo no digo que son malas, porque de las experiencias que no triunfan hay que sacarle el provecho. Yo he tenido también parte de eso. ¿Y qué hacemos? Yo hago una recapitulación y mejoro mis decisiones donde me equivoqué o donde las circunstancias. Donde las circunstancias
1: No
0: no
1: te
0: están a
1: dan,
0: favor.
1: sí, claro.
0: Eso nos ha pasado y creo que lo que es de tomar lo importante es aprende uno más de las caídas, ¿eh? Y esas empresarias que son 24/7, pues sí, se ve muy bonito. A veces hay unas frases padrísimas, pero el que se quiere meter de emprendedor, yo lo he dicho, y es con las generaciones, ¿eh? Fíjate, para las generaciones que nos vienen empujando, tienen que empezar primero de abajo para entender, independientemente del giro que sea, cómo vas a empezar a tomar decisiones. No puedes salir de la universidad o traes la idea de un negocio y de un día para otro lo puedes poner. Eso va a ser fracaso. Primero tienes que conocer el ámbito donde te vas a meter, porque no hay negocio fácil para poderlo emprender y desarrollarlo.
1: De
0: Está
1: acuerdo.
0: complicado, pero no imposible, porque esto te hace una pasión, te apasionas, te empiezas a apasionar y te enamoras de tus proyectos, que a veces cuando andan así tambaleando, te resistes a sacarlos adelante y a veces ves que están muy exitosos y de repente cambia las circunstancias.
1: Exacto.
0: Oye, pues estamos re bien, ¿qué pasó?
1: Sí.
0: Así es
1: No
0: esto.
1: todo es echarle ganas, o
0: No.
1: sea, depende de muchos factores, ¿no? Conocimiento, qué hay allá afuera, todo ese tipo de situaciones. Pero a ti te ha ido bien como
2: ¿Qué es lo que has
1: empresario y también en Navifu, ¿no?
0: Sí, bueno, me ha ido bien. Te voy a decir una cosa fundamental. Tengo un buen equipo de trabajo. Eso lo tengo muy claro. Trato de seleccionar los mejores valores para para diferentes giro. Nos ha ido bien, yo digo, tenemos salud, nos amanecemos contentos y hay que entender que todos los días está en la montaña rusa.
1: Así
0: Ahí
1: es.
0: Todos los días, ahí vamos, ahí vamos.
2: Y vemos que estás ahí repartiendo apoyos, dando las pláticas, ahí precisamente, ¿no? Lo que nos platicabas.
0: Sí, bueno, yo creo que toda la sociedad, a ver, hablamos ahorita de política, no nomás es la política electoral para poder hacer cosas buenas para Nayarit, que tanto lo queremos. Quien lo queremos, hacemos acciones diarias. Y la primera es ser un buen ciudadano. Y el buen ciudadano es que tienes que poner el ejemplo tú mismo. Ponerte el ejemplo hacia ti mismo,
1: Claro,
0: no,
1: claro.
0: no al que te está viendo, no.
2: Claro.
0: Hacia ti mismo. Y la otra es querer el Estado. Yo lo sigo diciendo, hay que quererlo. Porque cuando quiere alguien a una persona o a el Estado, la capital, lo hacemos con amor. Y el amor es fundamental porque mueve montañas. Entonces, Navifu es parte de Corporación Navifu, de las empresas de Café El Chef, Tertulia, Fester, que tenemos la sucursal Tepic aquí en P. Sánchez, Antier Insurgentes, Exal Aluminios. Y esto nos ha hecho, y obviamente Autotire, que también es del giro de las llantas que está ahí en Paseo de la Loma e Insurgentes. De ahí del esfuerzo que sacamos. De las utilidades le damos a Fundación Navifu. Y tenemos cinco columnas que son las que nos metemos a apoyar en la medida de nuestras posibilidades y nuestros esfuerzos, que lo hacemos mucho, con mucho cariño. Es la educación, la cultura, la salud, el deporte y proyectos productivos

0: nos hemos metido a analizar y a participar en algunas cosas para apoyar a la gente que se aviente.
1: Aquí muchas veces hemos dicho, porque nos llegan muchos mensajes, de repente quejándose de los gobiernos,
0: sí,
1: que está bien, hay que quejarse, sí, sí, cuando no hacen bien las cosas, pero también siempre decimos que no le podemos dejar todo al gobierno.
0: Correcto, sí.
1: Y
0: correcto.
1: Creo que esto es un ejemplo, lo que estás haciendo, ¿no? O sea, sí, hay quien dice, bueno, pero ¿qué necesidad tiene Vladimir y Navifu y sus empresas de dar apoyos, de andar ahí? Pues la necesidad de que no le puedes dejar todo al gobierno y que si te va bien, pues está padre compartirlo, ¿no?
0: Bueno, mira, yo tengo fe. Todos debemos tener fe en algo. Y yo tengo mucha fe. Yo creo que las buenas acciones te hace una mejor persona. Y si sí, te hace una mejor persona, vives más feliz.
1: Claro.
0: Vives más cómodo. Toda la responsabilidad social, a lo que tú estás diciendo, eso lo tenemos que generar todos.
1: Sí.
0: En el caso de las de los comercios, las empresas, tenemos la responsabilidad social de contribuir a una mejor sociedad. También los burócratas, los campesinos, uh-huh, los pescadores, todos tenemos que participar si queremos vivir con una mejor sociedad.
1: Claro.
0: Y te voy a decir una cosa, hay que decirlo, se ha dado la apatía, ¿eh? Sí. Hay apatía. La sociedad donde ya se siente, pues alguna vez se siente, yo creo que el divorcio de la sociedad y el gobierno se ha dado, ¿eh?
1: Claro.
0: Hay que decirlo real. Y eso no es bueno. No nos claro, ayuda, tenemos que tener unida la sociedad con el gobierno, porque eso nos hace a que uniendo esfuerzos podemos hacer mejores acciones.
1: Oye, Vladimir, ¿nos tienes un anuncio importante de cosas que vienen para Navifu, para ti como empresario? Cuéntanos un poquito.
0: Bueno, mira, parte de lo que es la Fundación Navifu, lo que les dije que estábamos haciendo en el área de la cultura, el próximo jueves es la décima presentación, son presentación de libros, uh-huh, o charlas, las que hace en los martes de tertulia.
1: Okay.
0: Vamos en la décima de cada mes, se hace el primer martes de cada mes.
1: Okay.
0: No más que paradójicamente hoy no va a ser martes
1: de tertulia, va a ser jueves.
0: Va a ser en jueves, es la única
1: mañana
0: vez.
1: No, hasta la siguiente, mañana ya. Okay.
0: Mañana jueves. Casi a la hora del partido.
1: Está bien. Pues, de ahí nos ligamos al partido.
0: De ahí nos vamos al partido. Va a ser, es a las 5:30 en el Salón Tertulia.
1: Ok.
0: A un costado del Café del Chef. Nos va a acompañar el contador público Antonio Echevarría Domínguez.
1: Ok.
0: Con una plática de cómo se dio el cambio en aquellos ayeres del 98. Okay. A la elección, cómo se participó. A mí me va a gustar, porque he escuchado a don Antonio, que no nomás habla de la cuestión política, sino también cómo se organizaron las empresas, los profesionistas, y eso hizo en aquellos ayeres, hizo un vuelco para Nayarit, y creo que es bueno todos estos movimientos sociales que se dan. Uh-huh. Y la historia, por eso hacemos Marte de Tortura, la historia hay que seguirla platicando, si no se va olvidando.
1: Claro.
0: Y para saber, y para poder tomar mejores decisiones, hay que conocer nuestra historia, creo que a veces nos hace falta. Yo estoy preocupado, estamos preocupados porque la historia no se borre de Nayarit. ¿De dónde venimos? ¿Qué estamos haciendo y hacia dónde vamos? Ayer tan solo estábamos platicando, que estaba con Deguinaga platicando y con Ernesto Cero. Porque ellos pensaron que el martes de Tarzule fue ayer.
1: Claro.
0: Y yo estaba viendo el partido de Argentina, que sí, por cierto, en la quiniela me tocó Argentina.
1: Ah, mira. Míralo.
0: Tengo una quiniela y hicimos me tocó Argentina y un buen partido. Y estábamos platicando y oye, pero le digo, ¿no revisaste el Facebook?
1: Sí. Mañana.
0: Se cambió para el jueves. Sí, sí. Y ahí con ellos dos y luego se incorporó otros amigos a ver el partido y empezamos a platicar. Y me dijeron, oye, Vladi, ¿y tú cómo ves a Nayarit? Pues Nayarit para el desarrollo primero es el sector primario. Uh-huh. Hay que apostarle más al campo. Y si vemos la historia de Nayarit, por ejemplo, cuando se dio la repartición agraria, te puedo decir que la hacienda de Chilapas en sus libros tenía más de 100,000 cabezas de ganado.
1: Sí, de repente lees un poquito y dices, pues, ¿qué pasó, verdad? ¿Qué nos pasó en ese asunto? Mañana esta charla puede... ¿Todas las personas están invitadas? ¿Cómo es el asunto?
0: Están invitadas, es gratuito.
1: Ok.
0: El café va por cortesía de Navifu.
1: Ok.
0: Bien. Nomás que les quiero decir una cosa, Tertulia es un salón de tertulias, pequeño, ¿eh?
1: Sí, claro.
0: Eso sí se los puedo decir, vamos a tratar de poner una pantalla en el restaurante, porque no alcance a entrar, porque tiene una capacidad de 60 personas.
1: De acuerdo.
0: Porque el otro día me decía Toño Chumacero, decía Vladi, porque él ya presentó su libro.
1: Sí.
0: Hay que hacerlo más grande el salón. le digo, ese no es el problema es que tú ya no sería tertulia.
1: Exactamente. Las tertulias son exactamente. Sí, tiene que ver mucho la cercanía del lugar y que se dé una charla, eso, amena, íntima, ¿no? Hasta cierto punto. Sí. Y bueno, pues ahí está. Mañana es cosa de llegar, hay que hacer alguna reservación. ¿Cómo
0: mira,
1: funciona?
0: Ahí, te voy a decir una cosa.
1: El que va llegando se
0: yo
1: va
0: acomodando. Yo ya no me meto ni a apartar sillas porque me ha tocado. Es que todos son amigos y hay mucha gente. Entonces, pues el que, ahora sí que se abre la puerta. Y y entrar a las 5:30.
1: 5:30 mañana. Puntual. Esta charla con Antonio Echevarría Domínguez, pues va a estar muy interesante.
2: Sí, va a estar muy interesante.
1: Si queremos seguir más información de lo que pasa en Navifu, tienen su página en redes sociales, ¿verdad?
0: La página en redes sociales viene próxima a una gira que vamos a hacer, una gira de la cuestión de la salud, ya tenemos designado. Vamos a donar, no me gusta. Vamos a donar sillas de ruedas.
1: Okay.
0: Nomás sí quiero comentarlo aquí a los radioescuchan y a quien nos ve. Navifu tiene 14 años, porque a veces luego la gente lo ve como una cuestión que hacemos electoral, ¿no? Tiene 14. Yo hace años anduve en la política electoral y la dejé, pero la puse en pausa.
1: Okay.
0: Está en pausa y pero seguimos haciendo ese trabajo de Navifu, y viene ya la próxima semana a donar eso.
1: Pues visítanos cuando venga esta campaña, estas donaciones, y bueno, la invitación que nos haces para mañana, pues de super lujo. Ahí estaremos 5:30 en Tertulia, a un lado del Café del Chef, ahí en Ciudad del Valle, en esta charla con Antonio Echevarría Domínguez. Vladimir, gracias por estar con nosotros.
0: No, gracias Ariadna, gracias Naranjo, a ustedes los oye muchísima gente, soy su fan, ya saben, ahí los escucho. Y gracias por la difusión y de darles el mejor de los éxitos. Son críticos, pero con propuesta, y eso me gusta.
1: Gracias. Que aquí ya te está esperando el Vía Estadio, se fue.
0: Aquí, no, acuérdate que yo me iba en el... cuando me iba a la ETI, ya no me regresaba en el camión, te voy a decir. Con toda mi pandilla, nos veníamos por toda la México, porque yo vivía en la Basolo y P. Sánchez.
1: Okay.
0: Y ahí nos venías todos los chamaquitos vacilando. Ajá. Era bien bonito, la verdad.
1: ¿Qué tal,
0: Una infancia muy bonita tuve.
1: Pues ya nos platicarás de eso.
0: Gracias.
1: Para que hagas tertulia acá.
0: Tertulia acá.
1: Bueno, gracias Vladimir, por estar con nosotros. Vamos a la pausa. Tenemos otra charla importante porque es el mes del Pride.
2: Así es, más adelante.
1: Platicaremos de eso, volvemos.

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0: Bueno, 7:41 de regreso con más. Nos dice por acá Gilberto Aguilar, hablando de rutas antiguas del servicio urbano, dice, una era Estación Fresnos.
1: Estación Fresnos, ajá. Claro.
0: Otro Llanitos Mololoa, exactamente.
1: La ruta 15-1, había 15-1.
0: Es la que te dije yo, dos, pero ¿verdad? Todavía siguen.
1: ¿Sí existen todavía?
0: Sí, 15-1 sí.
1: Qué mal me estoy viendo como diputado, próximo diputado.
0: Sí, claro.
1: ¿Qué van a decir? ¿Qué van a decir? Que no camino el territorio.
0: Te digo que esa yo tomaba, entonces sí.
1: Oigan, políticos, ¿por qué le dicen territorio? No te...
0: Pues son palabras que te hacen ver pudiente.
1: Sí, ¿verdad? Cuando sí. Dicen, estoy caminando el territorio, y dices, ¡ah, chis! Pues, ¿qué es o qué? ¿No?
0: Sí, sí.
1: ¿Tú crees que nuestros invitados, Raúl y Javier, anden por el territorio?
0: Andan en territorio. Bienvenidos.
1: ¿Crees que se suben al Ruta 15, 1 y 2?
0: Yo creo que sí. Yo creo que sí. Bienvenidos,
1: Raúl Gutiérrez. ¿Cómo estás?
0: Javier.
2: Bien, aquí. Pues ya madrugando ahora.
1: Muy bien.
0: Qué bueno que están aquí.
1: Javier Ruiz, ¿cómo estás?
3: Bien, gracias por la invitación.
1: ¿Qué los trae por acá?
3: Mira, pues hoy venimos a hacerles la invitación a toda su audiencia a que nos acompañen el próximo sábado 20 a la 22 marcha del orgullo LGBTQ+, aquí en el estado de Nayarit.
1: Okay, ya 22 años.
3: Sí, ya, 22.
1: ¿A ti cuántas años te han tocado?
3: Como 5, 4 o 5.
1: ¿Has ido a 4 o 5 marchas? Sí. ¿Primero como asistente o siempre como organizador?
3: La primera por invitación de Mara Sánchez Rojo, y ya después me integré al comité por invitación de ella misma.
1: ¡Órale! ¡Qué interesante! Qué ¿Y padre. Cómo fue tu primera marcha?
0: Experiencia.
1: 5 años.
3: Yo creo que fue algo nuevo porque, por ejemplo, yo vengo de uno de los municipios del sur del estado.
1: ¿De dónde?
3: De Amatlán.
1: Ok.
3: Y tenía ya tiempo aquí en Tepic, pero nunca había sido partícipe de lo que pues es la marcha del orgullo LGBTQ+.
1: Wow.
3: Y ya me tocó participar y fue algo nuevo, algo que realmente... descubriendo lo que realmente es una marcha a comparación de lo que se puede llegar a decir fuera o a través de una pantalla.
0: Claro.
1: De acuerdo. Y fíjate que lo dices bien, ¿no? Es descubrir la marcha, porque quienes no han ido nunca pueden tener ideas completamente alejadas, ¿no? De lo que realmente es vivirla, pues me imagino que es muy diferente. Raúl, ¿a ti cuántas marchas te han tocado?
2: Ya creo que sería la cuarta, más
1: okay.
2: o menos. Sí, cuarta, quinta más o menos.
1: ¿Y cómo okay. fue tu experiencia en tu...?
2: Pues ha sido cada vez mejor. No sé, he abierto un poquito más mi panorama de las personas que llevan su propia lucha, porque pues cada quien lleva su lucha interna y su muy particular punto de vista de las marchas. Y y no sé, me gusta ver esa variedad que hay cada año.
0: ¿Y qué se tiene para este año?
2: Este año igual seguimos como que dándole reconocimiento a Mara, en paz descanse, pero también estamos agarrando parte de su eslogan para memorizar, que es el de más libres, más visibles. Y darle también el reconocimiento a las artistas locales de aquí del estado.
1: Okay. Para muchas actividades, entiendo, algunas que ya conocemos, otras que serán por primera vez, entiendo. Cuéntanos un poquito
3: sí,
1: qué es lo que habrá,
3: se tiene
1: Javier.
3: Programado. Ahora el recorrido de la marcha va a ser un poco diferente, vamos a salir de lo que ha sido tradicional y a lo mejor por eso hemos visto algunos señalamientos hacia el comité, porque regularmente la marcha partía del hasta de la UAN, donde está el escudo, hasta la plaza
1: principal.
3: Pública, plaza principal. Ahora lo que vamos a ver es un recorrido poquito más largo para terminar en Ciudad de las Artes Indígenas.
0: Okay.
3: Entonces va a ser un recorrido donde va a estar pues la presencia de alguno de los municipios que ya han estado llevando a cabo sus marchas, pero vamos a tener actividades al cierre de la marcha, actividades culturales, de expresión artística, como decía Raúl, va a haber muchísimas artistas locales que van a expresar su arte, que van a hacer su presentación y todo, y estamos pues muy contentos, invitarles a marchar, a vivir, a celebrar el orgullo, pero sobre todo pues a ver cómo este año va a ser algo diferente, decía Justino, reconocer la lucha que ha hecho Mara, que ha hecho Milo, que ha hecho varios compañeros que claro, ya por circunstancias ajenas pues se nos han adelantado, pues yo creo que es recordarles que gracias a ellos hoy en día gozamos de lo que se tiene en el
1: estado. Exacto. Raúl, ¿cuándo va a ser esta marcha para que, bueno, la gente, nuestros amigos, amigas, agenden para esta marcha?
2: La marcha sería este sábado próximo, de 20 de junio.
1: Ok, este sábado.
2: A las 4 de la tarde en el Asta Bandera de la UAN.
1: Ok.
2: Igual, también aprovechar la invitación a todo el público. Un día antes, el viernes 19, se hace la ya tradicional pinta del paso peatonal. Okay. En la Avenida México y Lerdo.
1: Sí. Que luego la gente dice, pero ¿cómo es posible que pinten? No,
3: pasar por ahí yo creo que no te cambia nada, no, y pues ha sido algo muy conflictivo.
1: Y luego vienen estas críticas también, digo, porque también hay que decirlo, ¿no? O sea, también hay gente que se solidariza, hay gente que se escandaliza, ¿no? Que porque los pasos peatonales son de tal color, porque así...
0: Ah,
1: de,
0: sí,
1: no, claro, sí, lo sabemos y lo entendemos. El asunto es que es, bueno, es el simbolismo que se hace en un paso peatonal que además todo mundo conocemos, ¿no? Ese es el punto. Eso va a ser el viernes,
2: El viernes a las 10 de la noche. Hay que llevar, bueno, se les pide que lleven su brocha. Uh-huh. Las pinturas nosotros las vamos a proporcionar. Uh-huh. Y si pueden llevarse un recipiente, pues mucho mejor, para poderles vertir pintura.
1: Cualquier persona puede ir, sí, y puede
2: cualquier
1: sumarse.
2: Persona puede sumarse, así es.
1: Padre.
0: Bien, por ahí había también que la gente tiene que tener un registro. ¿En cuanto a qué?
3: Solo si iban a participar con un contingente. Okay. O con un carro alegórico de alusivo. Sí, claro.
0: Ah, okay.
3: ¿Para qué? Para que la organización tuviéramos el control
1: y te asigne un lugar, ¿no?
3: Sí, claro, de la distribución del espacio, para que fuera muchísimo más organizada. Uh-huh. Y que hubiera, o sea, literal que se viera bien, acomodadito por sector, patrocinadores, por lo que fuera.
1: Pues es que al final tiene que ser algo, como dices, ¿no? Que se vea bien, que esté bien organizado. Entiendo la parte de los derechos y todo, pero al final es una fiesta, ¿no? O sea, es una festividad, es un reconocimiento a muchas personas, y es el mostrar también a una sociedad que ahí está afuera que esto existe, que hay, que
0: sí, está muy padre la cartelera, la estoy viendo, y creo que por ahí ahorita la vamos a poner en pantalla. Está muy padre quienes van a estar asistiendo este sábado 20 de junio a las 4 de la tarde. Uh-huh. A ver si la podemos poner por ahí. Para la gente que le gusta o tiene planeado ir, asistir, ahí está.
1: Ay. Ok.
0: Checa.
1: Pues va a estar muy bien.
3: Mira, tenemos muy completa la cartelera en este caso. Vamos a contar con la participación de artistas locales de Tepic, de los diferentes municipios, y pues nuestra artista invitada pues es Naila Downs, ganadora de la séptima temporada de La Más Draga.
1: Okay, súper bien. Pues ahí estamos viendo parte de la cartelera. A mí, creo que lo comentaba la semana, ese Pixel Prince.
2: Sí.
1: Yo lo sigo en redes.
0: ¿Y qué tal?
1: Es la onda. Sí. Sus maquillajes y sus vestuarios.
0: Ah, sí, sí, sí.
1: Es la ondísima. Fue al programa hace mucho tiempo, ahí lo conocí, después lo seguí en redes. Es la ondisísima, de verdad.
0: Sí, perdóname, dime. Hay algo interesante, ¿no? Hay un comunicado que ustedes dieron a conocer acerca de los vehículos alegóricos, que es totalmente gratuito.
3: Sí,
2: así es.
0: Okay.
2: Sí, de hecho hubo una serie de... no sé si confusión o preocupación por ciertas personas, porque al parecer estaba corriendo como que el rumor de que se estaba cobrando por el registro. Y nosotros así de que no, absolutamente no. La marcha es para la gente en general, y pues son los que hacen la marcha al final de cuentas. Entonces le digo, es gratuito.
1: De acuerdo.
2: El querer asistirse.
0: Para que no se anden creyendo que...
1: Alguien que los quiera estafar por ahí.
2: Y si les están cobrando, es señalarlo. Porque,
1: claro.
2: Porque sí, para controlar eso.
1: Oye, cada vez, lo comentábamos el año pasado que estuvieron acá invitándonos, pero cada vez veo que marchan no solamente gente que pertenece a la comunidad LGBT y todo lo que continúe, ¿sí? Cada vez marchan más miembros de la comunidad acompañados de sus familias, acompañados de sus hijos. O sea, es un movimiento que se hace más grande y que no necesariamente tienes que pertenecer. Al final todos pertenecemos, ¿no? Todos somos parte de una sociedad. Pero eso debe ser padre, ¿no? Cuando integras a más personas que se suman a tu movimiento.
3: Sí, mira, cada vez vemos, por ejemplo, como lo decías, personas de la diversidad con su familia, con más amigos, con personas que son heterosexuales, que van acompañando la lucha. Por ejemplo, siempre se ha dicho que todo mundo tiene su círculo a una persona de la diversidad.
1: Claro.
3: Y es el momento de apoyarles, de acompañarles y de estar presentes en un día como lo que es la marcha, para recordar que existimos, pero resistimos cada quien dentro de su contexto social.
1: Bien.
3: Y de cómo funciona la sociedad aquí en el estado de Nayarit.
1: Pues seguramente va a ser un gran evento, como lo ha sido cada vez mejor, cada vez más grande, cada vez más participativo.
0: Y la cartelera a mí se me hace espectacular.
1: El cierre entonces va a ser ahí en Ciudad de las Artes Indígenas, para que pues vayan, se diviertan, lo pasen bien.
0: Conozcan también.
1: Exactamente, ¿no?
2: Igual también información. Señalar, porque pues ahorita pues el temporal de lluvias, en el lugar van a haber toldos por aquello de que se llegase a presentar alguna lluvia, pues seguir con el show, con el evento, y no tener la preocupación de que se vayan a mojar y se puedan,
1: que se mojen la gente, ni que fuera de papel, bueno, se mojan en otras cosas.
0: Sí,
1: ¿qué?
0: Aparte sí. Es fiesta, oye.
3: Nos pasó el año pasado, iba terminando la marcha, iba a comenzar el show y empezó a llover y ya como que toda la gente así como...
1: Sí, claro, pero bueno, se están preparando también para ese asunto. Sí, pues qué gusto, seguramente será un éxito, lo estaremos desde luego cubriendo, documentando y presentando la próxima semana, para pues toda la gente que por alguna razón no pueda ir. Pero les agradecemos mucho esta invitación, estaremos muy muy al pendientes para este sábado.
3: ¿Sale? No de nada, agradecerles a ustedes por el espacio y quien pueda acompañarnos, recordarles sábado 20 de junio a las 4 de la tarde, pues son más que bienvenidos en la Marcha del Orgullo.
1: Gracias, Javier Ruiz, por estar con nosotros. Gracias. Raúl Gutiérrez, que venía nervioso, dice.
0: Sí, nada que ver.
1: Y acá velo todo él, todo fluido.
0: Todo fluido.
1: Qué barbaridad. Gracias por acompañarnos. Gracias.
0: Gracias. Bonito.
1: Bueno, 54 minutos después de la hora, ya nos... Espérate, que ya nos vamos. Pásenlo bien, tenga un excelente miércoles.
0: Mañana nos vemos en punto a las 6 de la mañana.
1: Si va a lavar, lave temprano, oiga.
0: Siguen las lluvias.
1: Porque luego yo ayer lavé y luego se nubló. Y ay, ando metido. Y luego salió
0: el
1: sol. Ay, mijo,
0: ya, con tu sueldo ya cómprate la secadora.
1: Es que no es lo mismo, porque luego la ropa se maltrata. Entonces, bueno, por eso.
0: ¿No? Pues no sé dónde la compres.
1: Pues puro chain.
0: No, puro Sarabas Tianguis tú. Bueno, vámonos.
1: Ropa de paca, oiga. No, nada, páselo bien, cuídese, adiós.
0: Hasta mañana.

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0: Buenos días, buenos días. Muy buenos días, ¿cómo están el día de hoy? Hoy es miércoles 17. Hoy es miércoles 17, 2026. Saludo a mi abuela Lencha, abuelita, buenos días.
1: Hola niño, buenos días. Buenos días, ¿cómo estás?
0: Bien, gracias, abuela. ¿Y usted?
1: Bien, gracias, Charlie. Buenos días.
2: ¿Qué tal? Buenos días, abuela. ¿Cómo está?
1: Bien, gracias. Iniciamos. Tingiriringi.

0: se puede comunicar con nosotros. ¿A qué número, niño?
1: 311-150-8068. 311-150-8068. O nos puede llamar al 311-133-2304. Iniciamos, abuela. Buenos días.
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1: Que por cierto, abuelita, ayer nos hicieron una invitación, los de Spotify, a una, pues va a ser como un seminario donde pues habrá pues importantes ahí creadores de contenido en Spotify. Fíjate, Charlie, ya nos están tomando en cuenta en Spotify.
3: No, pues chulada,
1: qué bueno. La verdad es que ayer que estábamos ahí en la oficina me llegó un mensaje ahí de Spotify donde tendremos un seminario el siguiente viernes, donde pues habrá creadores de contenido muy importantes el viernes 26. Espero que no se me pase la fecha y que podamos entrar a esa pues seminario donde podamos pues conocer varias técnicas para que el podcast siga creciendo, porque la verdad es que siempre me da mucho gusto ver los números, cómo ustedes se meten a escuchar en Spotify. Hay gente que ya no tiene oportunidad de pronto escucharnos en vivo, Charlie, abuela, y pues de pronto dice, no, pues yo te escucho por Spotify, y eso también está chido, ¿no?
3: Sí,
1: o sea,
3: sí, claro.
1: Es una manera de que no te pierdas el programa, que esté presente, y pues ahí, gracias a ustedes, pues Spotify nos está tomando en cuenta y nos invitó a este seminario, y esperemos pues tomar ahí consejos para pues que siga creciendo esta plataforma, sí, y el programa, sin duda, ¿no?
3: Claro, claro.
1: Bueno, pues ahí estaremos y si nos invitas. Sí, está invitada, abuela, perfectamente. Vámonos con música, Charlie, porque traemos un tema que no a muchos les va a gustar.
3: A ver.
1: Porque más de una persona que está escuchando el programa ha hecho estas cosas que le vamos a decir el día de hoy, que yo creo que no está chido y no está bien, pero lo estamos tocando, ese tema que ya lo habíamos tocado creo que hace algunos días o hace algunos meses, pero es muy importante porque siguen pasando muchos incidentes con esta situación. Ahorita les vamos a platicar de qué. Por acá nos dicen, buenos días a todos, por favor me pueden complacer con una canción de Intocable. Gracias, saludos desde Navarrete, Nayarit. Excelente programa, siempre me hacen reír. Gracias, ahí está, muchas gracias. Vámonos con música, Charlie. Ahorita regresamos con el tema antes de que llegue Don Peter.
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1: Y esto es Jorge Medina, Josi Cuen, La Máquina del Tiempo. 8 minutos después de la hora.
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1: Llega Doña Lencha Morning Show el día de hoy en su caballo pura sangre. Llega lleno de caporales el día de hoy, Don Peter.
2: ¡Ay, ay, ay, ay! ¡Échale pura sangre!
1: Buenos días, amigazos. ¿Cómo andan? Buenos días. ¡Échale pura sangre! ¡Ánimo, caporales, ánimo! Más que hermoso.

0: Oiga, don Peter Niño, ¿cómo les fue ayer en Acaponeta?
1: ¡Ay, abuelita! Charlie, ayer que fuimos a Acaponeta. Buenos días, Charlie, ¿cómo estás? Días.
2: Muy bien, ¿estás?
1: Bien, bien, gracias a Dios. ¡Oh, no, qué chulada, Charlie! Todavía huelo pescado.
2: O sea, que anda crudito.
1: No, Charlie, ahí en los botaneros no queda crudo, Charlie. Se toma, yo la verdad no supe cuántas me tomé, pero fácil, unas 6 ampolletitas.
2: ¿6 nomás?
1: Fácil, Charlie. 6 ampolletitas. Y luego el jefe dijo, nuestro jefe supremo, o Antonio Tello, dijo, una michelada. Le dije, pues yo también otra. Dije, pues no me va a quedar abajo, ¿verdad? Pues cómo al jefe va a pedir una michelada. Y acá el niño, una limonada. ¡Ay, tú! A ver, don Peter, es que yo iba a manejar. Ah, okay. Yo la verdad es que sí ya llevaba varias cervezas. Dije, no, voy a manejar pues una limonada. Sí, claro. O sea, qué irresponsabilidad que me siguiera tomando. Porque al final uno va a los botaneros y sí, a lo mejor uno cometió el error de decir, estás tomando y vas a manejar. Bueno, pues te tomas 2, 3 y ya, claro, ¿no? Y claro, le paras. Creo que eso no, que al final 2, 3 ya marcan en el alcoholímetro. Sí. Pero pues dije, no, voy a tomarme una limonada. Y todavía pasó mucho rato, o sea, nos quedamos ahí un buen rato después de que ya dejé de tomar. Ajá. Porque dije, no, voy a manejar y pues no quiero, pues, obviamente, un accidente, sí, o algo. Entonces yo dije, pues una limonada.
2: No,
1: tú una limonada.
2: ¿Y usted, don Peter, no manejó?
1: No, qué fregado voy a manejar, yo iba de invitado.
2: Ah, pues se fue.
1: Todo el camino de regreso dormido, pero Charlie.
2: Sí, me imagino.
1: No, pues es que me pegó así. Y luego Charlie, la botanita. Mira, llegamos y ya estaba nuestro director Antonio Tello, estaba el de operaciones a Mauri Flores, y estaba también nuestro amigo Braulio. Ajá. También, que es de ahí del equipo de la radio. Ya estaban comiendo, Charlie, ahí en el botanero, abuela. Ah, sí. Ya traían ahí la comida. No, pues dije, pues con razón no nos hablaban, pues ya estaban aquí comiendo. Llega la señora de ahí, que le mandamos un saludo al botanero. No quiero equivocarme, ¿cómo se llaman las paragüitas? A ver, Jorge, dinos por favor el nombre, no voy a regarla y le estoy dando publicidad a otro.
0: Y luego, pues,
1: para la gente que nos escucha en Acaponet, digo, en Vallarta, la gente que nos escucha en Islán, que no sabe del tema de botaneros, porque dicen botanero, ay no, guácala, no. Qué bueno están los botaneros en Acaponeta, Charlie.
2: Sí, don Peter.
1: Buenísimos. Total, que ya llega la señora, irán, cueritos. Con zanahoria, que es un pal final nomás. Pero te lleva un cevichito ahí de pescado, molido. Uh-huh. Un marlin, ay, así como marlin, como estofado, así. Ay, joder, ya se me antojó otra vez. Y luego, público, unos pescaditos dorados. Ah, así era, 3 pescaditos chiquitos, mojarritas doradas. Uh-huh. Ah, qué chulada. No, la verdad,
2: bien atendido, don Peter.
1: Bien atendido. Es más, hasta a la señora le decíamos, no, señora, ya no traiga, por favor. Se llama el lugar Las Paragüitas, ahí es el primer botanero entrando ahí a San José. Ajá. De Gracia. El primer botanero que está ahí, ahí llegamos, no, viera qué bueno está, abuelita.
0: Pues gracias, qué bueno que me trajeron algo.
1: Sí, les trajimos. Por cierto, le mando un saludo a mi buen amigo, qué digo amigo, casi mi hermano, al paisa. En la planta de operaciones de la radio, Charlie. Uh-huh. nos mandó ciruelas. Ah, ahí está, mira, ahí están las ciruelas, mira, ahí voltea, ahí están.
2: Ándale.
1: Ahí está la bolsa de ciruelas, nos mandó como 2 kilos ahí de ciruelas. Muchas gracias, paisa, que ayer tuve la oportunidad de saludarlo, don Peter, y que lo quería conocer, que lo quería saludar. Mi estimado paisa, pues es que yo ya me dijeron, ahorita vengo, y pues yo dije, aquí me quedo.
2: Ya parecía zarandeado usted ahora.
1: Yo estaba zarandeado yo ayer. Pero no, muchas gracias ahí al botanero Las Paragüitas por la atención, de verdad, muy bueno, la botana muy buena. Al final decíamos, no, señor, ya no traiga comida porque ya estábamos para reventar ya. Todos, ¿eh? Sí. Muy bueno, abuelita.
0: Muy bien, pues a ver si pronto vamos, ¿verdad? Esos botaneros que también hemos tenido la oportunidad de ir, Charlie. Sí ha sido un botanero, ¿no?
2: Sí, claro.
0: Y muy buenos, la comida muy rica. Y pues te tomas un refresco y ya con eso comes.
2: Sí, sí, sí.
1: Abuelita, es echarnos unas cervezas ahí, como que... ¿Quién nos habla? ¡Buenos días! ¡Hola!
3: ¡Buenos días!
1: ¿Y quién nos habla?
3: De aquí, José Luis Solís Camacho, de aquí de La Presa.
1: Dígame, a sus órdenes.
3: Miren, no levanten tanto ese pinche lugar, perdón.
1: A ver. Primero, para empezar, amigazo, si vas a hablar a la radio, no digas groserías, para empezar.
3: Está bien, exacto.
1: Ok.
3: Está
1: bien. Ahora sí, dinos.
3: Mire, ese lugar contratan personal y de ahí lo despiden sin ninguna justificación.
1: ¿Eres de Caponeta?
3: Yo soy de aquí de La Presa.
1: Ah.
3: Están las Paragüitas.
1: No, pero estamos hablando de otro amigazo. No, hoy nomás ya tú estás tirándole a otro. No, estamos hablando en la Caponeta. Nada que ver.
3: Ay, disculpen,
1: pues. Ándale, pues. No, ese mendigo lugar ahí corre gente. No, nada que ver, este es la Caponeta, amigazo. Hay que escucharle. No, él está diciendo que en La Presa.
2: Hoy nomás, sí, nada que ver.
1: Nada que ver, no, amigazo. Primero hay que escuchar, luego ya critican.
0: Bueno, pues qué bueno que la pasaron muy bien, qué bueno que la pasaron a gusto ahí, les mandamos un fuerte abrazo, y ahí no es el que está diciendo la persona, no los corren ahí.
2: Sí.
0: Bueno, ya nos vamos, abuelita, con música, pero antes el tema público, ya dejemos de botanas porque luego se me antoja ir otra vez. Resulta que en Guayabitos, ¿no?, si vieron un video donde una persona van, al parecer dos personas, uh-huh, un masculino, una femenina, en una motocicleta, y se avientan los mentados caballitos, Charlie.
2: Sí, he visto.
0: En este video en Guayabito se ve cómo van varias motocicletas y esta persona, por andar haciendo pues por andar de ridículo, sí, la verdad, sí. No tengo otra palabra.
2: De payaso,
0: la de payaso. Hace un caballito, tumba a la mujer, sí, y la señora o la mujer, la joven, la señorita, no sé, se cae de la moto y pues se va de espaldas, cae de pompas y pues de pompas ahí se va deslizando. Bueno, pues esto pasa muy seguido, lamentablemente, en cualquier municipio. No estamos diciendo que solo en Guayabitos. El problema es que mucha gente después dijo, ya vieron que traía un niño. ¿Cómo crees? Se ve como ella se baja, abuelita. O sea, al momento de que, bueno, no se baja, se cae, se para y se ve que trae en los brazos un se ve una persona, sí, sí, un niño. Pero muchos dicen, no, es que era un muñeco. Pero no se ve que se mueva como un muñeco, se ve que es como un niño. Estoy compartiéndoles en Doña Lencha en Facebook, en las historias, el video donde se ve esta persona, para que nos digan si realmente pues se ve un niño o es un muñeco. Pero el tema no es ese, Charlie. El tema es, esas motocicletas, sí, nosotros regalamos muchas motocicletas. Sí. Obviamente queremos que la gente las use de la mejor manera.
2: Sí,
0: de hecho, en Acaponeta y en Santiago estamos por regalar una motocicleta. En Puerto Vallarta, en La Patrona, estamos por regalar una motocicleta. En cualquier emisora hemos regalado motocicletas. Pero pues no las regalamos para que la gente ande 4 o 5 en ellas y haciendo caballitos menos, ¿no?
2: Sí, claro.
0: Siempre les decimos, por favor, utilícenla con responsabilidad. Y el tema es, esas motocicletas, esos vehículos motorizados, ¿son realmente familiares? ¿Son para que vayan 2, 3 o hasta niños?
2: Sí, a veces la familia,
0: pues
2: una
0: no.
2: Familia completa, Saúl.
0: O sea, entendemos el tema de que de pronto hay gente que pues no tiene la facilidad de tener un vehículo o un auto.
2: Ajá.
0: Y tienen una motocicleta, pero yo creo que es muy irresponsable que traigas a los niños ahí. Mira, sí, vamos viendo aquí en la radio, tenemos un cristal y se van viendo motocicletas con más de 2 personas.
2: Sí.
0: Y no creo que sea de verdad lo correcto. ¿Y el tema cuál sería?
1: Pues el tema, abuelita, es, ¿usted cree que que las motos son para 2, 3 personas? O sea, 2 está bien, Charlie. Yo creo, sí, que 2 está bien.
2: 2 caben, pero y adultos.
1: Adultos. 3 ya es avaricia. 4 irresponsabilidad. 5 estupidez. 6, no, pues 6, oiga, la
2: idiotez.
1: Muerte.
2: ¿Eh?
1: Idiotez.
0: No, diga eso.
1: Pues abuelita, podemos decir lo más feo.
2: Sí, claro.
1: Pero digan usted qué opina de esa gente que anda en las motos con, y peor, haciendo caballitos, y peor, que traigan un niño.
2: Sí,
0: bueno, que nos digan, ¿subiste el video, niño? Ahí lo subí a Doña Lencha en Facebook, en las historias, métase, ahí se ve, y díganos, ¿cree que es un niño? ¿Cree que es un muñeco? Independientemente sea un niño o un muñeco, o sea, no puedes traer a una persona y hacer un caballito.
2: Sí, no. Y aparte yo pienso que las autoridades no deberían de permitir traer niños, ¿no?
0: O no traer niños en las, sí, motos, sí, es muy peligroso. Aunque le pongas tu casco, aunque le, sí, pongas eso, es muy peligroso. Ya nos están diciendo por acá que traía un Chucky, dice.
2: Yeah.
0: ¿Un Chucky?
2: Un Chucky.

Vamos a una pausa y regresamos. ¿Usted cree que las motocicletas pues son familiares? O sea, ¿puede utilizar de forma familiar? O sea, que vayan más de dos personas. ¿O cree que esto de verdad es un peligro? También hay un video en Facebook, en mis historias, donde pues una persona se cae. Dicen que traen un niño, dicen que trae un muñeco. ¿Qué piensas sobre esto? Vamos a una pausa y regresamos. 311-150-80-68. Y mi amigo el que ando opinando y no sabe. Saludos a las paragüitas de Acaponeta. Acaponeta. Acaponeta. Pausa y volvemos.

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1: ¿Qué nos dicen los mensajes, don Peter? ¡Buenos días, Ruso!
2: Y a mi abuelito, don Peter.
1: ¿Dónde anda, Ruso? Que te oyes el ruidajo de aire.
2: Hoy es ombliguito de semana.
1: Cállate, ¿cuál ombliguito de semana, tú?
2: Espero que se la pasen de maravilla.
1: Muy bien.
2: Y a ver si nos pueden complacer con una cancioncita, don Peter, don Peter, en este viernes. Pónganos la ruca, no era ruca. Y mándenos un saludito también para compa Ruso de Caimaco. Y échale pura sangre.
1: La ruca no era ruca, niño, ¿la puedes poner?
3: No es viernes.
1: Ah, qué la fregada. Buenos días, dice doña Lencha. Y muchachos, me puede. Ah, muchachos, gracias por lo de muchachos.
3: Lo hice por Charlie y por mí, don Peter, no manche.
1: Ah, pues. Dice, me pueden complacer con la canción de Ruegos de una madre del Coyote. Y saludos para toda mi gente de Estación Nanchi, municipio de Nayarit. Ah, Nayarit, ¿ah? ¿Eh? Estación Nanchi. ¿Dónde es de Estación Nanchi, Charlie? ¿Tú que conoces todo el estado, Charlie?
4: La verdad no sé, don Peter.
1: Estación Nanchi.
3: A ver, vamos a ver dónde está Estación Nanchi. Don Peter está muy cerca de Yago. Allá, que por cierto, le mando saludos a la familia Yago. Ahí en Yago, por ahí cerca de Valle Lerma. Está, pues es como la carretera rumbo a Ruiz, más o menos. Uh-huh. Por ahí está, y para Santiago, ahí está Estación Nanchi. Saludos para ellos, gracias por escucharnos ahí, les mandamos un saludo. ¿Y qué más nos dicen, don Peter?
1: Dice, por favor, Estación Nanchi, desde Florida, de parte de su amigo Ney Madrigal. Gracias, Ney. ¿No eres Ney el que anda prófugo? Don Peter, ¿estás en Florida, Ney? Que yo aparejo.
5: Ya, cállese. Buenos días, les puede mandar algo de que les hice con cariño. Dice que nos puede mandar algo que nos hizo con cariño y nos manda, niño, unas imágenes, ¿verdad?
3: Nos mandaron unas imágenes, Charlie, así en inteligencia artificial. Ajá. Que estamos en la cabina. Sí es esa, ¿verdad? Sí es esa que nos mandó. Sí. Yo así en la cabina, Charlie, acá muy del torneo más importante de fútbol, ya sabes. Muchas gracias, qué chido, gracias por tomarse el tiempo. Dice Saúl Ortega, el niño locutor, la patrona y la mejor, Nayarit y Jalisco. Ay, chula. Muchas gracias. Ahí, mira, ahí sale don Peter.
1: Mira, y. ¡Ah, niño, ir atrás! Dice, ¿qué dice? Don Peter Morning Show. Gracias, algún día se me va a hacer ese sueño.
4: Pues doña Lencha Morning Show.
1: Pero pues ahí me están diciendo, entonces es un presagio. Charlie, okay. Es un presagio eso.
4: Ah, bueno.
3: Dice Pedro Avelar.
1: Ay, nomás te encargo, Avelar con V, por favor. Don Peter, muchas gracias. De Fresnillo, Zacatecas. Eso, desde Fresnillo, Zacatecas.
5: Qué bonito. Mira, yo soy la abuelita Lencha y ya sale doña Lencha Morning Show, una consola, un micrófono. Y dice abuelita Lencha, doña Lencha Morning Show, Nayarit y Jalisco. Muchas gracias, qué bonito. Mándamelas a mi teléfono, por favor, niño.
3: Dice, con mucho cariño, ya más de 5 años escuchándolos, dice.
5: Cinco años.
3: Ya. Muchas gracias, oiga. De verdad, 5 años acompañando a Charlie es todo, sí, un, ¿no? Claro. Tiempo, ¿no? Muchas gracias, de verdad, por escucharnos. Por acá dice, buenos días, abuelita Lencha, el niño locutor, abuelo, y la, dice, y a la gorra, ni quien le corra. ¿Me puede poner la canción de La Máquina del Tiempo? Ya la pusimos, gracias. Dice, así yo, niño, si traigo el carro, no tomo nada, dice, ni siquiera una. Solamente te digo que hay cero tolerancia, así sea mínimo, con el puro aliento te quitan el carro. Sí, la verdad es que sí, pero, oiga, no pude resistirme. Y aparte, era temprano, llegamos a las 2 de la tarde y yo me eché 2, 3 y comí hasta que se acabó casi. Y ya nos fuimos como a las 7, o sea, ya duré mucho rato ya sin haber tomado. Entonces al final pues yo me estaba tomando mis limonadas con agua mineral. Y entonces pues ahí sí, obviamente no les digo que con esto tomen temprano y se vayan al rato, no. Pero pues estábamos ahí conviviendo. Y aparte un botanero, Charlie, el refresco sale muy caro, ¿no?
4: Sí, es muy caro.
5: Buenos días, hola, sobre el tema, hola.
6: ¿Qué tal, niña abuelita?
5: Buenos
6: Don
5: días.
6: Peter,
5: ¿qué pasó, amigazo?
6: Fíjate que acá en Guadalajara,
5: sí.
6: Ayer, precisamente ayer o antier,
5: ajá.
6: Un chavo por evadir un dispositivo que casi llama Salvando Vidas.
5: Ok.
6: Para detectar, es el alcoholímetro.
5: Ok.
6: Pensó que lo iban a agarrar porque también hay operativos para detener motociclistas que no traigan casco, que no traigan papeles, que no traigan placas. que la moto sea robada y los paran y verifican. Entonces él creyó que era un dispositivo de esas y vas que se atraviesa el se atravesó la en sentido contrario y le pegó a un carro. No, el vato casi se está muriendo.
5: Ay, no digas eso.
6: No, qué mal, la verdad. Esas motos sí sirven, pero para quien sepa usarlas. Y la verdad, no deberían de en las concesionarias o en las tiendas, Coppel, Electra, donde las venden.
1: ¡Gol!
6: Licencia, mayor de edad, en fin, una serie de requisitos para que puedan utilizarlas.
5: O sea, ahí sí tendría que poner.
6: Las compra cualquier persona.
5: Sí, ahí sí tendría que ponerse, bueno, con mayor.
6: Saludos.
5: Gracias,
6: desde
5: Miguel.
6: Guadalajara, servidor Miguel Juárez.
5: Gracias, Miguel. Ahí tendrían que ponerse con mayores, o sea, mayores estrictos en el tema de las motos, porque sí hay clientes que tenemos como Honda, que le mandamos un saludo a la gente de Honda en Vallarta, que ellos hacen hacen programas de concientización para que sepas utilizar una motocicleta. O sea, no es nomás agarrarla, prenderla, ya le sé. No, hay que tener esa cultura vial. Y la verdad es que hay muchas empresas, también tenemos clientes, digo, como Honda, que se preocupan por el tema de la seguridad de sus clientes. Sí, claro. Porque no nomás es venderle la moto, es que realmente sepan utilizarla, ¿no? Y que y bien lo dijiste, niño, que la usen, Charlie, con responsabilidad, abuela. Claro.
4: Sí, sí, sí. No, y don Peter, a mí también, algo que yo no estoy de acuerdo con los motociclistas es de que se estacionen donde sea, don Peter.
1: Donde sea,
4: de repente usted llega con su carro, mide el espacio para salir y llega la moto. Y luego otra atrás y ya te encierran. Lo encerraron, don Peter.
5: Pues para eso hay lugares, ¿verdad? Especiales, sí, para las motos o bicicletas. Dice, buenos días a la radio y échele pura sangre.
1: ¡Échale pura sangre! ¡Vámonos!
5: Dice, don Peter, ¿qué culpa tiene el miércoles de no ser viernes? Dice, un saludo para Brian Ismael Alvarado. Dice, por su cumpleaños. Brian Ismael Alvarado, feliz cumpleaños.
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5: Dice acá, abuelita, que es el mejor armador del taller de carpintería y que hoy se veía bien con su trajecito de colegialo, dice.
1: Dice colegiala. Vámonos con música, Charlie. Ahorita regresamos con el tema. ¿Usted qué opina? Oiga, las motos son para uso personal, nomás una o dos. Porque se acaba de... salió un video en las redes sociales. Esas mendigas redes nomás quemando gente. Donde se cae esta mujer. Dicen que es un muñeco, niño.
5: Sí, es un muñeco. Sí, trae un Chucky. Trae un muñeco Chucky. Pero lo que también se me hace ilógico es cómo haces un caballito sabiendo que la persona que traes atrás no va agarrada bien de ti. Sí. O sea, trae un muñeco como si fuera un bebé de un brazo y del otro te está agarrando. Obviamente se va a caer. Es obvio, sí, que se va a caer, pues no está bien agarrada. No,
4: o por lo menos que la dice, ¿eh? Ahí te voy a agarrarte bien.
1: Suelta el chuki, suelta el mendigo chuki.
4: A lo mejor lo hizo, o sea, sin que ella supiera la persona atrás.
5: Ándale, yo creo que sí, eso fue verdad. Que él nomás por lucirse,
4: sí, sí, sí, claro,
5: hace ese caballito que le llaman y pues pobre mujer se cae.
4: Sí.
5: Afortunadamente Charlie no venía un auto atrás. Imagínate que viniera un auto atrás.
4: Sí, la verdad.
5: Dios mío, vámonos con música. Ahorita regresamos, ya casi llega la diva de México y opinen el tema. Ahorita pasamos sus audios. Buenos días. Feliz miércoles.
1: Ombligo de semana.

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1: Ya vele cambiando, por favor. Y más adelante, amigazos, tendré Radio Rancho 1490 M. Regresa el programa número uno de la radio porque usted lo pidió, porque usted mandó cartas, cientos, abuelitas. ¿Cuántas llegaron?
2: Pues yo no recibí ni una.
1: Es que el niño no recibe cartas, pero la verdad es que el programa ha tenido un gran éxito, que nos han enviado cartas de Guanajuato, de Morelos, de nos mandaron también, no me acuerdo, de se me da que Aguascalientes, niño.
2: Chihuahua, pues ¿de dónde? ¿A dónde llegaron?
1: Es que puse otro domicilio, pero llegaron a otro lado.
2: Ah, pues no nos enteramos, don Peter.
1: Shh, abuelita, te diga que sí, que por eso regresa.
2: Muy bien, ¿qué nos dicen los mensajes antes de que tengamos a la diva? Sobre el tema, dice, las motos son no son familiares. Me ha tocado ver personas que llevan niños chiquitos atrás. Me da repele, porque dice, a la hora de una frenón el niño no tiene la misma fuerza. Dice doña Lencha que si bien no alcanzan para un carro, lo entiendo. Pero si no tienen para un carro, va a tener, dice, para dos o tres cajones de fallecidos, abuelita. Claro, no estoy diciendo que lo hagan. Al contrario, no utilicen las motos familiares, que entendemos de pronto que, ay, pues no tenemos en qué movernos, pero no son para llevar ni niños, ni yo creo que más de dos adultos tampoco. Entonces, pues por favor, evitemos eso.
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2: Hola Diva, buenos días. Hola. Feliz miércoles.
3: Pues feliz miércoles. A ver si te doy la combinación de mi caja fuerte.
2: ¿Cómo?
3: Resulta que vamos a imaginar, querido público, vamos a entrar a un mundo imaginario todos. Ajá,
2: imaginario hoy.
3: Imaginario, porque sí. Ustedes no tienen caja fuerte ni que meter dentro de la caja fuerte.
1: No, pues qué fregado vamos a meter en esa caja fuerte, puro polvo.
3: Bueno, entonces, saben que es puro mitote, muchachos. Vamos a jugar.
1: Vamos a jugar.
3: Si tuvieras una caja fuerte, ahí tienes títulos de propiedad, las 3, 4 joyitas o el centenario que te dio abuelita de 1800, tienes cosas y dinero en efectivo, las tus joyas, buenos fajos.
1: Las joyas de la familia.
3: Pero con los puros terrenos que tienes de allá de Tepic, sí. Y los terrenos de Vallarta y de Nuevo Vallarta y de todo, agárrense.
1: Agárrense fuerte.
3: Entonces, que ahora ya es Nuevo Nayarit, ¿no?
1: Nuevo Nayarit, sí.
3: Ya Nuevo Nayarit, ya. De ricos. Nuevo Nayarit, de ricos. Sí. Entonces, tienes tus buenos títulos de propiedad.
2: Sí.
3: ¿A quién le darías la combinación si algo te pasa? ¿A tu pareja?
1: No.
3: ¿A tu mamá?
1: Sí.
3: ¿O
1: sí,
3: a un hijo?
1: No. A mi mamá nomás.
3: No,
1: mis hijos son capaces de vender hasta todo en ese rato.
2: Ay, don Peter.
3: Pues no, vamos a pelearnos.
1: Si tuviera mi madrecita santa, que Dios la tenga en su santa gloria, en una corona de ángeles, a mi madre nomás en mi madre confiaría, Diva.
2: Pero sus hijos, don Peter.
1: No, hijos de la fresa. Se olvidan que son panas, que son. No.
3: Don Peter ya dijo que definitivamente a su mami.
1: Dios guarde.
3: Esaú. Se lo da, esa combinación, se la da a su pareja, se la da a su mamá.
2: ¿A mi mamá? ¿A mi mamá?
3: No, tiene que ser uno nomás.
2: Ah, nomás uno hijo.
3: Claro, pues para ponerte en el dilema.
2: Ay, caray, Diva.
3: Yo creo que tu mamá.
2: A mi mamá, sí, sin duda.
3: Y claro, ahí ya con, oye, mamá, aquí se va a repartir esto así.
2: Y le dejo una nota a mi madre ahí en la caja fuerte. Ahí repártase, mamá, usted como quiera.
3: Oye, ¿y si tus hermanos, en lugar de repartirlo con tus hijos y todo,
2: que lo reparte
3: dicen, con... pues nosotros somos los hermanos, mamá? ¿Qué harías?
2: ¿Verdad? No, pues ya sabrá, ya en la memoria de mi madre quedará. No, pero mi mamá, fíjate, Diva, mi mamá...
3: ¿Qué?
2: Lo voy a decir... Es capaz de dárselo allá, allá a los niños pobres de allá de San José, gracias.
3: Tu mamá se me hace que...
2: Lo reparte allá entre la gente de las colonias.
3: Yo voy y la convenzo y le digo, Fermi, yo voy contigo a abrir la caja fuerte.
2: Pa que saquen ahí dos, tres anillos de chapa de oro.
3: Que tiene, pero algo es algo.
2: Las llaves del auto.
3: Si 5,000 pesos, si 5,000 o 10,000 pesos le saco, sí, son, no los tenía.
2: Las llaves del auto, el terreno de Guayabitos, no, si sale ahí algo.
3: El terreno de Tecuala la Orgullosa, ¿dónde lo dejas?
2: El terreno de Tecuala. Hoy nomás ya son hacendados ustedes. Bueno, que nos vayan a enviar su mensaje. ¿A quién le dejan la llave? No, la combinación, abuelita, la de combinación. Su caja fuerte.
3: ¿A quién se la dejaría, abuelita, si estuviera su mamá?
2: Si estuviera mi madre...
3: a su mamá, no, pero a su esposo,
2: yo
3: a un hijo.
2: Yo creo que si tuviera mi pareja, porque al final, bueno, yo confío en esa persona.
3: No, me daría un miedo, no sé.
2: No, Diva, mire, yo confiaría en esa persona, en que tomaría las mejores decisiones.
3: Sí,
2: porque,
3: sí, tienes razón.
2: Porque pues por algo estás con esa persona. Si no confías, ¿para qué estás ahí?
3: Abuelita, qué bonita historia, pero le voy a dar la realidad.
2: Sí, abuela.
3: Ya no estamos ni usted ni yo. La pareja va a ligarse a alguien más. Y esa otra lángara es la que va a macizar lo que yo trabajé. No, chiquito, no.
2: Acabó la herencia, abuela. Bueno, pues.
3: No, abuelita.
2: Dios.
3: ¿Qué opina el público?
2: ¿Qué opina el público?
3: Dios,
2: a ver, vamos.
3: Dios los tenga en un coro de ángeles.
2: Vamos con opiniones, Diva de México.
4: Diva, buenos días. Pues mírale su esposa. Me estás poniendo, imaginándome.
2: Ajá, a ver, ¿qué harías?
4: Le tengo toda la confianza a mi esposa. Le daría las llaves, mire, la clave, todo.
2: Ya ve, ya ve, ya ve.
4: Si algún día me pasara algo. Pues mi esposa es una persona
2: buena,
4: que ha luchado conmigo, me ha demostrado
2: qué bonito
4: fidelidad, me ha demostrado que hay amor, que hay cariño.
2: Eso se acaba cuando te mueras.
4: Yo creo que ella, a nadie más. Sas culebra, buen día.
3: Sas culebra.
2: A nadie más, pero dice.
3: Déjalo, déjalo. Bueno, yo sé que tienes mucho amor. Ahorita estás tú, querido. Ese día ya no vas a estar, o vas a estar ahí en un hospital conectado, sabrá Dios.
2: Porque a veces, Diva, todavía no se muere la persona y ya se están repartiendo. Yo saqué una nota hace mucho tiempo donde los hermanos estaban peleando en el hospital, Diva. En el hospital se estaban peleando.
3: Qué horror.
2: Qué horror.
3: Qué vulgares.
2: Vamos con más opiniones, Diva de México. Dice, por mi edad, a nadie.
3: Ándale. ¿Y luego que se va a quedar ahí encerrado eso todo? ¿O qué?
2: dice, por mi edad, a nadie. Mi madre ya no vive. Se lo dejaría a una tienda de una llavecita. Dice, para que cobre lo que le debo. Y en esos tiempos ya no tenemos caja de ese tipo. Dice, cajas de ese tipo. No, sí hay gente que tiene cajas fuertes.
3: Sí, tengo, yo tengo.
2: Sí, la Diva tiene una caja fuerte. Digo,
3: yo sí.
2: La verdad es que las cajas fuertes que andamos comprando, Diva, con una patada se abren. La que usted tiene en su mansión, la verdad es que esa sí es
3: escondida.
2: Esa sí
3: está escondida.
2: Ah, eso, porque la Diva tiene clavecita, así que pícale aquí, pícale allá, pícale acá, pícale más para allá.
3: No es de que pásale y entras y ves la caja
2: no,
3: fuerte.
2: No,
3: no, muy poca gente sabe dónde está.
2: Sí, muy poca gente, o sea, nomás mueves el cuadro y ahí está. No, ¿cuál cuadro?
3: ¿Cuál? Dice, mira, vas a ver, lo voy a cambiar.
2: Nomás mueves el cuadro y se ve. Dice, buenos días. Dice, buenos días, saludos a todos. Saludos, gracias por comunicarse.
3: Saludes,
2: dice, yo a mi esposo, confío que haría lo mejor con mis
3: bonita.
2: Bienes. Dice, mire qué.
3: Está
2: qué
3: enamorada.
2: Bien. Claro,
3: está enamorada.
2: Qué bonito.
3: Déjala, mire, que siga en su burbuja la enamorada.
2: No, pero qué bonito que confíe en su esposo. Dice, sobre el tema de la Diva, yo se lo dejaría a mi mejor amiga.
4: Ay, ay, ay. Para que te roben.
2: Y la mejor amiga, su esposo. Ya fregamos, chiquita. A su mejor amiga, Diva.
3: Ignorancia.
2: No, porque bueno, pues es que a lo mejor es más que su amiga, puede ser como hermana.
1: Abuelita.
3: Qué peligrosa es la ignorancia.
1: Se acaba. Se acaba tu fortuna.
2: Bueno, pues es que ustedes piensan eso, pero a lo mejor no saben cómo es su mejor amiga.
1: Abuelita.
3: Bueno.
2: Dice por acá, podría mandar un saludo para la cumbre Pueblo Nuevo Durango a la familia Aragón. ¡Saludos! A la familia...
3: Durango es precioso.
2: Aragón. En el pueblo de Nuevo Durango, en la familia Aragón. Gracias por mandar su mensaje. Por acá dice saludos, doña Lencha, y para el niño locutor, don Peter. Gracias. Ahorita les ponemos su canción. Diva de México, vamos con más opiniones. Bien. Y le va cambiando al radio. El tema de la diva es, ¿a quién le dejarías la combinación de tu caja fuerte en caso de que te pase algo? Tocamos madera.
5: Diva, sí.
3: Mármol, querido. Tocamos mármol.
5: Si yo tuviera una caja fuerte y la combinación,
2: sí,
5: tendría que dársela a alguien, sería mi pareja.
2: Muy bien.
5: Y obviamente, pues, con testamento ya repartido todo, ¿verdad?
2: Todo ya en papelito.
5: Sí, hay que tener confianza. Pues es que... aquí no se la deja uno, ¿verdad?
3: Sí.
5: Hay ocasiones en que los seguros de vida, por ejemplo, van parejas en vuelo y ocurren accidentes o no sé. Entonces, alguien más se tiene que quedar con la clave.
3: Combinación. ¿Verdad?
2: Con la combinación.
5: Me hizo acordar con eso de la caja fuerte de un chiste. ¿Qué es lo que hace una caja en un gimnasio? Pues ya se contó solo, ¿da? Saludos.
1: Caja Miguel fuerte.
5: Juárez de Guadalajara.
3: Se hace caja fuerte.
2: Dice por acá, Diva, yo se lo dejaría a mi abuela. Porque ella, fíjense lo que dice, ¿eh? Yo se lo dejaría a mi abuela porque ella lo necesita más que yo.
1: Pues déjaselo de una vez, porque pues para que tú ya cuando te vayas, pues ya no lo vas a necesitar.
3: Pero ahorita sí,
2: está. Pero ahorita sí, claro. A su abuela, mire qué bueno, que confía en su abuelita. Buenos días, hola.
6: Hola, buenos días.
2: Buenos días.
6: Diva, abuelita.
2: Buenos días. Hola, Peter, buenos días.
6: Niño.
3: Buenos días.
6: Yo le dejaría la combinación a mi madre. Más que nada, ¿saben por qué?
2: ¿Por
6: yo
2: qué?
6: Tengo una memoria de teflón. Mi mamá no, mi mamá casi cumple 84 años y tiene una memoria. No, mejor que ni todo. La del niño locutor, que está jovencísimo.
2: ¿Neta?
3: Y ¿cómo se llama ahí, su mami?
6: Pues ya, yo creo que mi esposo, para que mis tres hijos no se peleen, mi esposo, porque es muy considerado, entonces creo que estaría en buenas manos la combinación.
2: Ok.
6: Saludos.
2: Gracias.
3: Mándanos otro audio.
2: Leti de Verde Vallarta, en Puerto Vallarta, Diva, ¿cómo se llama su mamá? Sí, hay mucha gente que tiene muy buena memoria.
3: Mensaje. Para que tu mami escuche en la radio su nombre.
2: Claro. Dice, tenemos llamada, Diva. Buenos días, ¿quién nos habla?
7: Hola. Buenos días, don Peter, comadrita.
2: Hola, buenos días.
7: Diva hermosa, niño locutor.
1: ¿A quién le va a dejar esa cajota fuerte que tiene ahí en su casa?
7: No.
1: Digo, la combinación.
7: No, es que yo no tengo caja fuerte, Diva hermosa.
3: Debajo del colchón.
7: Le estaban dejando la combinación de la caja fuerte, pero estaba moribundo el que le estaba dando la combinación y dice, le das dos vueltas a la izquierda, tres vueltas a la derecha, pones mi fecha de nacimiento y empieza el motorcito, tú, tú, tú, ¿qué más?
1: ¡Ya lo estaban sacando!
2: Ay, no, oiga, ya le estaban picando y apenas estaba muriendo.
3: ¡Qué bribones!
7: Ay, sí, qué barba, pero sí hay casos, ¿eh, Diva?
2: Sí, muchos, ¿sí? Muchos sí, casos de esos, oiga, ay, muchos casos.
7: Yo no tengo caja fuerte, Diva, pero si tuviera, se la dejaría a una nieta que vive conmigo.
3: Para que te despeluque.
1: Para que se vaya a comprar ropa y compre todo el chain.
3: Para que te despeluque.
7: Para que se divierta. No, porque creo yo que sería ella. Porque ya mi madre ya está en el cielo, mi padre, mi esposo, mi hijo.
2: Ay, mire.
7: Sería ella.
2: Mire.
7: Hermosa y comadrita Lencha.
2: Qué bueno.
7: Sí, tengo esa deferencia con esa nieta.
2: Ay, mire,
7: sí.
1: Así se va a escuchar, señora Aire, fíjese. Llegando un cargamento de pura ropa de chain. Se va a escuchar así el camión de reversa llegando. Tú, puro camión de chain.
2: Ay, no. Muchas gracias, hermosa.
7: Bonito día.
2: Lindo día, gracias. Diva, por acá nos dice, niño. Dice, buenos días, yo ya no tengo mamá, así que yo se la dejo a mi hijo más pequeño, que todo es para él, dice, todo es para él. Todo es para él, dice,
8: padre.
2: Si me llega a pasar algo o a los otros dos, no les dejo nada, dice.
3: Ya.
2: Porque ellos ya son harina de otro costal, bendición. O sea, ya están casados.
3: No, te voy a decir algo, Shaw, detrás de ese mensaje. Ajá. No confía en sus nueras.
2: No confía en las nueras. Claro, porque pues ya sabe lo que tiene.
1: Ajá. La señora que tiene una memoria de imán, de neodino, de diva, se llama Tomasa Ayala Capetillo. La señora no le cuenten un chisme a la señora porque se lo va a saber hasta 100 años más.
8: Tomasita, te quiero.
2: Saludos, hermosa. Dice, mi abuela su madre se llama Tomasa Ayala Capetillo y su abuela se llama Rafaela Lozano Ramírez.
8: ¡Rafita!
2: Saludos para ellas.
8: Te mandamos un beso, Rafaela.
2: Muchas gracias.
8: Ten cuidado, no te vayan a sacar ahí los papeles del terreno.
2: Diva hermosa, la dejamos. Muchas gracias.
1: ¡Adiós! ¡Cuídense! ¡Cuídate, diva! Al rato me dice la contraseña de su...
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2: Vámonos con esto, Calibre 50, si te pudiera mentir, son 9-1 en Nayarit, 10-1 Puerto Vallarta, 9-1 en Sinaloa. Buenos días. Le mandamos un saludo al Bonito, que ayer en la reunión ahí la comida salió el nombre del Bonito. ¿Por qué, don Peter?
1: Porque dijeron, ¡oh, tal Bonito! Y con la chimisca.

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1: ¿Qué nos dicen, abuelita, en el tema? Sobre el tema de las motos. Dice, hola, buenos días, Doña Lencha. Sobre el tema, la muchacha trae un muñeco, no trae un niño, pero de todas maneras es un peligro. Las motos son para dos personas, no para toda la familia. Y sí, es lo que estamos diciendo, no es para que lleve a toda su familia. Y no lo hacemos porque por el tema de, ay, no queremos que tenga ese medio. Pero al final es la responsabilidad de sus hijos la que lleva en esa moto. Por favor, evite ese tipo de cosas. Buenos días.
2: Hola.
3: Buenos días, de parte del ranchero Nayarita.
2: ¿Qué onda, ranchero?
3: Hermano, todos los que laboran en la mejor 99.3.
2: En Tepic.
3: Pues miren, mi opinión es que deberían de ser sancionados ese tipo de acciones. Pero el problema es que el gobierno hace retenes y nomás el día que hace retenes, ese día quitan motos, checan casco, checan placas y todo, pero sí, de ahí
2: no pasa.
3: Ya no hay, debería de haber una comisión de personas encargadas que siempre estén que continúen trabajando.
1: Sí, claro, que supervisen, que continúen, ¿verdad?
3: Trabajando y sancionando. Exacto. A esas personas.
2: Sancionando, porque es un peligro,
3: amigazo. No es de mala onda, sino
2: sí. Por seguridad de ellos.
3: Por seguridad. Exacto. De las mismas familias, de la misma gente.
2: Sin duda, sin duda.
3: Pero lo malo es de que también en el gobierno hay muchos que trabajan por allá en la
2: ¿dónde?
3: Fiscalía. Ajá. Hay unos estacionamientos donde hay muchísimas motos. Ajá. Sin placas.
2: Ah, no manches. De ellos,
3: pero
2: mismos.
3: Pues, como ellos son del gobierno, pues ellos no pueden decir nada.
2: Ellos
3: nadie
2: mismos.
3: No puede decir nada, porque si les dices algo, pues ya se la saben, ¿verdad?
2: Sí, ni para qué digas.
3: Algunas cachetadas bajo los pies le andan poniendo a uno.
2: Cállate, no digas eso.
3: Pero bueno.
1: Muy bien.
3: Yo estoy a favor de que se sancione a ese tipo de personas.
2: Muy bien, muchas gracias. Gracias. Buenos días. Hola.
4: Buenos días, abuela. Buenos días, niño.
1: Buenos días.
4: Buenos días, mi abuelo Peter. Y buenos días, mi Charlie Boy.
2: Charlie Boy, que ya se fue. Ya fue Charlie Boy.
4: A San Juan de abajo. No, abuelo. Que abuelo. Viniera para San Juan, abuelo don Peter.
2: ¿Qué pasa en San Juan?
4: Viniera para San Juan.
2: Ey.
4: Abuelo don Peter.
1: ¿Qué pasa?
4: Aquí hasta de cuatro en la moto.
1: Ay,
4: la
1: no.
4: Levantan, abuelo don Peter.
1: ¿Cómo crees?
4: Le voy a mandar un video, abuelo don Peter. Fíjese lo que sale en el Facebook, abuelo don Peter.
2: En el Facebook.
4: Ya la usan las motos como taxi, abuelo don Peter. Nomás para que se fije. Y échale pura sangre, abuelo don Peter. Usted no se suba la moto porque no cabe, porque lo caporal es el caballo. Usted no.
2: No, imagínate.
4: Usted, abuelo don Peter, con una moto, ocupa una como la que le voy a mandar en este video que acabo de ver en Facebook, abuelo don Peter. Usted ocupa una de esas para su
2: a
4: caballo.
2: Ver,
4: y
2: a ver, caporal,
4: abuelo don Peter.
2: Ahí está, aire, el video.
1: Ay, no es cierto esto. Es inteligencia artificial. Van 2, 4, 5, 6, 7, 8, 9, 10, como 12 personas en una moto.
2: Esto no es cierto, abuela.
1: No le creo. A ver, no manches, una moto le puso fierros adelante y atrás y en medio y todo. Y ahí van trepadas las personas. O sea, aquí miren, en esta parte vamos 1, 2, 3, 4, 5, 6, 7, 8, 9. Y el que va manejando. ¡Mira! ¡Y nada se hace! ¡Ahí va otro, mira! O sea, como que ya lo utilizan de taxi eso. No puedo creer. A ver, sube eso, niño, a redes para que lo vean.
2: O sea, entonces aquí el tema no es que se suban más de dos. El tema es que no tenemos cultura vial.
1: No, pero ¿cómo? ¿Qué peligro eso? Mire. Esta de las primeras, mira, lleva niños, como que vienen de la escuela, del mercado y todo. 1, 2, 3, 4. Cuatro de un lado, cuatro del otro y el chofer. Dios de mi vida, qué bárbaros. Mira nada más. Ahorita el niño lo va a subir a redes sociales para que lo vea. Vámonos con música, ahorita regresamos, niño. ¿Qué nos pidieron?
2: Nos están pidiendo, abuelita, la de Suspiros al Viento. Ahí van la de Suspiros para la gente de Islán de Río Pueblo Mágico. Y en un momento regresamos, Doña Lencha Morning Show. Y no se pierda más adelante el gran estreno. El gran estreno público. Mira, ponme el fondito, niño, ese que me dijiste que se oye bien bonito. A ver. El gran estreno. El gran estreno. El gran estreno. el gran estreno ya de Pedro Cadena, El Ojo de Picha. Ahorita lo vamos a tener.
5: Pedro Cadena, El Ojo de Picha, no
2: manches. Pedro Cadena, El Ojo de Picha. Un gran bandido que combatía las maldades de los demás.

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1: ¿Qué nos dicen los mensajes el día de hoy, niño?
2: Buenos días a todos en cabina. Saludos a los tamadeos del Cerro de la Cruz. Don Peter va en su pura sangre, bien borracho también. Lo paran, dice. Ocupa casco para andar en su pura sangre.
3: Jamás. Yo me tomo mis mezcal y a mí no me para nadie porque el pura sangre llega solo a la casa, ¿verdad, pura sangre?
1: No, también debe andar bien, no anda tomado en el caballo. Buenos días, saludos a todo el auditorio de este bonito programa, especialmente para mi bello municipio de Santiago Escuintla. Desde Campo Verde, Arizona, disfruto de su divertido show. Gracias.
3: Y ahorita, amigazos, espérense. Ahorita, híjole, cuando empiece
4: el gran estreno de Pedro Cadena, El Ojo de Picha. Una miniserie que estamos preparando para usted. Ya, ahorita, ¿para qué me adelanto? Si el niño es el que da la narración, yo me ando adelantando.
2: Mis líneas no las estoy leyendo, don Peter. Por acá dice, buenos días, esa señora hizo patitos con las pompas. No se burlen, no manches, pudo haber sido algo más grave, la neta. Dice, el otro día pasó una pareja aquí en Tepic con dos niños chiquitos y una bebé, no manches, en una moto. Iban cinco. No haga eso, por favor, es más, dé dos, tres vueltas. Llévese a un niño nada más para que vaya pues más seguro, en vez de andar llevando tres.
3: No, abuelita, dicen, de una vez, para ahorrarnos las vueltas. Ah, de veras, gente, no andan haciendo eso. Dice, buenos días, de don Pitirijas. Don Peter, por favor, desde el Monteón, Nayarit, feliz ombliguito de semana. ¡No digan eso! Queremos ver si nos puede poner la canción del coco rayado del coyote. El coco rayado, no más. Por acá están pidiendo una canción también, abuelita, de la botella de la incontenible, que por acá, mi amor, María, la híjole, cómo me table y hable, póngame mi canción, ¿la tienes, niño?
2: La botella así de Astilleros.
3: Vámonos con esto, ahorita regresamos, público. Ah, no, pero pepe, vamos un corte. Traemos el corte encima, abuela.
1: Ay, hasta que se prepara.
3: Es que si no, no voy a alcanzar a sacar la miniserie de Pedro Cadena, El Ojo de Picha.
2: Ah, nomás por eso quiere mandar los cortes.
3: Sí, niño, hay que adelantarlos, órale, vámonos, porque esta miniserie le va a gustar a la gente.
2: Ay, ay, ay. Pausa y volvemos.

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Esto es La Ruca, no La Ruca. Y ahorita en un momento, amigazos, tendremos el gran estreno de Pedro Cadena, El Ojo de Picha. No se lo pierda. Primera aparición de este hombre que vino a salvar al pueblo. Ay, ay, ay.

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2: Bienvenidos a Radio Rancho 1490 AM. Estamos transmitiendo completamente en vivo desde Fresnillo, Zacatecas, para todo el pueblo, para todo México. Y el día de hoy, amigazos, nos va llegando ya en estas cartucheras el primer capítulo de un programa que les va a encantar.

0: Así es, amigazos. El día de hoy tendremos el gran estreno de Pedro Cadena, El Ojo de Picha, una nueva serie que está llegando en estreno el día de hoy. La verdad es que les va a encantar, amigazos. Ya nos dijeron, nos están diciendo los productores que nada más llegó una introducción.
1: Camión de pasajeros que vas para la frontera, te dejaste llorando.
0: Y además también próximamente estará llegando una serie que dicen que se va a poner buenísima, que se llama Calimán. Y aquí nos manda su intro.
2: Caballero con los hombres.
3: Galante con las mujeres.
4: Tierno con los niños.
5: Implacable con los malvados.
6: Así es, Calimán, el hombre increíble.
0: El hombre increíble, amigazos, y próximamente lo tendremos también aquí en Radio Rancho 1490 AM. Puede mandar sus cartas, estamos ubicados en Avenida México 580, aquí en el puro centro de Fresnillo, Zacatecas. Mande sus cartas en Radio Rancho. Nos damos un corte con nuestros patrocinadores y regresamos. Pausa y volvemos. En un momento, el gran estreno de Pedro Cadena, El Ojo de Picha. Pausa y volvemos.
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8: Vida, churricos, tamales, oaxaqueños, ya llegaron.

0: lavadoras, microondas o algo de fierro viejo que vendan.
1: Gracias a nuestros patrocinadores, muchas gracias por preferir este espacio para anunciarse. Y ya sabes, si quieres, llévenme al fierro viejo, ahí viene el fierro viejo y ahí están comprando. Vamos ahora sí con el gran estreno público de Pedro Cadena, El Ojo de...

0: ¿Por qué se hizo bandido? El ojo de picha.
1: Voy a cantar el corrido del saltador de camino.
0: Una nueva serie campirana que está en Radio Rancho 1490 AM. Por los caminos polvientos del norte cabalga un hombre temido y respetado, un hombre de mirada firme, aunque nomás con un ojo bueno, porque el otro era de canica. Él es Pedro Cadena, el ojo de picha.
2: ¡Ha retornado! ¡Muévete! ¡Órale! ¡Muévase, tornado! Que dicen que en este pueblo anda un bandido robando gallinas y fiando en las tiendas sin pagar.
3: Así es, patrón. Y eso sí es un delito grave, patrón.
2: Así es, tornado. ¡Échale!
4: Venga, ya habla.
0: Pedro llegó a la plaza. La gente lo miraba con respeto. Y también con curiosidad, por aquella canica que brillaba más que un foco nuevo.
5: Don Pedro, ¿cómo está? ¿Cómo está? ¿Es cierto que con ese ojo, don Pedro, usted ve el futuro?
2: No, doña Chona. Eso dice nomás. Pero sí alcanzo a ver quién me debe dinero. Vengo a este pueblo a salvarlos de esos bandidos que creen que nomás porque tengo un ojo bueno, no tengo vista de águila.
0: ¿Y tú qué vas a hacer, Pedro? ¿Tú qué vas a hacer? Con ese ojo ni has de ver nada.
2: ¡No te equivoques, Pancho! Este ojo será de canica, pero el otro ojo es de vista de águila.
0: ¡Ay, nanita! Ya te asustaste, ¿verdad?
1: Voy a cantar el corrido del saltador de camino.
0: Y así una vez más, Pedro Cadena, el legendario ojo de picha, no le da perdón a los bandidos. Y él pone la ley y el orden.
2: ¡Viva Pedro Cadena!, dice el pueblo. Gracias, amigazos. Ahí está el primero. Apenas está la introducción de este primer capítulo de Pedro Cadena, el ojo de picha. Acuérdense, bandidos. Vamos por ustedes, vamos por ustedes.

0: Vamos 311-150-8068 y bueno, pues muchas gracias a la gente que se reporta con nosotros. En un momento regresamos para soltar todos sus mensajes y ya casi despedirnos. Pausa y volvemos.
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1: Sobre el tema, ¿qué nos dice, niño? Buenos días.
2: Hola.
3: Niño, buenos días. Buenos días a los tres.
1: Hola.
3: Pues miren, la opinión es la siguiente. Las motos no son las peligrosas, sino que las manejan. Ajá. Acá en Tepic, para el lado de Pueblo la Mágico. Colonia populosa La Cantera. Y también he visto a esa mujercita en la ciudad de la X.
1: Ajá.
3: Va por Libramiento, por donde vaya. Esta persona le gusta, es una mujer. Ajá. Robustita, le gusta andar en una motocicleta.
1: Ajá.
3: Y la peculiaridad de ella es que cuando va entre los carros o va en el Libramiento, donde vaya, se suelta del manubrio.
1: Ajá.
3: Y lleva música la chica y va bailando.
1: Ya la vi.
3: A muchas personas acá se les hace algo curioso.
1: Ya la vi.
3: Pero no deja de ser peligroso y una falta de responsabilidad de parte de ella, porque donde llegue a impactar a un carro, a un auto o algo, la llegues a agarrar entre tus llantas al caer, la llegues a...
1: Dios no
3: quiera, ¿verdad? A matar.
1: Dios no.
3: El bronconón es que te vas a meter.
2: El broncototote que te vas a meter.
3: ¿No? Sabemos que siempre la lleva de perder el que lleva el auto. Entonces yo lo veo mal. Ya se ha reportado la autoridad aquí en Tepic Tránsito, la autoridad municipal. No ha hecho nada. Vale para pura, ya saben que. Entonces... Pues comentar, ¿verdad? Que no es nada gato.
1: Ya vi a esa persona,
3: Buenos días.
1: En una ocasión que andaba en Tepic, Nayarit, vi a esa persona que trae trae su moto, una motoneta y va y se suelta, abuelita, trae música. Digo, qué chido y qué alegre, ¿no? Pero no te sueltes de la moto, se suelta y la va así, bailando y moviéndose en la moto. O sea, ya tiene control, pero en una que se caiga, no la cuenta. Dice por acá Don Peter en su pura sangre y nos manda la foto de un señor en un burro, Don Peter.
2: ¿Qué va a ser ese pura sangre tú? ¿Cómo crees?
1: Bueno, pues ahí mira el burrito. Y por acá nos dicen, miren, tomando el tema de las motos, ahí está la muestra de que les vale, dice, a las motos locos y los estacionan donde sea y se ve una camioneta que está con dos motos ahí pegadas.
2: O sea, nomás llegan, las meten y ahí que quede. Dice por acá, buenos días a todos en cabina. En Sauta, hasta los niños de primaria llevan motos a la secundaria, dice. Los de secundaria también, y se van haciendo caballitos, y tantos que se han matado, dice, ahí en Sauta, porque andan como locos en las motos. Yo pienso que eso no es culpa de ellos, sino de los papás, porque ni modo que no sepan que traen moto los chiquillos, y también hay gente que trae a toda la familia. Qué irresponsabilidad, la verdad, nos dice por acá, abuelita.
1: Claro. ¿Qué dice, niño? El problema no son las motos, el problema es quién lo maneja, por qué no tienen cultura vial y mucho menos en una enseñanza de conducir una moto o un carro. El saber conducir no es solamente prenderla y arrancar. La cultura del manejo es como cuando te van a enseñar en la escuela todas las materias, pues aquí es lo mismo. La mayoría de los accidentes es por culpa de esas personas que no saben conducir. Imprudencia son y pues dicen cosas feas. Decepción, alcoholes, etcétera. Saludos en el estudio, gracias. Ese también podría mandar un saludo. Dice, puede mandar un saludo también para Olegario Aguilar, Navidad, para el rancho El Cerro del Oso. Gracias a la gente del rancho El Cerro del Oso.
2: Y en el tema, buenos días.
4: Hola, buenos días para todos en cabina.
1: Buenos días, hola.
4: Sobre el tema de las motos, no es conveniente que anden 3-4 personas.
1: No, no es conveniente.
4: Son muy serviciales, pero sí. Yo pienso que es cada... responsabilidad de la persona, ¿no?
1: Claro.
4: Yo también tengo motocicleta, pero pues hay que manejar con precaución.
1: Hay que manejar con precaución.
4: Es un problema grande eso, los motolocos, muchachos, que
1: es
4: el fin de semana, incluso, ni los fines de semana, entre semana se juntan y andan haciendo caballitos y todo eso.
1: Ay, con sus motocicletas,
4: y de rato pasa algún accidente, y ahí están las mamás pidiendo apoyo, que para su hijo, que para esto, que para el otro, como que las personas tuvieron la culpa de que el muchacho no haya hecho caso.
1: Claro.
4: Entonces, pues también las autoridades han hecho hasta lo imposible ahí en el municipio de Santiago por...
1: Que andan quitando, ¿no? Por ahí escuché.
4: Como ser humano, como ciudadano, tiene la culpa porque hace caso de todo lo que el gobierno implementa, tanto como operativos, llamadas de atención por el casco y todo eso. Entonces, yo digo que también uno como persona...
1: Tiene que ser responsable.
4: De su parte, ¿no? Como días atrás estaban hablando de la cultura de los japoneses por aquellos lados, entonces yo me imagino que debemos tener también un poquito de cultura sobre eso, ¿no? La vialidad. Aparte de que, pues, a veces te llevas hasta personas que no tienen nada que ver, ¿eh?
1: Claro.
4: Pero bueno. Es nada más una opinión, que tengan un excelente día. Dios me los bendiga, soy Gil, de Santiago. Escuché
1: gracias, Gil, gracias.
2: Y luego andan diciendo, el presidente anda quitando motos. No, pues usted póngase bien y no ande soltando las motos a los niños. Dice, le mando un saludo para la familia de mi mamá y mi papá y hasta también, abuelita, le manda saludos al perro. Saludos para el perro también, cómo no. De parte de Sergio Farid. Gracias, Sergio, que no fui al colegio porque ya me iré a Vallarta. Dice, ya me iré de Vallarta a Bahía de Banderas. No, pues te vas a ir lejos. Está bien, ahí en Bahía Bandera está bonito también, ¿cómo no?
1: Dice, respecto a las motos en Vallarta, sancionan al trabajador de empresa, al trabajador que regresa a casa de su trabajo y más en quincena. pero los... ay, no, pues esa gente que anda haciendo cosas malas, o como le digan, a esos no los sancionan, dice, los dejan hacer sus fechorías sin casco, sin placas. Es y bueno, pues dice muchas cosas de esa gente que algunos sí sancionan a la gente trabajadora y a las que deberían no lo hacen.
3: Buenos días, buenos días a todos. Hola. Niño, abuelita, don Peter.
2: ¿Qué pasó?
3: Pues con respecto al tema, niño.
2: Hey, ¿qué pasó?
3: Pues sí, tiene mucha razón. Hey. Las motos son muy peligrosas.
2: Son muy peligrosas.
3: Y yo creo que no es ni para dos ni para tres, es para una sola para persona.
2: Para una sola persona.
3: No
2: sí.
3: Tienen por qué ir dos o tres personas ni más con niños.
2: Exactamente.
3: Entonces, pues me ha tocado, yo ando en la carretera y me ha tocado ver accidentes fuertes de moto.
2: Exactamente.
3: Y pues la verdad, créeme que es muy triste eso, ¿verdad? Uh-huh. Yo, por ejemplo, mis hijos. Se les había metido en la cabeza de una moto.
1: Ay, no.
3: Pues le dije, le voy a comprar la moto y le voy a comprar la caja.
1: Pero están muy niños, están muy niños. Tienen que tener responsabilidad.
3: Pero, pues, esa idea, ¿verdad? Qué bueno que sí. Se les perdió la idea en la cabecita que
1: cuando
3: tienen.
1: Cuando están niños, no.
3: Pues ya no compramos moto. Entonces,
1: está bien,
3: sí son muy peligrosas, de verdad.
1: Mira.
3: Y también, niño, ¿por qué no subes el tema de polémica del coyote y con los capibaras? Ahorita que está poniendo esa canción
1: el
3: del
1: chisme.
3: Coyote, me acordé. Viene a subir ese tema, porque está buenísimo.
1: Sí, el chisme de los capibaras ahí que se pelearon. Muchas gracias, amigo. Mira, no hay que satanizar las motos. No es que sean las motos un peligro. El tema, ya lo dijimos, es la responsabilidad de cada persona. Nosotros hemos regalado infinidad de motos. Imagínense que tuviéramos, que quisiéramos que esa gente pues se lastime. Obviamente no. Siempre les decimos, por favor, conduzcan con responsabilidad, porque pues también va la imagen de la radio de, oye, se cayó el de la moto que regalaron en la patrona, o en la mejor, o en la caliente, lo que sea. Lo importante siempre es tener cultura vial. No ande rebasando donde no debe, no lleve más de dos personas, use casco, use chaleco, use rodilleras, coderas. Eso es a lo que siempre le decimos a la gente que les entregamos una moto. Entonces, el problema no es la moto. Las motos existen de hace muchos años. El problema es cómo conduce la gente y cómo, qué cultura tenemos, y que además también nosotros como conductores respetemos a los motociclistas y que ellos no respeten. Porque bueno, pues así es esto. Dice, ya para irnos, hola, buenos días a todos. Mi opinión respecto al tema de las motos, pienso que dependencias de movilidad, tanto municipales como estatales, deberían tener más inflexibilidad. Yo soy taxista y me ha tocado ver incluso niños alrededor de 11 años de edad en motocicletas, sin placas, ni casco, ni nada. En algunas ocasiones me tocó ver una patrulla estatal que detiene a uno y casi, casi nomás le faltó agarrar al escuincle a nalgadas. Dice, pues le fue retirada la moto, su mamá llegó por tratar de llegar a un arreglo y fue inútil. El problema también radica en la familia, que no pone orden en la educación de los hijos, y así me ha tocado ver una barbaridad. Saludos desde Santiago Escuintla. Ya nos tenemos que ir, abuelita. Muchas gracias a todos, que tengan lindo día y los dejamos con la programación. ¿Qué más nos dicen, don Peter?
2: Buenos días a todos en cabina. Saludos desde la sagrada Guásima, municipio de Acaponeta. Diario los escuchamos, abuelita. En Omaha, allá en Nebraska. Bendiciones, gracias a ustedes, amigazo. Nos mandaron un video, abuelita, ahorita lo voy a subir a redes. Mira nomás, qué chulada. Hoy, hoy. Ay, se oye, ¿cómo se oye? La radionovela de Pedro Cadena, El Ojo de Picha.
1: El Ojo de Vidrio. No, esa es otra, abuelita, no hay que meter problemas, es otra. Bye, los dejamos en Spotify. Morning Show.
0: 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Son las 10 con 5 minutos. 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
5: Luego de permanecer casi un mes luchando por su vida en un hospital, este martes falleció Alicia Vargas, de 67 años, quien resultó herida de bala durante una riña ocurrida el pasado 17 de mayo en la colonia Jesús García de Tepic. De acuerdo con los reportes, la mujer intentó intervenir cuando su pareja y su sobrino Francisco Miguel, de 25 años, comenzaron una discusión que terminó en una pelea. En ese momento, presuntamente el joven la atacó con un rifle de copitas, provocándole lesiones de gravedad. Alicia Vargas fue trasladada al Hospital Central, donde permaneció internada y en terapia intensiva hasta que finalmente perdió la vida. El presunto agresor habría huido tras los hechos y hasta el momento no se ha dado con él. Tras el fallecimiento de la víctima, el caso podría tomar un nuevo rumbo y ser investigado como homicidio. Una adulta mayor de 89 años perdió la vida luego de permanecer internada debido a las graves quemaduras que sufrió durante un flamazo registrado el pasado domingo en la colonia Acayapan. La víctima fue identificada como María Nemesia Gómez Gómez, quien falleció mientras recibía atención médica especializada en el Hospital San Rafael, donde permanecía bajo cuidados debido a la gravedad de sus lesiones. Los hechos ocurrieron en un domicilio ubicado sobre la calle Enrique Elías, donde presuntamente una acumulación de gas provocó una explosión que dejó lesionados a madre e hijo. Tras el incidente, ambos fueron trasladados de emergencia para recibir atención médica. Sin embargo, la gravedad de las quemaduras provocó que la adulta mayor perdiera la vida la tarde de ayer. Geraldine Ponce informó que solicitará licencia el próximo 20 de junio para participar en el proceso interno de Morena. Señaló que llega a esta etapa como uno de los perfiles mejor posicionados y respaldada, según sus declaraciones, por sus resultados de gobierno y su cercanía con el proyecto de la presidenta Claudia Sheinbaum Pardo. Reportó para Noticias por la Radio, Ariana Olvera.
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9: En mi mano posa la primera carta que dice: Maestro, tengo una camioneta que compré cuando vendí mi casa. Quiero decirle que la persona que me vendió la camioneta me dijo que estaba en buenas condiciones, pero yo estaba totalmente atento de qué condiciones tenía esta camioneta. Hoy en día, esta camioneta, siempre que me subo, sale con una descompostura. 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Dígame, maestro, ¿qué debo hacer con esta camioneta? Ya que ahora me encuentro sin dinero y sin trabajo. Se despide de usted el chofer. Pues bien, querido amigo, después de retornarle su saludo con el mismo cariño y aprecio, paso a decirle lo siguiente. Usted compró esta camioneta sin darse cuenta que el dueño de ella la estaba vendiendo porque ya no la aguantaba. Esta persona, su mujer de él, le echó una brujería, le echó un maleficio para que él perdiera todo su dinero, porque él andaba con otra mujer y su esposa se dio cuenta. Y como no le daba dinero a su esposa, ella decidió perjudicarle para que él pierda todo. Este señor no aguantaba esta camioneta y decidió venderla. Como usted no conocía esta camioneta, la compró, pero toda la persona alrededor suyo que usted se la ha querido vender sabe que esta camioneta siempre se daña, siempre dejaba botado al anterior dueño que tenía. Usted lamentablemente no supo invertir su dinero, pero no se preocupe, no todo está perdido. 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
8: Pero el mejor consejo de todos se lo voy a dar en estos momentos. No todo es brujería, no todo es santerismo, no todo es hechizo, no. Hay problemas médicos que usted tiene que ir con un galeno, tiene que ir con un médico, con un especialista para que pueda tratar su caso. ¿Cuál es mi consejo? Si usted siente cualquier mal, primero vaya con el médico. Sí, vaya con el médico, que le haga su estudio, que le haga su análisis. Que ahí él le va a decir lo que está sucediendo. Si él le da un tratamiento y se le quita, usted no tiene que estar buscando de curandero, de brujito, de por aquí, de por allá. No, vaya primero con el médico, con el especialista. Yo mismo, yo a veces me siento mal, un dolor de cabeza o algo, déjame ir con el médico. Hay médicos que son muy buenos. Vaya con el médico. Ahora, si usted es la persona que ya está cansado de dar vueltas y más vueltas, que ha ido con todo tipo de médico especialista y ninguno le ha podido dar una solución, lleva años sufriendo y nada, entonces ahí sí venga con nosotros. 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Pero no se quede ahí cruzado de brazos diciendo voy hoy o voy mañana. No se quede como aquel que anda buscando trabajo y está tirado en la hamaca diciendo ay, no tengo trabajo, ¿cuándo iré a trabajar? Recuerde que dice ayúdate que yo te ayudaré. Busca y encontrará. Venga. Busque a estos sus servidores para que usted encuentre la suerte, encuentre la salud, encuentre la felicidad, la economía que por tanto tiempo la ha buscado y no la ha podido encontrar. 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Dice otra pequeña carta, maestro. Le escribe, hombre preocupado por su salud. Ya tengo varios años sufriendo de una enfermedad en la rodilla. No se me ha podido quitar. A veces me duelen los dedos de la mano y una desesperación que se mete de tanta dolencia, tantos problemas que existen en mi vida. Ya he visitado 3 personas. He pagado mucho dinero para que me puedan curar porque me han dicho que es brujería. Me han dicho que es daño, pero no me lo pueden quitar. Por favor, ayúdeme. Dígame qué es lo que sucede y si me puedo curar. Bien, querido amigo, después de retornarle su saludo, con el mismo cariño y aprecio, paso a decirle lo siguiente. 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Una cosa es decir y otra es hacer. 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
10: 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Bien, queridos hermanos, no hay tiempo para más. Mañana estaremos nuevamente con ustedes. Que Dios le bendiga.
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¿Qué tal, gente? ¿Cómo están? Bienvenidos una vez más a Las Pies en Corto. Soy Alexis Ortega, Alex el Chino Ortega. Como usted quiere decirme, ya sé que mi amor no, porque se ilusiona usted o yo y alguien va a salir perdiendo. Mi gente, ¿cómo le va el día de hoy? Miércoles, miércolitos 17 de junio, ya estamos ready, estamos listos. Me Las Pies en Corto, dos horitas de buena música. ¿Qué va a querer escuchar? Comuníquese aquí al WhatsApp 311-847-3006 y número en cabina 311-133-2304. ¿Qué rollo? ¿Cómo le va el día de hoy? El día de hoy que está medio raro el clima. Amaneció lloviendo por unas partes de la ciudad. Otras no, otras está el sol. ¿Qué está pasando? ¿Qué estará pasando? Pero bueno, nosotros estamos ready, estamos listos con todos ustedes porque les vamos a traer la mejor música, obviamente, aquí en La Mejor de Tepic. Pero antes de eso, déjame darte los avisos para que eres de La Mejor, porque estamos ya unos días. Si no es que, espérame, si no me falla, a un día de poder saber quién va a ser el mero mero papá asadero. Entonces aún se puede registrar aquí al WhatsApp 311-847-3006 con la foto de papá, nombre y número de teléfono. Con eso ya está participando, porque aún puede hacerlo. Si no lo haces aquí en la cabina en WhatsApp, puedes también hacerlo en las redes sociales, en la página de Facebook de La Mejor. Por ahí vas a poder encontrar la publicación y por ahí también te vas a poder registrar para que te puedas llevar uno de esos paquetes asaderos de parte de La Mejor, Jagger Norteño y Los Chavalones. Todo eso se va a dar a conocer mañana. Pendiente, gente, por si usted gana, para que esté pendiente del phone para cuando le marquemos y sepa de dónde le estamos marcando. Porque luego se hace, no sé dónde me habla, no sé con quién quiere hablar. Pero mañana, señoras, señores, mañana sabemos quién va a ser el ganador. Los ganadores de los paquetes de carnita asada del mero mero papá asadero. Mientras, te digo que hace que quería escuchar aquí al WhatsApp 311-847-3006. ¿Cómo van con todo este tema del fútbol? Con toda esta pasión futbolera que está viviendo durante este mes y medio que se va a vivir la Copa Mundial de la FIFA 2026. ¿Usted está viendo todos los partidos? ¿No los está viendo? Ya ve que es un show. ¿Dónde verlos? Antes prendías la tele y los podías ver. Ahorita tienes que pagar, no sé qué rollo, y esto y el otro. Pero el mexicano siempre encuentra la forma de poder verlos, como yo ahorita. Yo estoy viendo Portugal contra República Democrática del Congo. Y le platico, va ganando la selección de Portugal. No fue gol de Cristiano. Hoy jugó Cristiano, ayer jugó Messi. ¿Quién sabe qué vaya a pasar con esos dos en su último mundial? El importante es mañana. Mañana juega México contra Corea para ver quién se queda como líder de ese grupo, del grupo A, de este torneo del balompié internacional, como quiere que le digamos la federación, porque cómo se pusieron estrictos con esa cosa. Pero bueno, usted mientras comuníquese aquí al WhatsApp 311-847-3006 para que me diga qué va a querer escuchar y también para que se registre usted papá o registre a su papá. Recuerde, foto de papá, nombre y número de teléfono, y con eso ya está participando para que usted pueda llevarse uno de esos paquetes de carnita asada, porque lo amerita la carnita asada. Qué mejor, imagínense que mañana gane México y usted también se lleve ese paquete de carne asada. Mientras, vamos con música, vamos con esto de Gerardo Coronel con Saúl, el Jaguar. Súbele.

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Aquí nomás gente, número en cabina 311-133-2304 y WhatsApp 311-847-3006. Continuamos con más por acá. 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Mientras continuas por acá, me las pides en corto, deja, yo te voy diciendo cómo van los juegos, por si no puedes ir viendo, si vas manejando algo. Mira, sigue igual, minuto 39, todavía ganando Portugal al Congo, le va ganando 1-0, que el Congo está dando de qué hablar, está por ahí defendiéndose un poquillo. No tanto como muchos quisiéramos, pero bueno, lo importante para mucha gente es que está jugando el bicho. Para muchos el mejor jugador del mundo, para otros jugó ayer Messi, para otros, nos vamos a ir más contemporáneos, van a decir que Maradona, que Pelé y que no sé. Es un tema de nunca acabar, eso nunca va a acabar. Pero se ve que en este torneo internacional del balompié están haciendo nuevas leyendas y todo. Por ayer Messi creo que rompió un récord de ser el de más goles en el mundial. Creo que ya lo rompió él con 16, pero pues como hay nuevos jugadores jóvenes, pues se lo pueden quitar en cualquier rato, se lo pueden quitar ese récord. Pero bueno, ahorita todo es fútbol, gente. Yo sé que a muchos a lo mejor no les gusta. A lo mejor muchos ya están hartos con eso. Pero pues todo el mundo está hablando de eso. Todo el mundo está embobado con eso. Todos están, me incluyo. Yo también, pero yo les he dicho. Y a la gente también. Hay gente que me dice, Chino, a ti te gusta el fútbol. Ni jugar, ¿sabes? No sé ni jugar. Pero nada, me gusta cada 4 años. Se acaba este show y ya no me gusta. Hasta después. Dice, pues sí, le regalan penales. Dice, le regalan muchas cosas. ¿A quién te refieres, compa? ¿A Messi o al Cristiano? A lo que veo, tú eres team Cristiano, ¿no? Entonces, ayer el vato hizo una jugada medio parca, como decimos luego por acá los mexas. Le pisó la pantorrilla al otro jugador, al de Argelia. Y era como, ey, eso era para una roja. Nah, le dicen, sigan jugando, no pasó nada, fue al balón. Y la foto clarita está que le pisó machín la pantorrilla. ¿Será que este mundial ya está arreglado otra vez? ¿Será que se lo van a regalar a Messi de nuevo? ¿O ya le toca a Cristiano? ¿O por fin le tocará a México? No sabemos. Descubrámoslo en el siguiente capítulo. En el juego de mañana. Dice por acá. A ver, ya me revolví. ¿Tú qué team eres? ¿Messi o eres team Cristiano? Se les dobló las manitas. Ayer no le quisieron expulsar. Estoy diciendo. No he visto la conferencia de prensa, pero por ahí había quejas también de muchos medios de comunicación que no nos dejaban hacer preguntas en español. Que no podían hablar en español. Que todo en inglés. Y a ver los comentarios. Espérense que vaya Messi y van a ver cómo sí pueden hablar español. No sé, no la he visto. A lo mejor sí, a lo mejor y no. ¿Quién sabe? Pero mira. En lo que lo expulsan, no lo expulsan. Si le regalan otro trofeo o no. Dice, ninguno, pero hay que ser coherentes. Con eso tiene mucho favoritismo hacia ese güey. Pues sí, se nota bastante. Mucha gente lo dice, que el torneo anterior se lo regalaron. ¿Quién sabe este? ¿Qué show? Lo averiguaremos. Que se lo regalen a México. Ya México se merece tener una estrella en su camiseta, por favor. La pondría arriba, en la parte de abajo. ¿Dónde la pondría? No sé, pero ya México se merece una. Vámonos mejor ya con más música. Ya mucho bla bla, mucho quejarse de Messi, que ni en la vida nos hace el vato. Mejor vámonos con música. Vámonos con esto de banda, Los Recoditos. Súbele.

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9: Son las 11:03.
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Continuamos con más aquí en Las Pies en Corto a través de la mejor de Tepic 99.3 de FM. Aquí nomás, gente, número en cabina 311-133-2304 y WhatsApp 311-847-3006. Ya estamos en la segunda hora. Gracias a los que se quedaron, bienvenidos a los que van llegando. 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De 11 a 5 de la tarde. Y efectivamente, mi compa, no lo puedo leer como me dijo, pero ya llegó el agua. HDSPTM. Ya se han de imaginar que dijo, raza, ya empezó a llover. Bueno, acá en el centro ya... Compa, como hubiera encantado decirlo así como me lo mandó, pero no se puede. No se puede, entonces, pues dejémoslo así nomás, ya llegó el agua. Ya empezó a llover acá en el centro, raza. ¿Dónde andan ustedes? ¿Está lloviendo? ¿Todavía no? ¿Qué show? La gente que va manejando, maneje ya con precaución, maneje con cuidado, porque luego no falta el típico, ay, está lloviendo, voy a manejar más feo. No. Relajados, raza. Si ustedes van a salir, tener una salida para acá, para el centro, les recomiendo que se traigan un paraguas, un impermeable, una bolsa, lo que sea, porque ya está lloviendo. No está muy fuerte todavía, pero de repente puede soltarse acá fuerte son, o tal vez no. No sabemos. Pero traigas algo para que no se me vaya a mojar, por favor. No queremos gente remojada en los camiones ni en las combis. Gracias, qué amables son. Continuamos con más aquí en Las Pies en Corto. Oiga, usted está viendo el juego, si no lo está viendo, acuérdese que yo le voy diciendo qué rollo. Van empatados. No sabemos cómo, pero la República Democrática del Congo dijo, ah, estamos jugando fútbol, pues yo también sé jugar. Y le metió un gol a Portugal y van empatados. No que el bicho, no que Cristiano Ronaldo, que van empatados el Congo contra Portugal. Ahorita en este momento está el medio tiempo. Ahorita ya nos... Yo creo que como 2-3 minutos ya empieza el segundo tiempo. Pero empataron, qué rollo. Si ustedes de lo que les gusta apostar no le apuestes selecciones grandes, a esas pequeñitas que de repente dan sorpresas como la de ahorita. Pero mientras, gente, continuamos con más aquí en Las Pies en Corto. Que hay que escuchar aquí el WhatsApp 311-847-3006. Vámonos mientras con esto, porque tenemos por acá listo de Son de Vainilla, súbele.

0: Continuamos con más de Quemen las Pies en corto a través de la mejor de Tepic 99.3 de FM. Aquí nomás gente, número en cabina 311-133-2304 y WhatsApp 311-847-3006. Continuamos con más por acá. Se está soltando la lluvia ya más fuerte, más tupidita, pero yo te tengo la solución para esto de la lluvia, porque luego uno no se prevé, no nada, pero yo te digo y te lo digo aquí de nuevo, que 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Porque ahorita las lluvias están así de repente. Uno está bien a gusto, uno está y se suelta la lluvia. Y ahorita acá en el centro, si usted viene para el centro o anda por acá, ya se soltó más fuertecito la lluvia. Que no diga que no le avisamos. Luego va a llegar al centro y va a decir, ¡ey, está lloviendo bien gacho! Y nadie me dijo, no, ya le avisamos. O luego no falta el típico que pone en Face, ¡está lloviendo! Sí, gracias, ya me di cuenta. Ya me asomé a la ventana y vi que está lloviendo. Pero gracias por haberme dicho, si no, ni hubiera dado cuenta que estaba lloviendo, ¿eh? Ni porque estaba ahí sonando afuera todo feo y huele a tierra mojada. Si no publicas, no me doy cuenta. Muchas gracias por haber publicado. Pero si usted viene para el centro, ahora sí, con mayor razón, véngase con un paraguas, un impermeable, una bolsa, unas botas, lo que tenga, para que no llegue todo mojado a su casa. Mientras, continuamos con más aquí en las pies en corto. Te voy diciendo, el partido Portugal-República del Congo sigue igual, va 1-1. Pero está interesante. Está interesante, si tiene donde verlo, póngase a verlo. Porque está fuerte. Vámonos con música. Vamos a ver qué dice la people. Vamos a ver qué dice la people. Antes de irnos con música, vamos a ver por acá qué show.
1: Buenas tardes, chino. ¿Cómo estás? Saluditos. Saluditos. Sí, ya está lloviendo en algunas partes de la ciudad. Para acá, para Jardines del Valle, todavía está tranquilo. Aquí estamos esperando. Puedes complacer con la canción de... Se llama la canción Algo Bien, de Banda La Ejecutiva. Por Algo favor. Bien, arre.
0: Mi compa, mi totero de la calle... Compa, andaba desaparecido, ¿de qué rollo? ¿Qué rollo? Tiene rato que no se reportaba. Nos da el pronóstico del tiempo por allá. No estoy viendo para qué lado, Janí del Valle. Para acá, para el centro, sí. Oye, te pongo tu rolita, compa, ¿cómo que no? Déjame la voz que te la pongo. Mientras, vamos con esto que tenemos listo ya por acá. En lo que buscamos la rolita de mi compa, el mitotero de la street. Vamos con Calibre 50. Súbele.

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13: Son las 12 con un minuto.
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15: Antes de septiembre, las y los funcionarios que aspiren a un cargo de elección popular deberán separarse de sus funciones, así lo expresó el gobernador Miguel Ángel Navarro.
16: Bueno, yo creo que Nayarit tiene actoras y actores muy valiosos. ¿De qué partidos? De todos los partidos políticos, ¿sí? Que tienen legítimo derecho de participar. Yo únicamente les pediría que sigamos en el esquema, porque lo han hecho, de ayudarme a darle gobernabilidad al Estado, ¿verdad? Y decirles a manera de experiencias que se están viviendo en cualquier parte del mundo, que hagamos a un lado todo aquello que pudiera contaminar a la sociedad. A mis funcionarios, que por favor se casen con la sociedad, no con los proyectos en particular. Tenemos un compromiso social abierto, ¿sí? Y tenemos que responderle hasta el último día de gobierno. Yo les pido, por favor, y seré muy exigente como hasta la fecha, que cumplan.
15: Como parte de las acciones para combatir la comercialización de mercancía presuntamente irregular, autoridades de seguridad mantienen investigaciones y cateos en inmuebles. Así lo dijo el secretario de Seguridad y Protección Ciudadana, Manasés Langarica.
0: es diversificado desde el tema de cervezas, cigarrillos y algunos productos que se encuentran pericialmente en el análisis.
17: Oye, ¿y son falsos, son clonados?
0: Están en proceso de análisis. Ahí lo que se hace es verificar a través de los códigos QR de los productos para la existencia dentro de la marca del producto. Ese es el primer dato que nos arroja cuando algo es anómalo. Posteriormente vienen las periciales para determinar la composición de los productos y ver cuáles de ellos se encuentran en un estado apócrifo.
15: Reportó para Noticias por la Radio, Ariana Olvera.
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0: Las 12:04 exactamente, señoras y señores. 12:04, ya es mitad de semana. Monserrat Camillo al aire con todos ustedes en este miércoles. Ya se los dije, efectivamente, ya llegamos a la mitad de semana. ¿Hace cuánto que ya les estaba diciendo? Bienvenidos al lunes y ya. Yo se los dije, se los advertí rapidísimo, se nos pasan estos días y luego más con este clima tan rico que está ahorita aquí en la capital nayarita. ¡Qué barbaridad! Ya cayeron las lluvias aquí en Tepic. Ahorita está como que dos triquis, ¿no? Está medio tranquilo, no está tan fuerte la lluvia. Tenemos 28 grados aquí en la capital nayarita. Con esto es que te doy la bienvenida para que te quedes conmigo, para que me acompañes en estas dos horas. ¿Qué te parece si nos ponemos hoy románticos? Hoy me pides canciones románticas y yo te voy a complacer. Porque cuando se pone así, dijera Joan Sebastián, es que sencillamente se pone el cielo nublado y luego ya dan ganas de enamorarse, ¿verdad? ¿A poco no? ¿A usted no le pasa eso? Aparte del panecito, también dan ganas de comprarse un panecito, un cafecito. Nomás caen las primeras gotas aquí en la capital nayarita y eso sucede. Pero bueno, quédense conmigo en estas dos horas. Por acá ya estoy recibiendo mensajes, dice por acá, ya me están pidiendo rolitas. Así me gusta que apenas estemos entrando al aire y rápidamente la gente ya esté con nosotros mandándonos mensajito. Estoy transmitiendo totalmente en vivo a través de TikTok para que, bueno, pues tú te conectes conmigo y si quieres ver qué es lo que sucede aquí en cabina, bueno, pues echamos el chisme a gusto. Tú me ves a través del en vivo de TikTok y también me escuchas a través de la mejor 99.3 de FM. Sígueme en redes sociales, Monserrat Camillo, porque apenas estamos comenzando estas dos horas. Recuerda nuestro número de WhatsApp aquí en cabina es 311-847-3006, 311-847-3006, para que me mandes mensajito y recuerda que ya son los últimos días como el circo, últimos días donde tú te puedes registrar con nosotros para que participes para ser el mero mero papá asadero. 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Saludos a mis amigos del Taller Poma que ya se están conectando con nosotros. A mis amiguitos, los voy a ver todo el fin de semana, amigos. Todo el fin de semana vamos a estar por allá. Ya saben dónde. Entonces, por allá nos vamos a estar viendo a echar el bailongo. 12:07, comenzamos, tenemos entrevista, así que quédate conmigo porque más adelante te diré a quién tenemos invitada el día de hoy y de qué nos va a venir a platicar. Pon muchísima atención. Comenzamos con esto de la arrolladora Banda Limón, una historia mal contada. Arrancamos.
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1: Las 12 ya con 13 minutos, continuamos con más en este miércoles 17 de junio del 2026, aquí a través de la mejor 99.3 FM. Ya se vino más fuerte y tupida la lluvia. ¡Qué barbaridad! Oiga, pues me encuentro ya súper bien acompañada. Yo se los dije que tenía compañía el día de hoy aquí en cabina, y no nada más por los que están conectados aquí en TikTok, ni nada más por los que nos están sintonizando aquí a través de la mejor, sino que también se encuentra conmigo aquí justamente del otro lado del micrófono Claudia Casillas, coordinadora de enfermería de Universidad Vizcaya Las Américas. ¿Cómo estás, Claudia? Bienvenida.
2: Hola, ¿qué tal? Pues muy buenas tardes. Feliz de estar aquí nuevamente.
1: Nos da muchísimo gusto que nos estés acompañando. Claudia, platícanos, ¿qué nos vienes a compartir? Sabemos que en Universidad Vizcaya Las Américas, hace ratito estaba yo grabando un spot también para ustedes, donde se viene toda una feria y demás demostraciones, pero además también traen descuentos, muchísimas cosas para que la gente se dé cuenta y se anime a inscribirse con ustedes en Universidad Vizcaya Las Américas.
2: Así es. Bueno, pues primeramente extenderles una gran invitación a toda la población de aquí de Tepic y, por qué no, pues también Jalisco, ya que es nuestro vecino, que este viernes, o sea, a partir de las 10 de la mañana, tendremos lo que es una feria de todas las licenciaturas con las que contamos en Vizcaya. Okay. Entonces, ahí van a tener la oportunidad, pues, de conocer a los coordinadores, a algunos maestros, e inclusive alumnos, o sea, que van a estar con ellos como compañeros, vaya, ajá, durante dure la carrera, ¿no? Okay. Entonces, pues, sí, invitarlos. Vamos a contar con una gran promoción. Va a ser del 60% de descuento.
1: Wow.
2: Entonces, pues qué mejor, pues que se animen, ¿no? Y que no pierdan esta gran oportunidad.
1: Oye, pues esto está súper bien. Me encanta que Universidad Vizcaya de las Américas siempre va un paso adelante y hace este tipo de actividades, que no es nada más el hecho de que tú vayas y te inscribas o que hagas la promoción en medios de comunicación, sino que también salen a calle y dan la muestra de lo que tú puedes vivir, la experiencia que puedes vivir en Universidad Vizcaya de las Américas, en cualquiera de las licenciaturas. O sea, ese día de la feria vamos a poder encontrar, ahora sí que como algunos están o algo donde van a poder ver cada una de las licenciaturas.
2: Así es, cada licenciatura va a tener lo que es su stand. Vamos a llevar dinámicas para que se animen más, vean de qué se trata la carrera y, okay, obviamente pues también que se den a conocer qué tipos de escolaridad tenemos. Digo, porque sabemos que no solamente contamos con escolaridad, sí, o sea, de escolarizado de lunes a viernes, sí, sino también mixtos, que serán los fines de semana, y nocturnos, inclusive algunas carreras.
1: Súper bien, eso es maravilloso porque, bueno, quienes trabajan, quienes tienen que hacer otro tipo de actividades y de repente quieren tomar alguna licenciatura y dicen, bueno, es que no pueden en el escolarizado, puedo en el sabatino, puedo en el nocturno, es una buena oportunidad. Algo que también me gusta muchísimo es que de repente los chicos que están en preparatoria y que todavía no se deciden como qué carrera estudiar, qué licenciatura, esta es una buena oportunidad porque van a poder experimentar lo que se vive en cada una de estas licenciaturas en esta feria.
2: Así es. Entonces, de esta manera los apoyamos y más que nada los ayudamos a que ellos mismos se den cuenta qué es lo que quieren hacer, qué les gusta, qué los apasiona, qué es lo más importante.
1: Oye, y en la licenciatura de enfermería, ahora sí que entrando a lo tuyo, a tu ramo, ¿cómo les va? ¿Qué es lo que les ofrecen a todas las personas que les interesa esta licenciatura?
2: Principalmente, ahora sí como que lo que importa es que les guste.
1: Ok.
2: ¿No? Que tengan esa vocación de servicio.
1: Sí, claro, súper importante.
2: O sea, ahora sí que uno llega hasta desquitarse con el propio paciente, sí, después de lo que ya tan mal que se siente. Entonces, lo principal es el servicio.
1: Ok.
2: ¿No? Siempre es algo muy importante que les enseñamos. Y ahora sí que es desde lo más básico hasta lo más complejo. Yo siempre les manejo. No es lo mismo nada más ir y o pensar que esta creencia que se tiene que la enfermera es la asistente de los médicos.
1: Ajá.
2: Y así de no, somos compañeros, claro, en el ambiente laboral. Entonces, también nosotros podemos instrumentar en los quirófanos, podemos compartir investigaciones. Ya si les encanta enseñar y estar en contacto con las personas, pues desarrollarse como docentes. pero siempre tienen muchísimas más áreas en que desenvolverse.
1: Perfecto, me parece maravilloso todo esto, lo ven durante todo este tiempo que ellos están haciendo la licenciatura de enfermería, tienen sus prácticas, tienen lo teórico y tienen, bueno, pues ahora sí que el servicio, ¿no?, que nos mencionas.
2: Así es, entonces, la verdad, Universidad Vizcaya les ofrece unas muy buenas instalaciones, uh-huh. Y pues aquí presumiendo, enfermería cuenta con un laboratorio bastante completo, desde que ahora sí el área de consulta, que sería lo más básico, hasta dos quirófanos, que sería el de tococirugía y cirugía general.
1: No, hombre, pues bastante completo en Universidad Vizcaya de las Américas. Para inscribirse, ¿qué es lo que tienen que hacer?
2: Simplemente, ya sea solicitar su ficha por un número de teléfono, o bien, yo les recomendaría que sería lo mejor, acudir a las instalaciones de Universidad Vizcaya, llegar a admisiones, llenar su ficha, y por qué no, pues también darles un pequeño recorrido y que nos conozcan mejor.
1: Perfecto. Bueno, Claudia, pues algo más que quieras agregarnos, algo más que quieras dar a conocer a la gente que nos está sintonizando.
2: Que no se pierdan realmente esta oportunidad. No todas las universidades hacemos este tipo de actividades, que los buscamos, tratamos de que se sientan como escuchados. Entonces, qué mejor que la aprovechen y que, pues, que no, que se lleven un descuentazo, ¿no?
1: Así es, aprovechando el 60.
2: El 60% de descuento.
1: Es una maravilla, 60% de descuento, ya lo saben, Universidad Vizcaya de las Américas, para que no le agarren las prisas, porque ya en septiembre comienza, ¿no?, el ciclo escolar. Así es. Entonces, ya comienzan las clases en septiembre, que tanto falta, se nos va el tiempo súper rápido, usted ya despreocúpese, queda inscrito, y ya en septiembre se presenta sus clases.
2: Muy bien, y sobre todo, o sea, la preocupación de los chicos, ¿no? No hacemos exámenes de admisiones.
1: Así que eso no, que no le genere estrés, sino todo lo contrario. En Universidad Vizcaya de las Américas aprovecha su descuento, quede inscrito y también tienen convenio con becas. Entonces eso es muy importante para que la gente se motive. Hay que aprovecharlo. Bueno, pues Claudia, nos vemos el viernes ahí en la feria.
2: A partir de las 10 de la mañana.
1: A partir de las 10 de la mañana, ¿en dónde?
2: En la plaza principal de Tepic, enfrente de la catedral.
1: Ahí nos vemos, ahí vamos a estar. Muchísimas gracias, Claudia, por acompañarnos. Vamos a continuar con más, ya son las 12:20. Nos vamos con esto del Coyote. Esto se titula Te Dije.

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2: Traigo efectos especiales, yo siempre integrados. 12:24. Oigan, les estoy preguntando acá en TikTok que cómo se llama la canción esta de Joan Sebastián. Que dice sencillamente es que amaneció nublado. Sentimental, ya me dijeron. Ay, gracias, preciosos. Es que yo soy malísima, ya saben, soy pésima para los nombres. Es más, cuando vienen entrevistas, ya saben, yo también hasta les cambio el nombre a los que vienen de invitados. No, hombre, soy experta para eso. Ahí sí me pinto sola. Vámonos con esta canción porque efectivamente ya se puso nublado, ya está lloviendo. Yo les dije que hoy nos vamos a poner románticos, entonces saque el panecito, hágase un chocolatito, un cafecito, porque hoy se vale. Hoy se antoja, ya está lloviendo aquí, no está chispiteando, está lloviendo ya, porque está tupidita la lluvia. Así que si usted va a salir de casa, tiene algún pendiente, algún mandado, pues salga con su paraguas, con sus botitas, algo que le cubra de la lluvia porque ya se vino con tocho morocho. Entonces, para que salga con cuidadito y por favor, hoy se ponga romántico. Si está usted enamorado, va a disfrutar mejor las canciones. Si usted está dolido, también le va a doler más, pero más rico. O sea, cuando está el clima así, se siente como que la lloradita le sabe mejor. Vámonos con esto de Joan Sebastián. Esto se titula Sentimental.

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1: 12 ya con 28 minutos, continuamos con más aquí a través de la mejor 99.3 FM. Y recuerda que ya estamos en los últimos días. 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

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Por acá dice, ¿me puedes registrar Armando Enríquez? Claro, claro que sí, amigo. Ahorita te vamos a registrar con muchísimo gusto. Y me están pidiendo todavía más rolitas. Vámonos con esto de Carin León para Jolly. Jolly, que nos está viendo seguramente y nos está escuchando en estos momentos. Nos pidió esto antes de irse ahorita. Desde que te tengo, de Carin León, que está muy romántica, lo más nuevo de Carin León. Vámonos con esto.

0: De vuelta con todos ustedes, 12:35, 12:35 aquí a través de la mejor 99.3 de FM en este miércoles, mitad de semana. 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Por no hacerme caso, pero ¿qué cree? 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Consulte, por supuesto, los términos y condiciones. 12:36, yo sigo recibiendo sus mensajes, 311-847-3006, por acá dice, hola, buenas tardes, para registrar a mi papá Ángel Velázquez y a su esposo José Miguel, ahorita los vamos a registrar con muchísimo gusto, claro que sí. 12:36, vámonos con algo más de música y también me lo estaban pidiendo por acá en TikTok esta canción de El Mimoso, ¿cómo quieres que esté? Ay, precioso, vámonos con esto.
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1: 12:52, continuamos con más aquí a través de la mejor 99.3 FM. ¿Y qué cree? Tengo más canciones por acá, sigo registrando a toda la gente que me está mandando sus mensajes a través del número de WhatsApp 311-847-3006. Y luego también por acá dice, buenas tardes, saludos a la Pancho Villa, nos pone una rola de Los Temerarios. Claro, ahorita, díganme qué canción quieren de Los Temerarios. Temerarios, porque por acá tengo varias que me están pidiendo, no de Los Temerarios precisamente, pero sí varias que tengo en la lista. Y ahora sí que, hablando de las que tengo en la lista, vámonos con nos vamos con esta de Banda MS con Sergio Lizárraga. Mi razón de ser suena aquí en la mejor.

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1: Ya con 56 minutos, continuamos con más aquí a través de la mejor 99.3 de FM. 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Esquina con Juan Escutia, para que se lleve el agua fresca, deliciosa. 12:57, vámonos con más música, pero antes nos vamos a un pequeño corte y regresamos.
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10: 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Es la una con 5 minutos.
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12: De vuelta con todos ustedes, ya es la 1:05, 1:05 aquí a través de la mejor 99.3 de FM en este miércoles 17 de junio. Te doy la bienvenida a esta segunda hora con tu servidora, la Gamiño al aire. Estamos arrancando esta segunda hora. La primera se nos fue súper rápido. Tuvimos entrevista, complacencias y bueno, ¿sabe qué tanta cosa? Hoy nos pusimos románticos porque está lloviendo. Entonces, hoy andamos así como que en modo, pues cursis, quizá. O también los que andan de corazón roto, pues también se vale. Me han pedido canciones de todo un poco. Así que aquí andamos complaciéndolos a todos ustedes. Aquí en la mejor 99.3 FM. Recuerda nuestro número de WhatsApp 311-847-3006, 311-847-3006, para que te comuniques con tu servidora y que por supuesto te sigas registrando, porque ya mañana se cierra el registro para participar, para ser el mero mero papá asadero, donde vamos a regalar 5 kits de carne asada completa, para que tú hagas la carnita con chorizo, queso, tortillas y carbón y toda la cosa. Ok, así que registra a tu papá. O si tú eres el papá, regístrate, es gratis, nombre completo, número de teléfono y con esto listo, chomorocho, yo te registro, ¿sale y vale? Vamos a continuar con más música, pero antes déjame te digo que ahorita con este clima lluvioso, así sabroso, se antoja Miqueta Repostería. 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Ya lo sabes, 1:07. Por acá dice un mensaje de WhatsApp: eres la mejor. ¡Ah, qué bello! Armando, ya te registramos. Ya te registramos para que participes en el mero mero papá asadero. Vámonos con más música. Por acá me estaban pidiendo ni más ni menos que esta del Coyote y su banda Tierra Santa, Cita con un invento.

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1: Continuamos con más música. Ya es la 1:11, 1:11, y seguimos con más en esta tardecita. Saludos a Dana, que nos está viendo aquí a través de TikTok. Gracias a toda la gente que está conectada en mi en vivo, transmisión en vivo en TikTok, Montserrat Gamiño, si me puede encontrar. Y también a la gente que nos está sintonizando, por supuesto, aquí en La Mejor 99.3 FM. ¡Bravo! ¡Claro que sí, chicos! Vámonos con más música y nos vamos con esto de Los Temerarios. Me estaban pidiendo esta rolita de Los Temerarios. Vamos a escucharla en estos momentos. Vamos a seguir romanticones. Ay, Dios, de estas viejitas, pero bonitas.
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1: Ya es la 1:12.
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1: 54 minutos después de la 1 de la tarde, yo sigo registrando a toda la gente que ya me mandó mensajes, como que ya dijeron, ya es el último día, órale, pues nos registramos. Pues por acá yo sigo registrándolos, pero ya es momento de despedirme. Gracias por haberme acompañado en estas 2 horas aquí a través de la mejor 99.3 FM con su servidora Lagamiño al aire. Síganme en redes sociales, Facebook, Instagram y TikTok, así me pueden encontrar Montserrat Gamiño, así. Así búsqueme, ¿sale? Ya es la 1:54, vámonos a comer. Nos escuchamos hasta mañana. Adiós.
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2: 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Son las 2 con 3 minutos.
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7: El gobernador del estado, el doctor Miguel Ángel Navarro, destacó la importancia de regresar a las obras y comprobar que los avances se convierten en beneficios reales para las familias. Durante la supervisión del camino de Cuastecomate a Río Ameca, refrendó su compromiso de concluir el tramo pendiente y aseguró escuchar a las comunidades que ya viven esta transformación e impulsa a continuar trabajando hasta la obra que quede terminada. La estrategia de seguridad implementada en coordinación entre el gobierno federal y el gobierno de Nayarit continúa dando resultados, con una reducción del 73% en los homicidios dolosos registrados en el estado. El trabajo conjunto entre las autoridades fortalece las acciones para construir un Nayarit con más paz, seguridad y mejores condiciones para sus habitantes. La gira Latiendo en tu Colonia llegó a la cantera para acercar servicios y apoyo a las familias nayaritas. La presidenta del sistema DIF Nayarit, la doctora Beatriz Estrada Martínez, encabezó esta jornada donde cientos de personas recibieron atención gratuita en salud, asistencia social y acciones para fortalecer su bienestar. Durante el encuentro en Villas del Roble, destacó que estas actividades permiten atender de manera cercana las necesidades de la población y brindar herramientas que mejoran la calidad de vida de las familias. La prevención desde casa es clave para cuidar la salud y proteger a las familias. Mantener patios limpios, eliminar recipientes con agua estancada y revisar constantemente los espacios de agua ayuda a reducir riesgos de enfermedades. Ante síntomas como fiebre, dolor muscular, dolor de huesos o sarpullido, se recomienda acudir a una unidad de salud y evitar la automedicación. El gobierno del estado de Nayarit invita a la población a participar en estas acciones para fortalecer el bienestar de todas las comunidades. Reportó para Noticias por la Radio, Ariana Olvera.
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1: Me están durmiendo, la raza se está durmiendo, luego ¿qué pasó? El clima, será el clima, más o menos, es que como ya llovió, ¿cómo les va con lo llovido? En este miércoles, ¿dónde andan? Válete, súbele ahí. No, el loco, no es la música, vale, pues más se va a dormir la raza. ¡Miren nomás! Esa es, cuando mi compa, el Chano... La bailó, mira, es que estábamos en una fiesta, ¿verdad? Estábamos en una fiesta y ya más escandalosos que nada, el compa Chano, ¿vale? No se pone una falda de hawaiana para bailar esto. Oigo así. Y bueno, para mover la cadera, nomás se meneaba la falda hawaiana, ¿vale? Así, ¿eh? Como que la sacó de un bailable de la, es que la señora bailaba, la señora del Chano bailaba y como que le voló una de las faldas, vale, esas de colores así de hawaiana y ahí vale. No, por la pura pantomima. ¡Repórtese con nosotros! Ya andamos aquí, 311-847-3006. Ponle algo decente, vale. Algo hoy nomás. ¡Ándale! Vamos acomodando esto. Ahorita ya está haciendo hambre, ¿eh? Ya está haciendo hambre. Les voy a recomendar algo. Algo para que rumie, para que se coma, para que se quite esa hambre. Y algo nutritivo, rico, sabrosón. ¡Mientras! Acá mi compa dice que si quieren ver ya, no, ya dejó de llover, ya no quieren ver gotitas. No, ya no, ni no, nada, ya se acabó el agua. ¿Cómo le fue con lo llovido? Hoy nomás. ¡Ay! Como que a esa hora me está dándose ya, y con estas rolitas, mira, hoy

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1: Son las 2 de la tarde con 22, 2 con 22. Acá está reportando la banda. Dije, costeño, bonita tarde. Yo que quería ver. No, pues saludes, saludes. Ahora sí, no supe ni qué decir. No supe qué decir ni qué contestar. Es que la banda es así, así se reporta la raza, ¿vale? ¿Dónde andan? ¿Cómo le fue con lo llovido? Ya, vale, hace rato que se vino la agüita. Mira, de esa, de la buena, de la que estaba mojando, sí. Tranquilón, tranquilón, pero ya refrescó. Vale, ¿vieron el partido de ¿cómo se llama? De los güeros aquellos de allá del Congo. Vale, le sacaron el empate a Portugal, le sacaron el empate. Allá en el Congo va a haber fiesta, va a haber pachanga ahora porque pues no, pues irá. Casi a nadie le sacaron el empate. A ver, la banda que se está reportando con nosotros, dije, ojalá se limpie porque porque no puedo avanzar en la chamba, pues ¿trabajas en dónde o qué? Mira, vale, a ver, es que ya no entiendo. Mi compa Pancho dice que vale, ya yo el pretexto, el buen pretexto para no entregar los paquetes ahora. Dice, es que ojalá y se quite ya el agua. El agua se acabó hace como 3 horas, vale. Ahorita es más un chipi-chipi y es todo lo que hay. No, es que dice que no puede entregar paquetes. ¿Pues anda zapata o qué? O ni que fueras a andar allá por ¿por dónde? Por la Gobernadores o por la Independencia, que sea. ¡Ándale! Ah, ni por la Independencia. No, pues mi compa Pancho dice que él no puede trabajar si está así. Si está el chipi-chipi, quiere el día soleadito. Si no, no chambea. Ya le mando saludos también a mi compa el mitotero de la calle. Que cómo le fue. Están preocupados por el mitotero de la calle. A ver si se reporta. Vale, es que ayer la señora le puso una le arrimó hasta por debajo de la lengua a la señora, vale. Te lo torcieron. Que andaba queriendo irse a ver el partido. Que echaron unas heladas. Que la botana y que no sé qué. Vale, hasta nosotros nos encarriló. Conseguimos 2 cartones. Allá don ¿cómo se llama? El maestro Trinquetes, vale. Consiguió un cartón. Yo conseguí otro. Lo íbamos a llevar y todo. Y luego que te lo tuerce la señora, vale. Lo tuerce la señora y pues no, y todos estamos preocupados por el mitotero de la calle, ¿vale? Porque hasta acá se oían los chicas que le arrimaba la señora. Brava, brava le salió a esa señora.

0: Ah, vale, pues me pones esta rolita y como que da sed de la mala. Cámbiale poquito, ya, otra cosa, vale, ponle otra cosa. Algo para bailar, algo más, sí, algo que se mueva, algo movidito. Ándale, es así.
1: ¡Compadre Rigo! Ahí viene el güero.
0: Mira, dice él. Vale, desde a las 12 grabó este video el compa Pancho y dice que allá sí, sigue lloviendo bien fuerte. Vale, eso no, vale. No hagas eso, compa Pancho. Póngase a chambear como Dios manda. Mira nomás, que por la agüita se... Has de ser de Puga. La raza de Puga dicen que no salen a la calle cuando llueve porque se deshacen. La melcocha regada de la raza de Puga porque se deshacen. ¿No? Que mira, vale, cuando llueve así en Puga, ¿ah? Cuando llueve y en Puga. Y la raza sale a la calle y que se moja, que se empiezan a deshacer, ¿vale? Que a pura panocha huele todo ahí en Puga. Pura panochita huele así, tanta miel que derraman.
1: Ahí viene el güero.

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1: Vale, ya son 2 de la tarde con 29. Ah, ya estoy entendiendo ahora sí. Es que ¿cómo se llama? La Diana, dije, no, yo quiero ver gotas esas grandotas, a ver cuando llueve, esas, sí. Pero dice que allá para donde ella vive está lloviendo mucho todavía. Entonces, de eso está diciendo, ¿ah? De eso. No, pues se confunde uno. Así como me confundí yo, pues así se confunde uno.
2: Y me voy hasta la Guerrero. Camino 28 cuadras hasta aquí.
1: A ver, repórtese para acá. 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
1: Vale, toda la raza, que te acuerdes, mañana, aguante a poner gas mañana. 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Ay, vale, que la raza que se está reportando. Mira, No, mi compa Pancho manda videos y luego los borra. No, vale, está bien soleado, él se sigue quejando, sigue por ahí, era. Ahí estacionado, no se quiere mover, que porque está lloviendo. Ya se reportó, los que estaban preocupados por el mitotero de la calle, ya se reportó. Y no tiene vergüenza, vale, no tiene vergüenza. Dije que quiere ir a Puga ahorita. Primero llámale a alguien allá, vale, a ver si llovió. Que quiere ver si es cierto que huele así como dijimos. A pura mielecita, ¿verdad? A pura panochita huele allá. Es que vale, que los lingotes así, la gente de allá de Puga se deshace con el agua. Y pues así huele, ¿verdad? Y mi compa, mi totero de la calle, quiere ir para allá a ver si es cierto. Le mandamos saludos a quién, vale, al JC. Allá se está reportando con nosotros. Dije que con toda la actitud, ahorita en la tarde, dice, con este clima se me antojan unas gorditas. Sí, de esas con mucho chicharrón, ¿eh? Una gordita con mucho chicharrón. Ah, pero él la quiere con chocolate. Saludes allá para la base 8, para el compa Chuy, para el Fernando, le mando saludos, vale. Y acá, qué milagro, nos están diciendo, mi compa, qué milagro, qué vale, pues qué milagro que viene mi compa. Ya tenía rato que no se reportaba. ¿Dónde anda? Lo tienen, muy, como que lo tienen castigado, mi compa Héctor, bien castigado.

que ya nos vamos. No, vale, esto apenas estamos agarrándole saborcito a la tarde y nos están diciendo, ya nos vamos, ya se acabó esto. Y hasta mañana venemos. Acuérdense, mañana juega México.

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23: Son las 3 con 4 minutos. 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

Oiga, en este momento son 20 minutos los que faltan ya. 20 minutos para que sean las 4 de la tarde. Este es el baúl de la mejor. A través del 99.3 de FM. Totalmente en vivo. Escuchamos. Mira. Adán Romero con Solo un día. Y ahorita, ¿quién viene? Valentín Elizalde. La canción se llama Vete ya. Este es en el baúl.

Valentín Elizalde. Vete ya, vámonos con más música. ¿Quién viene? Nada más y nada menos que el Chapo de Sinaloa. Mira nomás. Para que regreses.

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Llegamos al final de este espacio y mañana Rafa de Landa te espera en el baúl de la mejor FM 99.3.

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0: Son las 4 en punto.
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9: Antes de septiembre, las y los funcionarios que aspiren a un cargo de elección popular deberán separarse de sus funciones. Así lo expresó el gobernador Miguel Ángel Navarro.
10: Bueno, yo creo que Nayarit tiene actoras y actores muy valiosos. ¿De qué partidos? De todos los partidos políticos, ¿sí? Que tienen legítimo derecho de participar. Yo únicamente les pediría que sigamos en el esquema, porque lo han hecho, de ayudarme a darle gobernabilidad al Estado, ¿verdad? Y decirles a manera de experiencias que se están viviendo en cualquier parte del mundo, que hagamos a un lado todo aquello que pudiera contaminar a la sociedad. A mis funcionarios, que por favor se casen con la sociedad, no con los proyectos en particular. Tenemos un compromiso social abierto, ¿sí? Y tenemos que responderle hasta el último día de gobierno. Yo les pido, por favor, y seré muy exigente como hasta la fecha, que cumplan.
9: Como parte de las acciones para combatir la comercialización de mercancía presuntamente irregular, autoridades de seguridad mantienen investigaciones y cateos en inmuebles. Así lo dijo el secretario de Seguridad y Protección Ciudadana, Manasés Langarica.
11: Es diversificado desde el tema de cervezas, cigarrillos y algunos productos que se encuentran pericialmente en el análisis.
12: Oye, ¿y son falsos?
11: Están en proceso de análisis. Ahí lo que se hace es verificar a través de los códigos QR de los productos para la existencia dentro de la marca del producto. Ese es el primer dato que nos arroja cuando algo es anómalo. Posteriormente vienen las periciales para determinar la composición de los productos y ver cuáles de ellos se encuentran en un estado apócrifo.
9: Reportó para Noticias por la Radio, Ariana Olvera.
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1: Como ceviche, hoy te imaginas.
2: Exacto.
1: Una vez yo hace mucho tiempo, no te voy a decir que mañana, no te voy a decir que ayer, porque sí lo hice. ¿Qué? Dormí bichi.
2: Ándale.
1: Y se siente extraño, porque sueñas que estás encuerado también.
2: ¿Qué, güey? Claro que no.
1: Ahí te va. Yo tengo un trip tan feo con eso que me desperté a medianoche a cambiarme porque en mi sueño yo estaba encuerado y qué vergüenza.
2: No manches,
1: José. Te lo juro.
2: Sé normal, güey. No, vive la vida. Está bien dormir bichi de una vez en cuando, carnal. No pasa.
1: ¿Me imaginas?
2: ¡Ay, no!
1: Traía chorro y tosa.
2: ¡Qué asco, güey! Mándenos mensaje al 312-496-6094. Hace el cotorreo aquí de Márquele Pariente de miércoles aquí con nosotros, porque el día de hoy tenemos debate grupero, carnal.
1: Así es, tenemos un debate grupero. Vamos, ahorita le decimos cómo va a estar el asunto. También tenemos una noticia muy interesante que es del torneo más importante de fútbol.
2: Eso te iba a decir. Ahora sí vamos a empezar a abrir la sección favorita de los maridos, las maridas y los marides, fifes.
1: Mira, Messi.
2: El torneo del verano.
1: Messi metió 3 goles.
2: Ayer jugó Messi por primera vez.
1: 3 golecitos nomás.
2: ¿Contra quién?
1: Contra Argelia.
2: ¿Argelia?
1: Argelia.
2: ¿Dónde está eso?
1: No, o sea, no es su tía Ofelia, es Argelia.
2: Es Argelia.
1: No es Argelia. Ofelia.
2: Ajá. ¿A poco 3 goles metió Messi? Triquititri.
1: Y el Cristiano Ronaldo no metió ninguno y jugó hoy en la mañana contra República del Congo. No metió nada, don CR7, ¿eh?
2: ¿Contra República del Congo?
1: Así es. Y un partidazo entre...
2: ¿No metió nada contra República?
1: Pero hubo un partidazo, Minaza, entre Croacia e Inglaterra.
2: ¿Por qué?
1: 4-2 quedaron.
2: Válgame Dios, ¿quién ganó?
1: 6 goles metieron en ese juego y fue un doblete de Harry Kane. Ganó Inglaterra.
2: Inglaterra ganó. Ganó Inglaterra. Órale, no. A mí me sorprende, la neta, que el ídolo de todos los universos no haya metido un gol contra República del Congo.
1: Así es, esperemos que se pueda recuperar. Pero bueno, le vamos a dar más datos mundialistas.
2: Sí.
1: Le vamos a dar más datos del torneo del verano un ratito más. Nos vamos directamente con Junior H y la rola mientras duermes. Y
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0: Vamos al artista de la semana.

0: espero.
1: Regresamos a Márquele Pariente 4 con 8 minutos en la capital Nayarita y el orgullo de Camichín de Jauja. Arely Arroyo está con nosotros. Arely, dile al público que estás aquí.
2: Me encanta la presentación que haces.
1: Sí. ¡Bravo! Todos los días yo siempre pienso en Camichín, pienso en ti y digo, wow.
3: Arriba Camichín, wow. Camichín es un lugar bonito.
1: Arriba Camichín.
2: Aquí, claro, albercas, cuando gustes ir.
1: Hay albercas ahí. Ándale. Y también o sea, te va a escuchar raro, pero tú me vas a entender. La perrita de Arely, no, o sea, su mascota.
2: Tengo una mascota.
3: La muñeca.
2: No crean que así me dice.
3: El próximo año, en su cumpleaños, ¿qué? Vaya apartando la fecha porque la Arely nos va a invitar a la piñata, ¿eh?
2: Claro, 12 años, así nada más.
1: Oye, Arely, pero tú vienes directamente a siempre hacernos renegar y hacernos que Nace y yo nos agarremos del chongo.
3: Exacto.
2: Yo creo que esta vez no se van a agarrar del chongo. Es una pregunta bonita.
1: A ver.
2: Y es una recomendación por si no lo han hecho.
1: Ok.
2: ¿Ya escucharon el nuevo álbum de La Arrolladora, Banda Limón?
1: A las tres, Nasa. Una, dos, tres.
3: ¡No!
1: Sí.
2: ¿Por qué no lo has escuchado?
3: Pues no sabía que había salido. No sabía que había salido.
1: En un punto no hubo mucha difusión.
3: No hubo.
1: No hubo muchísima difusión. Pero mira, el
3: no
1: álbum
3: sabía
1: se llama
3: que había salido.
1: Si las miradas mataran.
2: Ajá.
1: Escuché el álbum completo, que creo que son como... Aquí dice que son como 20, son 22 minutos de canciones.
2: Son bien poquitas. Yo también.
3: Manches.
2: De hecho, yo ayer estaba navegando.
3: ¿Es un EP o qué?
2: En Spotify y me apareció y dije, ah, vamos a escucharlo. Y se me hicieron muy poquitas canciones. De antes traer como 10 o más de 10. Ahora, ¿cuántas trae? Como 7.
1: Son 7 y son 22 minutos.
2: Ni media hora se avientan.
3: Pues, ¿qué es entonces? ¿No es un álbum? ¿Es un EP, no?
1: Bueno, es un álbum porque tiene el conjunto de las rolas completas y se llama Si las miradas matan. Pero fíjate que yo lo escuché, mi Arely, también a ti, Nasa, y solamente me gustaron.
3: Pero a ver, no, espérate, ¿pero qué vibra traes? A ver, porque ya vamos a empezar a hablar usted y yo. Perdón, mándenos mensaje al 311-496-6094, díganos usted si ya escuchó el nuevo álbum de La Arrolladora, Banda Limón, o si no, ¿por qué no? Importante, si sí, ¿por qué sí? Y si no, ¿por qué no? Y ese es el debate del día
1: sí.
3: De hoy. Tú cuéntanos, a ver, José, La Arrolladora, Banda Limón, ¿desde hace cuánto tiempo no sacaban un álbum?
2: Pues ya tenían su ratito.
1: Ya tiene un buen rato, ¿no?
2: Sí.
1: Según yo ya...
2: Es que por lo regular casi siempre han... Bueno, últimamente más bien han estado sacando como canciones nada más.
3: Simón.
2: Y antes sacaban que el disco y ya después promocionaban las canciones. Y ahorita es al revés porque también en este álbum sacaron el de Morena. Es un tema que ya pues anteriormente lo habían promocionado. De hecho tiene hasta video.
1: Órale. Fíjate que a mí me gustaron tres rolas solamente de ellos y dos son covers. Eso me preocupa bastante.
3: ¿Por qué?
1: Porque son covers. O sea,
3: ¿cuáles son?
1: Por ejemplo, es la de...
3: También tiene que ver la rola, güey. ¿Estás de acuerdo?
1: Tu falta de querer.
3: Super pega con quien sea.
1: Super pega con quien sea. Y la de Descuidé.
2: Ah, la de Descuidé también.
1: Descuidé.
2: Pero dale, me gusta más con Grupo Firme.
1: Sí.
2: Esa versión.
1: Descuidé.
3: ¿Cuál es la de Descuidé?
1: Ay, ¿cómo va esa
2: Descuidé
1: rola?
2: No me acuerdo.
3: No te acuerdas, ¿no? Bueno, el punto es, ajá, esa rola. Esas dos rolas nomás te gustaron a ti, güey. Ahí está Don René Camacho. El viejón, ¿eh?
2: A mí me gustó mucho. De hecho, ahorita acaban de estrenar hace poquito el video. ¿Qué? Si las miradas mataran.
1: Si las miradas mataran.
2: Mataran.
1: De hecho, así se llama el álbum.
2: Ajá. Pero lo feo de esto es que yo cuando lo empiezo a escuchar,
3: sí,
2: a mí se me afiguró mucho la voz de Julio Aro a la de Josicuén. O sea,
3: ándale,
2: me trasladé con Josicuén.
1: Es que el ritmo nuevo que trae La Arrolladora es La Arrolladora que daba miedo hace años. Estamos de acuerdo.
2: Sí,
1: el ritmo de los instrumentos
2: sí,
1: son...
2: Porque, sí, se empiezas a escuchar, por ejemplo, esa canción, la
3: vuelve
2: que dice ahorita. Exacto, vuelve ya ese que dices, ay, es La Arrolladora.
1: Ya no más faltaba el Arrolladora.
2: Ah, ya no lo han hecho.
1: Arrolladora.
3: Ya me puso la piel china. No más esas tres cosas.
1: Ya se me encuadró el chino. Sí, fíjate que estuvo, pero fíjate que esa de Si las miradas mataran es una rola interesante.
2: Está buena.
1: Ajá, como que es de las mejorcitas.
2: Y aparte, Julio también es muy buen cantante. O sea, yo siento que esa carta de La Arrolladora por integrar a Julio fue muy buena. Y ha sido muy buena.
3: Bueno, vaya hablando del tema del álbum, pues qué bueno. Pero yo les voy a hablar por qué no lo escuché yo. Por falta de promoción.
1: Uh-huh. Eso es bien interesante, es que fíjate. O sea, yo recuerdo mucho cuando estábamos más morros que hacían mucha promoción los artistas.
3: Se iban a la radio, lo veíamos donde sea, se escuchaban donde sea. Escucha esta canción, hasta los piratas, ¿te acuerdas?
1: Y últimamente, mucho disco lo que pirata. Hace, por ejemplo, la Arrolladora, porque yo supe de este álbum porque en redes sociales subieron una historia en Instagram.
3: Ah.
1: De que ya estaba disponible.
3: Ah, güey, es que lo que yo no entiendo es eso. ¿Cómo le echas tantas ganas, tanto esfuerzo como es un álbum, tanto tiempo, y tu promoción es una historia de 15 segundos?
1: Y que dura 24 horas.
3: Exacto, o sea, ¿cómo se refleja tu... ¿Cómo vas a respaldar el trabajo que hiciste en el álbum y sin promoción bien hecha, ¿no? O sea, porque yo creo que es 50% y 50% del proyecto que pegue, las dos cosas.
1: Vamos a seguir hablando un poquito más de la Arrolladora después de este corte. No se nos vaya, no se nos vaya.
3: No se nos despegue.
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3: Oigan, les quiero repetir la pregunta del debate grupero. Mándenos mensaje y regístrenos 311-496-6094 y contéstenos usted qué opina. ¿La arrolladora despuntará con su nuevo álbum?
1: De hecho, tenemos ya un mensaje.
3: ¡Ey!
1: Anda con toda producción.
3: Anda dormido.
1: ¿Ya pa' qué,
3: mijo?
1: ¿Ya
3: pa'
1: qué?
3: Espérate, preséntalos, güey.
1: Así, ahora sí, los que escuchó que entraron mal, los balagardos de producción.
3: Ay, doble.
1: Y ni se ponen aplausos. Aquí dice: hola, chicos, buenas tardes, ¿cómo les va? Se viene recio la lluvia, aquí escuchándolos como todos los días.
3: Eso.
1: No los he escuchado, no he escuchado hasta ahorita la rola de la arrolladora. Pero ¿saben algo? La arrolladora no es la arrolladora sin Jorge ni Josi.
3: Eso.
1: Y no se diga cuando estaba Germán Montero.
3: ¡Ándale, tras! Ahí estuvo. ¿Qué hubo?
2: Es que
3: sacando
2: yo creo que...
3: los trapos.
1: Y por acá ahí dice otro. No, no, porque ya no la hacen. Lo de la arrolladora quedó el puro nombre. Para muestra el día que estuvo en el estadio. La raza está hablando.
2: Ahí fue otro tema.
1: Arely se está atacando.
3: Arely se está atacando. Pero díganos
2: ustedes. Oye, nos van a cancelar los del arrollador.
3: Díganos ustedes al 311-496-6094. La arrolladora despuntará con su nuevo álbum que acaba de sacar. Díganos su nada humilde y muy solicitada opinión. Aquí ya sabe que es un lugar libre y ahora sí opine
2: con
3: gusto.
2: Es que yo creo que mucha gente...
3: Es que, güey, la neta
2: tenemos
3: es lo que estamos...
2: presente las... etapas anteriores, las épocas.
1: Es que mira, ahí te va. Ahorita me metí a lo de Instagram de la arrolladora. Tuvieron el video y lo fijaron de las rolas y las miradas mataran. Tiene hasta el momento 1,842 reacciones. Uh-huh. No es mucho para una arrolladora, ¿no?
3: Uh-huh.
1: Y en historias de Insta, se preocupan un poquito más por anunciar dónde van a estar.
3: Uh-huh.
1: No en anunciar el álbum. Por ejemplo, anunciaron que van a estar en el Telmex.
3: Uh-huh.
1: Anunciaron que van a estar en Guatemala. Y en una explanada, no sé en dónde.
3: Sí, están más enfocados en ventas.
1: Están más enfocados en la venta
2: en
1: de los en vivos que hacen como concierto.
3: Exactamente.
1: Entonces, esto también nos hace decir, bueno, qué es lo que las preferencias de cada grupo.
3: Sí, pero es que a eso vamos porque, mira, es lo que estábamos platicando ahorita, señora ama de casa, Arely y yo. Yo le decía a Arely, ahorita me puso la canción esa, si usted puede escucharle tantillo ahí, métase al álbum rápido y escuche 3 segundos y va a escuchar lo mismo que nosotras.
2: O sea, lo primerito que canta.
3: Va a escuchar lo mismo que nosotras. Están copiando, están haciendo el mismo modelo que les funcionó hace 15 años. Están usando el mismo tipo de voz, básicamente, que es casi idéntica a la de uno de estos ex dos vocalistas. Y están usando el mismo ritmo. Pero pues ese ritmo, claro que es válido, pues porque ese es de la original de la arrolladora. Ese sí se vale.
1: Sí, o sea, es el ritmo de René Camacho.
3: Exacto.
1: Es el ritmo. Pero mira, aquí también investigando un poquito con la arrolladora, fíjate. El video tiene 1,842 reacciones.
3: Ey.
1: Tienen un post que van a estar en Arena México el 23 de octubre. Y ese tiene 12,700.
3: Ah, ok.
1: O sea, a la raza le gusta más ver dónde se presentan.
3: Nah, güey, pero es en Ciudad de México.
1: Ciudad de México, sí, güey. Sí.
3: Pero a ver, ¿y si nos vamos a un perfil del ex vocalista de la arrolladora Banda Limón? Vamos a ver cuántas reacciones tienen. Porque solamente así usted, señora ama de casa, si no le sabe las redes sociales, usted va a entender la magnitud de los números.
1: A ver.
3: Obviamente, para una arrolladora Banda del Limón de más de 30 años de éxito, obviamente no se ve muy bien.
1: Fíjate,
3: el release, 1,800 likes.
1: Ahí te va. Aunque tú no me lo creas, Josi casi tiene las mismas reacciones que la arrolladora.
3: Ándale.
1: Entre 900, 1,300.
2: ¿Cuántos seguidores tiene? La
1: arrolladora tiene 1,400,000.
2: Y
1: Josi tiene 983,000.
2: Ni el millón. Órale.
1: Pero Jorge.
3: Pero don Jorge Medina, el que da miedo.
2: No, es que yo creo que debemos de darles como una oportunidad a estas bandas que en su momento pues fueron el hit, ¿no? O sea, no nada más es la arrolladora, es Calibre 50 también.
1: Exacto.
2: Pero tenemos tan presente eso que lo relacionamos.
1: Jorge Medina tiene 1.3 millones.
3: Ahí está, Jorge Medina, tiene 100,000 menos solo. Solo. Solito tiene.
1: Es que mira, lo que voy es eso. Yo creo que la gente le apuesta a la arrolladora por la nostalgia de la banda.
3: Exactamente.
1: O sea, yo siento que hay que aceptar cuando ya no es tu tiempo.
3: Uh-huh.
1: Y la arrolladora tiene que aceptar que tiene que vivir de la nostalgia.
3: No, mira, pero no te vayas lejos. Por ejemplo, un Julión sigue dándonos éxitos. Un Julión después de 15 años de carrera sigue dándonos éxitos. La arrolladora, hemos escuchado solamente la de Así Como, es lo que les decía ayer. Yo la única que he escuchado
2: y
3: nueva.
2: Porque se hizo trend,
3: la de,
2: ¿no?
3: Ajá, Así Como lo pedí.
2: Pero también hay que ver, Julión se hizo famoso él. La arrolladora se hizo famosa la arrolladora.
3: ¿Crees? Uy, qué
2: por
3: fuerte.
2: Eso sigue teniendo.
3: Vámonos con No Te Creas Tan Importante del Bebeto.
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0: Regresamos y tenemos un mensaje.
1: Sola, sola.
0: Hombre, gracias.
1: Todo eso, producción.
0: Dice por acá, la arrolladora dejó de ser lo que era desde que se fueron José y Jorge. Aprovechando, quiero foto de la de Camichín.
1: ¡Ándale, Areli! ¡Ya traes novio!
0: Bueno, ahorita le mandamos una foto y nos vamos directamente con Toño Lizárraga con la rola en partes.
1: Y márquele, pariente. Eso.

0: Regresamos a Márquele Pariente, sí. Y está sorprendida como yo, ¿no?
1: Sí, la neta estoy en shock, eso estaba diciendo yo a José ahorita, que me sorprende la neta que Cristiano Ronaldo no haya metido gol, José. Oye, no. ¿Te iba a decir, fue aquí en México?
0: No, fue allá en los United States.
1: En United States.

0: obviamente no. No, ¿qué te iba a decir? Cabo Verde.
1: Cabo Verde resistió.
0: No, Cabo Verde resistió a España. Entonces, ¿qué está pasando en este, en este, en este torneo?
1: En este torneo de verano del fútbol.
0: En este torneo de...
1: Curazao le metió un gol a Alemania.
0: Curazao.
1: Alemania le metió 7 Curazao. Bueno.
0: Pero bueno.
1: Vamos poco a poco.
0: Curazao metió 1, Cristiano, ¿cuántos?
1: Curazao lleva más goles en este mundo que Cristiano Ronaldo.
0: Pero bueno, pues a ver qué onda. Usted díganos al 311-496-6094 cómo se la está pasando en este torneo de fútbol también. Y díganos, igual con la pregunta del debate, ¿ya escuchó el álbum de la arrolladora Banda Limón? Y díganos usted, ¿la arrolladora Banda Limón va a despuntar con este nuevo álbum? Díganos.
1: Ah, vamos ahí a ver qué onda. Pero mientras usted lo va viendo y va reafirmando todo, nos vamos con la banda Arcángel R15 con la rola Voy a pintar mi raya. 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
8: ¿Tú sabes por qué los changos no van a las fiestas?
9: ¿Por qué?
8: Porque son pachangas.
9: ¿Ah? Bien, ahí te va. Haz de cuenta que va un zorrillo y un conejo corriendo, ¿verdad? A madres en la selva. Y pegan los dos. ¡Pah!
8: Válgame.
9: Pegan de la cabeza y se levantan. Oye, pues yo no sé quién soy. No, pues yo tampoco. Mira, tú me describes y yo te describo a ti para ver qué rollo. ¡Arre! Y le dice, el zorrillo le dice al conejo, mira, pues tú eres blanquito, tienes un rabito bien bonito y pues comes zanahoria. ¡Ah, soy un conejo! Cállate, producción, cállate, que ya te regañaron. Ahora sí. Y
10: después... ¡No creo!
9: Y ya te cuenta que está el zorrillo. Ey. Y el zorrillo dice, a ver, tú dime qué soy. Pues tú eres como prietito, tienes una raya en medio y huele feo. No mames, soy el fundillo.
8: No manches. Ay, no, yo te iba a decir uno ahorita. Yo te iba a decir, ya. ¿Tú sabes cómo se llama el chino más rápido?
9: ¿Cómo?
8: El chion.
9: Nos vamos directamente con Yuridia y Alejandro Fernández con la rola. Un bendito día.
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0: ¡Ay, tato!
1: Todo eso.
0: Exacto.
1: Todo eso.
0: Todo eso. Pero vámonos con Andamos Ready de los Tucanes de Tijuana, Mafio y Isaac G.
1: Y Marque. ¿Qué le paró? Se me fue la voz.

0: Regresamos a Márquele Pariente, 4:48 minutos. Si se le está haciendo tarde, písele. No, no sé, no le pise.
1: No le pise, está lloviendo, hay mucho tráfico últimamente. La ciudad anda calurosa. No, está lloviendo.
0: Está lloviendo, está lloviendo.
1: Que ahorita está lloviendo en la ciudad de Nayarita, aquí Tepic, Nayarita, en la capital.
0: En la capital. Les voy a dar rápidamente el resumen de los partidos de hoy.
1: Ándale, por favor, aquí.
0: Mira, Portugal y Congo empataron a 1.
1: Eso.
0: Croacia, Inglaterra, 4-2, ganando Inglaterra. Uh-huh. Ghana y Panamá están jugando en este momento, en el primer tiempo, 0-0.
1: Eso.
0: Y ayer, Argelia perdió contra Argentina 3-0.
1: ¿Cuánto?
0: 3-0.
1: Ah, 3-0.
0: 13, ¿verdad? No, 3.
1: Dije 13, válgame 3. Jesús.
0: Y mañana yo no voy a estar.
1: Y mañana no vas a estar, cuéntanos por qué.
0: Fíjense, raza que nos está escuchando desde la mejor 99.3 o la raza del 8NTV, mañana.
1: Sí, o sea, no crea que nosotros le contamos todo esto del torneo del fútbol y así nomás porque al José le gusta. No.
0: Hay un trasfondo.
1: Claro, así somos es. Profesionales.
0: Somos profesionales, no solamente decimos que lo somos. Mañana. Exacto. El encargado de deportes, Javier Carrillo, un servidor, Luis Hernández, y nuestro camarógrafo, Checho.
1: Checho, ahí va Capibara. La Santa Trinidad.
0: La Santa Trinidad. El tridente del mar. De
1: ahí va el
0: Suárez, Neymar y Messi.
1: Van. Formación cívica y ética. La pita, la niña y la Santa María.
0: Vamos a estar en el Fan Fest de Guadalajara.
1: Exactamente.
0: Allá, haciendo una cobertura desde las 11 de la mañana en los cortes informativos, dándoles todos los pormenores de lo que pasa en Guadalajara mañana, que va a jugar México contra Corea del Sur.
1: Ándale.
0: Entonces vamos a estar mañana ahí desde las 11 de la mañana, cortes en el Márquele Pariente, noticias por la tarde, cerca de ti, noticias por la noche, cortes de las 5, 6 y 7. En vivos, en Facebook,
1: eso.
0: Reels. Bueno, vamos a estar haciendo de todo.
1: Exactamente. Entonces, todo. Si usted no se quiere perder nada del FanFest del día de mañana, que es uno de los partidos más emocionantes que vamos
0: sí,
1: a
0: mira,
1: tener.
0: Sí, mira, les pongo en contexto. En mundiales se han enfrentado, con este van a ser 3 veces.
1: ¡Órale!
0: 98, 2018 y 2026.
1: ¡Santa!
0: Y en los 2 que han pasado, México ha ganado. Entonces, en este no creo que vaya a ser la excepción.
1: Ok, vamos a ver qué onda. Y también ya vimos que la raza aquí de Corea también ya anda allá en Guadalajara.
0: Anda por allá,
1: entonces, va a estar bueno el cotorreo. No se pierda nada a través de las redes sociales todo de Luis José también y también por las de 8NTV. Y también los vamos a estar subiendo ahí, obviamente, pues por arroba Márquele Pariente.
0: Así es, así que usted no se pierda ningún enlace en vivo que vamos a tener. Vamos a tener uno aquí en Márquele Pariente, se lo voy diciendo.
1: ¿Sí?
0: Aquí en Márquele Pariente usted va a poder ver lo que hay allá. Vamos a mostrarle absolutamente todo.
1: Todo. Y así pues es. Los de la radio, pues ahí se meten en FA, en el 8NTV.
0: ¿O se lo imaginan?
1: O se meten a TikTok y lo buscan.
0: Así es. Muy bien, y así
1: pero bueno, José, te deseamos toda la suerte el día de mañana.
0: Sí, vamos
1: no
0: a
1: la riegues.
0: No.
1: Pórtate.
0: No voy a dejar al niño.
1: Pórtate, por favor. No quiero que no me llegues dentro de 3 días porque te metieron al bote.
0: Al bote,
1: por imprudente.
0: Por imprudente, por andar diciéndole a un coreano, ¡cállate! Y de ya llevo la mochila de correa.
1: De correa.
0: Para el capibara. Me metieron al bote porque un coreano dijo que estaba mejor el ramen que la marucha.
1: Exactamente. Entonces, mejor. Aquí José ya lo llevamos listo y preparado. Y pues bueno, el día de mañana vemos. Estamos emocionados por ver qué nos trae el FanFest desde Guadalajara. Ajá. Muchísimas gracias por haber estado este bonito día aquí con nosotros en Márquele Pariente. Pues ya se la sabe que el día de mañana nos vemos aquí de 4 a 5 por la 99.3 FM y 8NTV. Síganos en nuestras redes sociales como arroba Márquele Pariente. Y pues ya sabe que aquí Luis José se nos va mañana. ¿Algo que les quieras decir?
0: No, pues no me extrañen mucho. Nos vemos el viernes.
1: El viernes. Puteado. Ay, perdón. Golpeado.
0: Golpeado por la vida, pero bien feliz.
1: Ay,
0: así que bueno, aquí les voy a dar todos los pormenores también. Y bueno, nos vamos directamente con la rola de...
1: Me gustas, de Regulo Caro.
0: Sí, Márquele Pariente.
1: Bye, bye. Cuídense mucho.

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0: 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Son las 5 con un minuto. 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